mayores, Pastor, Normita, Enriqueta, Lucho, Blanquita, y a la voz de todos los tiempos, Senca Martínez.

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2: Como iglesia de Dios, como hijos de un mismo Padre, con las palabras de Jesús, rezamos juntos, diciendo: Padre nuestro que estás en el cielo, santificado sea tu nombre. Venga a nosotros tu reino. Hágase tu voluntad en la tierra como en el cielo. Danos hoy nuestro pan de cada día. Perdona nuestras ofensas, como también nosotros perdonamos a los que nos ofenden. No nos dejes caer en la tentación y líbranos del mal. Líbranos de nuestros males y concédenos la paz en nuestros días. La paz del Señor esté siempre con ustedes. Les bendiga Dios Todopoderoso, Padre, Hijo y Espíritu Santo.
3: Amén.

0: Son las 6 de la mañana, 13 minutos.
1: Temperatura 9 grados. Humedad 91%.
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0: 16 son los minutos que han pasado de la hora en punto. 16 minutos. Pasaron de las 6 de la mañana. 9 a esta hora en la ciudad de Tarija. A esta hora en la ciudad de Tarija, 9 grados centígrados. Cielo nublado.
1: Muy buenos días.
0: Máxima pronosticada para hoy 21, mínima de 10.

21 la máxima, 10 la mínima, dice el pronóstico del tiempo para esta jornada. Y claro, nosotros, desde los estudios de Guadalquivir, la 91.30 en la ciudad de Tarija, la 105.1 en Yacuiba, Radio Ciudad Yacuiba, Guadalquivir en Tarija. Le damos la bienvenida a cada uno de ustedes y les agradecemos por la compañía de siempre. Saludos, saludos, saludos fraternales en esta jornada. Martes 9 de junio del 2026. Por ahí algunos dicen, pero decía que iba a ser frío. Sí, por ayer, ¿no? Por ayer se tenía previsto una jornada mucho más fresca, sin embargo estuvo bonita la jornada de lunes. Hoy, 21 la máxima, 10 la mínima. A esta hora la humedad es del 91%. Vamos a tener una jornada nublada hoy. Si hoy va a ser un martes nublado en la ciudad de Tarija, no está frío, pero sí va a estar nublado. Una máxima que se va a estar registrando entre las 13 y las 15 horas, entre 1 y 3 de la tarde. La máxima pronosticada para hoy. Noche nublada, primeras horas del miércoles 10 de junio a las 00 horas, 13 grados centígrados. Cielo nublado, mientras que mañana a las 6 de la mañana se espera 11 grados centígrados, cielo parcialmente nublado. Anunciando miércoles soleado, noche parcialmente nublada de miércoles. Saludos, saludos, saludos a los amigos que nos sintonizan a través de nuestras redes sociales. Ahí estamos con el YouTube, en el Facebook, en el Instagram. 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Yacuiba, Yacuiba, ¿cómo está el tiempo en Yacuiba? Saludos, yacuibeños. 14 grados centígrados esta hora en Yacuiba, cielo nublado. Máxima pronosticada para hoy 18, mínima de 14. La humedad 97%, probabilidad de precipitación pluvial. 99%, mientras que la humedad es del 97% en la ciudad de Yacuiba. También se espera un día nublado, el de hoy en Yacuiba, martes nubladito, con una máxima que se va a estar registrando desde las 12 del mediodía hasta las 4, ¿no? Una temperatura constante, la máxima pronosticada para hoy. Noche nublada, primeras horas del miércoles 10 de junio a las 00 horas, 15 grados centígrados, cielo nublado, 18% la probabilidad de precipitación pluvial, mientras que mañana a las 6 de la mañana, 15 grados centígrados, algunos chubascos, 33% la probabilidad de la misma. Anunciando un miércoles nublado en Yacuiba, ¿no? El tiempo. Mientras que en Villamonte, ¿cómo está el tiempo en Villamonte? ¿Me pasa el dato? Claro que le pasó el dato. Yacuí en Villamontes, 16 grados centígrados esta hora, cielo nublado. Máxima pronosticada por hoy 20, mínima de 16, la humedad 91%, probabilidad de precipitación pluvial 10% para la jornada. Martes nublado también en Villamontes. Entre Ríos esta hora, 12 grados centígrados, cielo nublado, 16 la máxima, 11 la mínima. Humedad el 99%, probabilidad de precipitación pluvial 36% para este martes. Buenos días al que vamos hasta Bermejo, ¿cómo está el tiempo en Bermejo? 16 grados centígrados, cielo nublado.
Máxima pronosticada para hoy 19, mínima de 14, 98% la humedad, 98% la humedad, la probabilidad de precipitación pluvial 11% para la jornada. Que empiece la jornada. Porque hoy es el día. 11 grados centígrados esta hora en el Valle de la Concepción. Cielo muy nublado. Máxima pronosticada por ahí 19, mínima de 9. La humedad 93%. Probabilidad de precipitación pluvial 5% para la jornada. Mientras que en Yunchará a esta hora se registran 3 grados bajo cero. Menos 3 grados centígrados esta hora en Yunchará. Cielo parcialmente nublado. Máxima pronosticada para hoy 13, mínima de 3 grados bajo cero. La humedad es del 47%, probabilidad de precipitación pluvial 0% para la jornada. Aquí en el puente se registran 6 grados centígrados en este momento, cielo muy nublado. Máxima pronosticada para hoy 23, mínima de 5, la humedad 68%, probabilidad de precipitación pluvial 1% para la jornada. Saludos, saludos, saludos a los amigos que nos sintonizan en San Lorenzo. 9 grados centígrados esta hora en la tierra de Méndez. Muy nublado está el cielo. 21 la máxima, 10 la mínima. Humedad del 89%. Probabilidad de precipitación pluvial 3% para la jornada.

0: 6 de la mañana, 24 minutos. Así le damos la bienvenida a usted, ¿no? Así le damos la bienvenida a usted.
1: Muy, muy buenos días al amigo.
0: Muy buenos días. ¿Qué tal? ¿Cómo está? ¿Todo bien? Nada está bien, ¿no? Bueno, gracias a Dios, creo que salud tenemos. Los deseos, las ganas de continuar siguen intactos. Vamos al mensaje a la conciencia rápidamente, luego estoy con los títulos que de las noticias que vienen destacadas en los portales digitales de periódicos y agencias noticiosas. Rescate y vuelta a la vida, el título del mensaje a la conciencia de hoy.
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3: Un domingo, cuando la familia Desmore terminaba su frío paseo a la isla Kodiak y su pequeña embarcación los llevaba de regreso a la bahía Larson en Alaska, sufrieron un percance. El barco se hundió con Misty, de 3 años, una prima, su madre y su abuelo. Los guardacostas pudieron salvar a la madre de Misty y a la prima de la niña, pero el abuelo Archie, de 50 años, murió de hipotermia. Las esperanzas de los esforzados guardacostas no eran muy alentadoras en cuanto a la pequeña Misty, a quien no encontraban, y el tiempo transcurría en forma amenazadora. Por fin hallaron a la niña, que flotaba boca abajo en las gélidas aguas del Pacífico Norte. Misty había dejado de respirar por casi 40 minutos. El doctor Martin, médico de los guardacostas, personalmente succionó casi 1 litro de agua marina salobre de los pulmones de la niña. En unión de su ayudante, le aplicó continuamente la respiración artificial. Misty fue rescatada y resucitada casi milagrosamente y recibió intensivo cuidado médico en el Hospital Providence de Anchorage. Es, amigo, asombroso el increíble rescate y la milagrosa vuelta a la vida de una pequeña de 3 años que prácticamente estuvo muerta a merced de las frías aguas del Pacífico. Y, amigo, de la misma manera en que Misty flotaba sin ninguna esperanza, el hombre actual se encuentra vagando en un frío océano, ahogado por la culpa de sus propias faltas. Por sus propios medios, el hombre jamás va a encontrar la salvación. Pero el Creador del hombre es quien inicia el rescate. Jesucristo vino para pagar el precio de la culpa humana y quitarnos la carga que nos mantenía muertos en nuestros propios delitos. Al igual que el médico de los guardacostas, que aplicó respiración artificial a la pequeña Misty, Jesús nos llena de su espíritu para que volvamos a la vida, a una existencia con sentido, plena de su cuidado y de su amor. Amigo, si usted se encuentra que ya no puede respirar libremente, si siente que está muerto en su interior y reconoce que el rescate solo puede venir de Dios, es hora de que se produzca una verdadera y milagrosa resurrección en su vida. El Hijo de Dios vino para dar su vida como precio por la libertad suya, mi amigo. Y yo le digo, acepte el perdón que le ofrece y sométase a su gobierno, el gobierno de Dios.
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5: Son las 6 de la mañana, 30 minutos.
6: Temperatura 9 grados, humedad 91%.

31 minutos ha pasado de la hora en punto. 31 minutos después de las 6 de la mañana. Y estos son los títulos que destacan los portales digitales de periódicos y agencias noticiosas. Yacuiba, noticias.com. Alcaldía de Yacuiba debita al gobierno regional del Chaco por concepto de transferencia de los recursos de las regalías. El Ejecutivo Municipal de Yacuiba, Juan Carlos Castillo, este lunes hizo conocer que se activó los mecanismos legales ante el Ministerio de Economía para hacer el débito automático mensual a las arcas del gobierno regional del Chaco por concepto de las transferencias de recursos económicos de las regalías adeudadas normadas por Ley 3038. La deuda asciende a 85 millones de bolivianos a la fecha por concepto de las leyes 3038 para salud y educación, 3.861 para desarrollo productivo. Si no cumplo las leyes, lo que he dicho siempre, me convierto en cómplice y me convierto en una persona también auditable, dijo Castillo en conferencia de prensa desde el despacho municipal.

Adolescentes contactados por el juego Free Fire se reunieron a altas horas en el mirador de La Cruz en Yacuiba, causaron daños a la infraestructura. La ABC reporta 93 puntos de bloqueos en 6 departamentos, la mayoría en Cochabamba y La Paz. El presidente Paz promulga la ley que regula los estados de excepción y advierte a narcoterroristas que caerán como Marcet. Defensoría pide investigar uso de armas en San Julián y confirma 33 heridos.

16:34. Estado de excepción o diálogo con la ley aprobada señala que la decisión está en manos del presidente, destaca El Andaluz en su portal digital. A un mes de gestión, los asambleístas aprobaron una ley y fue devuelta con observaciones por el órgano ejecutivo, la ley LOE, ¿no? A un mes en Tarija. Un mes, una ley.

plantea priorizar el trabajo sobre la reducción del número de asambleístas departamentales. ¿Será esta gestión que logra el consenso para disminuir los asambleístas? ¿O vamos a seguir con 60? Un mes de laburo, una ley, y todavía de vuelta con observaciones. El periódico. Rodrigo Paz promulga la ley que regula los estados de excepción. Contribuyentes deben por impuestos al municipio más de 400 millones de bolivianos. Hay unas 800 hectáreas con potencial que precisan agua del embalse de San Jacinto. Ley de estado de excepción no es cheque en blanco para el diputado Rodrigo Fuensalida. Presunto asesino de Mauricio Aramayo fue encarcelado con detención preventiva. Gobernación reestructura el SEDECA para mantenimiento de rutas departamentales. La información la proporcionó la gobernadora María René Soruco Campero. Dio cuenta de una reingeniería en el servicio de camino. El empresariado estima pérdidas de bloqueo por bloqueos de 3 millones de bolivianos por día. Empresa elabora el nuevo estudio tarifario que será presentado por CETAR en octubre. La voz de Tarija 636, que destaca el periódico, el primer diario digital del sur, La Voz de Tarija. Transporte se reunirá con el alcalde de Tarija tras abuso cometido por Nuchenka Gaite. Ejecutivo de la Federación del Autotransporte 15 de Abril, Gabriel Pérez, expresó el malestar del sector transportista por un hecho que, según señaló, ocurrió el pasado 1 de junio durante una intervención realizada por la Secretaría de la Mujer y Familia del Gobierno Municipal de Tarija. ¿Qué estaba haciendo? Estaba pegando sus stickers ahí de la campaña. Respetemos al adulto mayor y cobremos lo que la ley dice, ¿no? Mientras el transportista, el del vehículo, comenzó a caminar, cuando ella le habló, dijo, yo trabajo por tiempo. El video lo tenemos, ¿no? Y bueno, ahí es el ejecutivo del transporte. Se sintieron agraviados por el municipio y están pidiendo la renuncie, ¿no? Se van a reunir con el alcalde para pedirle que la haga renunciar a doña Nuchenka Gait. Y hay, de ambos hay responsabilidad, ¿no? Pero delegado presidencial en Tarija afirma que el gobierno no permitirá intentos de desestabilización por grupos organizados. El terminal de buses de Tarija reporta 35 días de suspensión de viaje al norte del país y confirma normalidad en rutas al oriente. Gerente de COSAL explica nueva estructura tarifaria ante denuncias de incremento. Dice que va a favorecer a la mayoría de los socios esta estructura, nueva estructura tarifaria. Porque hay gente de escasos recursos con consumo mínimo que está pagando mucho, dice el gerente. El Comité de Lucha contra el VIH-Sida invitó a la población a una vigilia noche en la Plaza Tarija para la prevención del SIDA. Esposas de policías exigen equipamiento y defensa jurídica para efectivos desplegados en conflicto del país. Esto en Tarija, ¿no? Gremiales de Tarija logran acuerdo con la aduana para evitar decomiso a minoristas. La FELCC Tarija reporta aprehensión por porte ilícito de armas y avances en la investigación del caso Mauricio Aramayo. Concejal de Tarija señala que las heladas y los bloqueos nacionales influyen en el incremento del precio y de los productos agrícolas. Sí, los bloqueos. Una es realidad. Los bloqueos son una realidad.
Ahora, que eso esté afectando al comercio, a todo el comercio como tal, algunas cosas sí, otras no. Los sobres, las figuritas del álbum del Mundial, claro, no es una obligación comprarlas, tampoco es una prioridad. Pero en algunos casos, cuando empezaron, 10 bolivianos. Ahora va a preguntar, 17 bolivianos cuesta el mismo sobre sí. El comerciante, con tal de ganar un poquito más, y te va a poner una serie de pretextos. Los productos para la parte tecnológica, sobre todo equipos de computación, un ojo de la cara, ¿no? Carísimo, el doble. Madre niña con cáncer pide soluciones a los conflictos para poder acceder a un trasplante de médula en La Paz. Gobernaremos hasta el 2030, dijo el presidente Paz. Ahora digital. Evo reconoce su papel dentro del conflicto y anuncia reunión de planificación y resistencia. Interculturales, Chimoré anuncian toma de cuarteles y vigilia tras promulgación de ley de excepción. Presidente, llegó la hora de poner huevos y tomar el control, dice Claure. Desafía al presidente, el empresario Claure. Rodrigo Paz, a los narcoterroristas, así como cayó Marce, su día están contados. Caso gasolina desestabilizada, prenden al gerente y EPFB, logística. Argentina, cae hombre cerca a la frontera con Bolivia con 470 kilos de cocaína. Están tocando la puerta, alguien no pudo dormir, a ver, vamos a abrir la puerta.

30.000 millones a empresas con capitales extranjeros, accionistas en paraísos fiscales o vinculados a figuras políticas. En ese mismo periodo, ¿sabe cuánto incautó? 12 millones, 30.600 bolivianos en efectivo. 12 millones decomisó el entre junio del 2025 y junio del 2026. 12 millones. ¿Qué tal? Desembolsaron 1.030 e incautaron 12 millones. ¿Es ilícito tener dinero en efectivo en Bolivia? Cuando vas al banco, ¿no? Todos te preguntan, ¿de dónde ha sacado esa plata? ¿Qué ha hecho? ¿Qué está haciendo? ¿Con qué está? ¿De qué está cobrando? ¿Usted debía? ¿No debía? No sé, por poco y... Imagínese usted. Yacuiba, alcaldía de Vita, 1.9 millones de bolivianos y arrincona al gobierno regional. Comerciantes reportan mercados vacíos, no hay verdura en el mercado. Sin diálogo y sin estado de excepción, Bolivia sigue bloqueada. Ya está vigente el decreto para otra reprogramación de crédito. Esta es una... Si usted tiene la plata, mejor no reprograme, ¿no? En vez de ayudarte, te perjudica. Reprograma, después tiene que pagar más todavía. Interculturales de Chimoré anuncian toma de puestos militares tras promulgación de la ley de regulación de estado de excepción. ¿Usted se imagina? Los interculturales van a ir a tomar los cuarteles. Bolivia, esposa de policías critican a Oviedo y piden equipamiento para los operativos. La acción de esposa de los policías dijeron, no, tienen que equipar los mejores. Ese ministro Oviedo debe renunciar porque no está equipando bien. Pienso que ni el gobierno sabe cómo están armados estos grupos que están bloqueando. Entonces, claro, mientras no exista una ley, tampoco deben usar armas de fuego la policía para ir a desbloquear o las Fuerzas Armadas. Pero cuando van, se enfrentan a una serie de hechos, ¿no? Entonces, en cualquier enfrentamiento siempre hay riesgos. La esposa de la policía dijeron, no, aquí tienen que equiparlo bien. ¿Qué le van a dar? Los van a vestir como robots, no sé. Fosal defiende nueva escala tarifaria y asegura que el 77% de los usuarios pagará menos. De cada 100, 77 va a pagar menos que lo que pagaba antes, dice. O sea, 33% va a pagar más. O 23% va a pagar más. 23%, 23 de cada 100... ¿son los que más consumen? ¿Los otros 77 es menos? Medio raro, ¿no? A ver, que profundizar eso con el gerente Gozal. A nivel nacional, 646. El deber de Santa Cruz, Paz, Villalvisa, por decreto, la reprogramación de créditos a sectores afectados por los bloqueos. Alcalde San Julián se declara en la clandestinidad y denuncia saqueo de su casa. JP, el gobernador cruceño, remite a la Asamblea Cruceña proyecto de ley para la creación de Guardia Departamental. ¿Se da cuenta? Se supone que en Bolivia existen autonomías. Cuando se planteó que la policía pueda darse aquello, dijeron, no, nosotros dependemos de un Estado mayor y somos centralizados. JP Velasco, gobernador de Santa Cruz, envió un proyecto de ley ya a la Asamblea para la creación de la Guardia Departamental. Claro, no pueden usar armas de fuego. Sí, pueden. Además, las competencias son limitadas. Pero da el primer paso la gobernación de Santa Cruz. Eso se llama autonomía, federalismo, lo que quieran llamar. Diputada afirma que ley de estado de excepción busca restablecer el orden frente a los bloqueos. Violencia en San Julián, dos involucrados van a la cárcel y tres son liberados. El presidente Paz promulgó la ley de estado de excepción en medio de la radicalización de las protestas. Bolivia recibió 39 toneladas de ayuda humanitaria a países vecinos ante los bloqueos de vías. Digitalización de fichas médicas, esperan tener listo el sistema de historias clínicas para el tercer nivel en un año. Un año se van a tomar.

6 de la mañana, 49 minutos. El Potosí denuncia que bloqueos de vías están asfixiando la economía en Potosí. Alcalde busca cero corrupción y Condé ordena control con cámaras en oficinas públicas en Potosí. Pusieron cámaras, van a registrar todo lo que hacen los funcionarios. Pase blinda con norma legal para aplicar estado de excepción en el país. Evo confiesa su participación en la movilización que se encara contra Paz. Lo confesó don Evo. A veces don Evo habla además y dijo, sí, nosotros estamos acá. Bocaleros del Chapare rechazan posible estado de excepción. Los tiempos de Cochabamba titula. Instituciones de Cochabamba exigen declarar estado de excepción. ¿Cómo y con qué condiciones se aplica un estado de excepción? Policías y militares se enfrentan con bloqueadores en Pinto por intento de toma del puente Cora 2. A promulga la ley de reglamento de los estados de excepción y asegura que gobernará hasta el 2030. Morales reconoce su liderazgo en las movilizaciones. ¿Quién decía que no está detrás de él? Captura un minibús del Chapare con autorización para pasar bloqueos. Más dice que narcoterroristas se infiltraron en organizaciones sociales de La Paz. Aprenden a dos gerentes de YPF investigados por gasolina desestabilizada. Correo El Sur, el diario chuquisaqueño, decreto autoriza refinanciamiento y reprogramación de crédito para afectados por bloqueos. Alcaldía Sucre anuncia levantamiento de bloqueos en Distrito 7. Los dirigentes la desmienten. El amistoso Bolivia-Argelia se jugará a puertas cerradas y sin transmisión. ¿Por qué? No va a haber nada. Solo va a ser un amistoso. Justicia dicta libertad para tres imputados por violencia en San Julián y envía dos a la cárcel. Gobernador de Santa Cruz presenta proyecto de ley para la creación de una guardia departamental. Policía interviene, intento de bloqueo en Puente Cora y establece parcialmente el tránsito. Roberto Sánchez adelanta a Keiko Fujimori al 93.92% del escrutinio. Dice la presidenta en el Perú. ANF, la agencia de noticias FIDE 652, cocaleros anuncian desobediencia civil. Interculturales, toma de puestos militares y Paz dicta estado de excepción. Donaciones de Brasil y Perú llegaron a hogares de acogida a través de la gobernación de La Paz. El gerente de YPF autorizó ingreso de 18.7 millones de litros de gasolina base con altos índices de goma y manganeso. Lara cuestiona el fondo financiado con rebaja salarial del presidente y pregunta quién administra los recursos. Policía prende a otros dos gerentes de YPF por la distribución de gasolina contaminada. Gremiales y microempresarios reclaman medidas urgentes ante pérdida económica por los bloqueos. Digital Derbol, decreto habilita refinanciamiento y reprogramación de créditos bancarios para afectados por los conflictos. Arzobispo paseño plantea regionalizar el estado de excepción con foco en el Chapare. Arzobispo de La Paz, Monseñor Percy Galván, consideró que ante la crisis provocada por los bloqueos y la presunta participación de los sectores, el estado de excepción debe ser regionalizado, dice, ¿no? El gobierno canaliza 39 toneladas de ayuda humanitaria de cuatro países mediante la gobernación de La Paz. Defensoría observa tres aspectos de la ley que regula los estados de excepción. Federación del Trópico se declara escudo humano para defender a Evo. Envían a la cárcel a dirigente de Ponchos Rojos acusado de instigar a tomar las armas. La Razón, Paredes, Estados Unidos, recopila información de Evo y su entorno sobre narcotráfico. Pérdida de la economía asciende a 2.340 millones de dólares. Paz descarta renunciar, gobernaremos hasta el 2030 y advierte a los sectores violentos. EMAPA reporta que comercializó más de 140.000 pollos durante los bloqueos. Programa Pepe supera los 2 millones de pagos en todo el país. El gobierno entrega 25 toneladas de alimentos donados por el Perú y Brasil.
Morales revela reunión para planificar la resistencia a las protestas. BOA reconoce retraso por alta demanda de carga y habilita web para verificar vuelos. Serasaga autoriza a laboratorios para diagnósticos fitosanitarios de exportación. 6:54 de la mañana, 6:54. Este y mucho más. Acá en este su programa, acá en Pregón Tarijeño.

57 minutos ya pasado de la hora en punto. Y hoy es martes 9 de junio del 2026.

El gobernador cruceño, el gobernador de Santa Cruz, JP Juan Pablo Velasco, presenta proyecto de ley para la creación de una guardia departamental. El gobernador cruceño explicó que el objetivo de la norma es fortalecer la protección de la población, dar prioridad a la defensa de la vida, la libertad y la propiedad privada. ¿Escuchó? Sí. El objetivo de la norma es fortalecer la protección de la población, dar prioridad a la defensa de la vida, la libertad y la propiedad privada. ¿Responsabilidad de quién es eso? De la policía boliviana. Sí. El gobernador de Santa Cruz, Juan Pablo Velasco, remitió la jornada y el lunes a la Asamblea Legislativa Departamental un proyecto de ley para la creación de una guardia departamental cruceña. Esta primera etapa de la Guardia Departamental Cruceña estará enfocada en la jurisdicción agroambiental y medioambiental. ¿Qué significa específicamente esto? Que podremos proteger mejor nuestras reservas forestales, parques, patrimonio natural y nuestros recursos departamentales, manifestó. Explicó que el objetivo de la norma es fortalecer la protección de la población y dar prioridad a la defensa de la vida, la libertad y la propiedad privada. Acotó que Santa Cruz debe contar con herramientas propias para resguardar estos principios fundamentales. Ante la falta del cumplimiento por parte de las entidades estatales, el gobernador de Santa Cruz propone la creación de esta instancia, de esta Guardia Departamental Cruceña, para resguardar. Las reservas forestales, parques, patrimonio natural, recursos departamentales. El gobernador aguarda que el Legislativo Departamental, la Asamblea Legislativa Departamental de Santa Cruz, dé curso al tratamiento y aprobación del proyecto con el objetivo de construir un departamento más seguro, ordenado y con mayor capacidad de brindar protección. Es decir, va a tener, en el caso de proceder aquello, el gobernador de Santa Cruz tendrá una fuerza que le va a estar bajo su tutela, bajo sus órdenes, y va a poder movilizar el momento que él crea conveniente. Si las instituciones llamadas a resguardar este orden, a preservar la propiedad privada, no cumplen. Ahí está. Este es un primer paso hacia lo que el presidente Paz dijo, ¿no? Federalización. Autonomía. Claro, porque la institución llamada a esto no cumple. Demasiada burocracia para pedir, para solicitar. El gobernador propone tener una organización cercana y bajo la tutela de su autoridad, del gobierno departamental, en este caso de Santa Cruz.

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Siete, diez.

0: Domenica alla mañana.
1: Nació una esperanza acá.
0: Nació una esperanza, ¿no?
1: Les damos la
0: bienvenida a cada uno de ustedes.

Cosal defiende nueva escala tarifaria y asegura que el 77% de los usuarios pagará menos. Sí. Es lo que ha mencionado su gerente. El gerente Benito Castillo explicó que los costos de mantenimiento de la planta de tratamiento asumidos por la cooperativa desde el 2023 obligaron a ajustar las tarifas para quienes más agua consumen. En medio de las dudas y cuestionamientos surgidos desde la Federación de Juntas Vecinales por la aplicación de la nueva estructura tarifaria, la Cooperativa de Servicios de Agua y Alcantarillado Tarija, COSAL, salió a defender los ajustes aprobados por la Autoridad de Fiscalización y Control Social de Agua Potable y Saneamiento Básico, asegurando que el 77%, es decir, de cada 100, 77 de sus usuarios se verá beneficiado con facturas iguales o incluso más bajas que las que pagaban anteriormente. Gerente COSAL Benito Castillo explicó que la nueva escala tarifaria incorpora una categoría denominada doméstica solidaria, destinada a favorecer a las familias de menores ingresos y a quienes realizan un consumo eficiente del agua potable. Lo que hace esta nueva estructura es darle un competente componente social a la población y también un componente ambiental. Hemos creado una categoría que beneficia a quienes consumen menos agua y que son precisamente los sectores más vulnerables, señaló Castillo. Según los datos proporcionados por la cooperativa, alrededor de 18.500 conexiones domiciliarias consumen hasta 10 metros cúbicos de agua al mes. En la anterior estructura tarifaria, estos usuarios pagaban aproximadamente entre 62 y 64 bolivianos, mientras que con la nueva escala cancelarán cerca de 58 bolivianos. Menos 4 bolivianitos o menos 6 bolivianitos. La reducción también alcanza lotes cerrados o baldíos que cuentan con conexiones, pero no registran consumo. En estos casos, el cargo fijo disminuye de 44 a 31 bolivianos. Castillo detalló que los hogares con consumo de 15 a 20 metros cúbicos también registrarán una disminución en sus facturas. Por ejemplo, quienes consumían 15 metros cúbicos pasarán a pagar 84 a 78 bolivianos, menos 6 bolivianitos, mientras que los usuarios con consumo de 20 metros cúbicos verán una reducción de 106 a 97 bolivianos. Ahí va a ser 9 bolivianos la reducción, ¿no? El incremento es para los grandes consumidores. El gerente aclaró que los incrementos se concentran principalmente en los usuarios con consumos elevados superiores a los 35 y 40 metros cúbicos mensuales, especialmente en el componente correspondiente al servicio de alcantarillado sanitario. Explicó que este ajuste responde a los nuevos costos operativos que enfrenta la cooperativa, entre ellos la administración y mantenimiento de la planta de tratamiento de aguas residuales de San Blas, cuya operación fue asumida por COSAL desde el 2023 y formalizada mediante un convenio de 30 años suscrito este año. Son costos que antes no existían para la cooperativa y que ahora debemos asumir para garantizar la operación y el mantenimiento de esta infraestructura, afirmó. Castillo recordó que la nueva estructura tarifaria fue socializada con dirigentes vecinales, representantes distritales durante las gestiones 2024 y 2025. Posteriormente, las APS emitió la resolución que aprobó tanto la escala tarifaria como plan de desarrollo quinquenal de la cooperativa. Sin embargo, desde las juntas vecinales habían planteado a COSAL realizar una nueva socialización en los 13 distritos de la ciudad de Tarija. Con esta nueva escala tarifaria, el gerente COSAL, don Benito Castillo, asegura que de cada 100 usuarios de los servicios de agua y alcantarillado de la cooperativa, socio de COSAL,
De cada 100, 77 se van a beneficiar con una disminución. El 23 va a pagar un poquito más. Un poquito más y que va a pagar. Esto es para favorecer a aquellas familias o aquellas personas que consumen menos agua. Buen día, Jaime. Ya están las repercusiones. Un amigo bien dice, será muy saludable que la Federación de Junta Vecinal de Cercado obligue a COSAL a que brinde una conferencia de prensa pública sobre el incremento de tarifas, porque esta institución está acostumbrada a aprobar entre cuatro paredes sin conocimiento de la población. Estas son declaraciones públicas del gerente, ¿no? O sea, declaraciones públicas, no. No entre cuatro paredes. Son públicas. Las declaraciones que ellos le den son públicas. Dijeron que la federación continúa, ¿no? Solicitando más socialización, lo van a hacer. Dijeron, están ya con un cronograma para la socialización a nivel de los bares.

0: A ver, vamos a las declaraciones, para que no digan que yo estoy diciendo. La nota que la leí, que la compartí con ustedes, es de este
1: Servicios de Agua y Alcantarillado.
0: El país. Vamos a las declaraciones del gerente. En la Luis de Fuentes y Vargas se fue allá al estilo del colegio, se llevó una planilla, don Benito Castillo, y comenzó a explicar.
2: Que la población conozca la verdadera realidad de la nueva estructura tarifaria.
0: La verdadera realidad, dice, ¿no?
2: A ver. Respecto. Pero bueno, estos son los datos reales para que la población vuelva a entrar, conozcan. Nosotros como COSAL, una entidad, una EPSA operadora y prestadora del servicio de agua potable y alcantarillado sanitario en la ciudad de Tarija, somos regulados por la Autoridad de Agua Potable. Es decir, que todas las acciones, todo el trabajo que realiza la cooperativa está regulado por el Estado. Entonces, en ese sentido, nosotros no hacemos ninguna aprobación, ninguna modificación a la estructura tarifaria de manera discrecional, sino que simplemente se adecua a la Constitución, al Reglamento de Precios y Tarifas y a la guía de aprobación de la estructura tarifaria. En función a eso, lo que queremos informar cabalmente es que en esta nueva estructura tarifaria se incorpora la tarifa doméstica solidaria, que no existía anteriormente. ¿Para qué? Para beneficiar a los usuarios de menos escasos recursos, de menos ingresos, para que se beneficie esta parte de la población que nunca lo hacía. Entonces, eso es importante, informar a la población y aclarar que esta población son aproximadamente 19.000 conexiones o usuarios que se van a beneficiar con esta categoría doméstica
1: solidaria. Si nos explica, por favor, licenciado, con estos gráficos que tiene.
2: Por decirle, esta era la anterior estructura tarifaria que teníamos inicialmente, con tres rangos de consumo de 0 a 10 metros cúbicos, de 11 a 40 y más de 40. Ahí están los costos que decía por metro cúbico. Ahora en la nueva estructura tarifaria, como verán, lo nuevo es que incorpora la doméstica solidaria, que es mucho menos el cargo fijo incluso de agua potable. Y el rango por consumo tampoco, también es más bajo que los tres rangos, un boliviano con 79 centavos por rango Sontum. Por decirlo, una conexión que existe a nivel de vereda, que no tiene conexión de agua, anteriormente se cobraba 44 bolivianos, pagaban todos los usuarios que tenían una conexión a nivel de vereda. En esta nueva estructura van a pagar, o están cancelando a partir de mayo, 31 bolivianos, menos 10 bolivianos. Una conexión que tiene 10.000 litros de agua, que usa 10 metros cúbicos, estaba pagando 62 bolivianos, prácticamente 63. Ahora con la nueva estructura va a pagar 58 bolivianos. Entonces, y así sucesivamente, como podrán ver, los diferentes ejemplos que tenemos, una vivienda que tiene 15 metros cúbicos, en la anterior estructura cancelaba 84,76, en la nueva 78,41. De 20 metros cúbicos, cancelaba en la anterior estructura 106 bolivianos, en la nueva 97 bolivianos. Podemos seguir avanzando, o sea, para que la población conozca. De 25.000 litros de agua, 25 metros cúbicos, en la anterior estructura pagaba 128 bolivianos. En la actual estructura, que está aprobada por la resolución 078, va a cancelar 127 bolivianos. Esta es la media de la población que tenemos en la ciudad de Tarija. Es decir, las viviendas consumen aproximadamente en promedio hasta 25 metros cúbicos. Hasta ahí la población va cancelar lo mismo, igual que en la estructura anterior, pero si ya tiene un consumo superior a 30, 40, 50, evidentemente la factura se va a ir incrementando, pero no es como lo dicen, que se está incrementando en 500 mil bolivianos, 800, falso. Una familia con 30 metros cúbicos, 150 bolivianos en la anterior estructura, en la nueva 156. ¿Cuánto es la diferencia? 6 bolivianos por el cargo del alcantarillado. Si podemos ver el último ejemplo que tenemos, de 35 metros cúbicos, 171 bolivianos cancela en la actual estructura hasta abril. En la nueva, 186 bolivianos. Estamos hablando alrededor de 15 bolivianos. De 40.000 litros también, 193 y 215, son aproximadamente 20 bolivianos. O sea, queremos desmentir esa situación, que había información que la cooperativa estaba haciendo un tarifazo, etcétera. Es falso, totalmente falso. Aquí están los datos reales. Y este objetivo de esta entrevista es que la población tiene que saber la verdadera realidad y que la estructura tiene que ser transparente. O sea, no podemos ocultar nada. ¿No?
0: Declaraciones de don Benito Castillo, gerente de COSAL, quien asegura que bajó la tarifa del servicio de agua. Claro, por ahí un amigo que está ahí contestado dice, una cosa es hacer declaraciones públicas y otra presentar y entregar informes y razones del nuevo tablero tarifario. Y eso se hace en conferencias y responden a cuestionamiento del usuario. En este caso lo hacen a nivel de la asamblea. Dijo que fue aprobada, ¿no?, en la asamblea por parte de los socios. A ver, un vecino y usuario Corsal, don Gregorio Fallaza, denunció que hace poco su factura por el consumo de agua potable, pagó su factura, denunció que hace poco pagó la factura por consumo de agua potable. Sin embargo, ya le llegó la proforma del mes de junio cuando no ha terminado ni siquiera junio. Ya tiene el mes de junio. ¿Qué pasó, don Gregorio?
3: Usuario de Cosal, el señor Gregorio Fallaza. Señor Fallaza, ¿qué observación, qué denuncia tiene?
4: Ya, bueno, buenos días. ¿Sabe qué? Aquí tengo una denuncia de Cosal. Resulta que yo aquí he pagado del mes de mayo en el primero de junio, o sea, fecha vencida. 31, fecha de emisión, 31 de mayo, 5. ¿Sí? Pagué lo que es correcto. Pero ahora me sale otra boleta de Cosal ya el 3 de junio, que estamos ahora en 8, pero salió el 3 de junio, que ya ha sido adelantado, tabulado los metros cúbicos, todo eso. No se ha vencido todavía el mes de junio y resulta que ya estoy pagando. Ni siquiera es, o sea, 156, creo que es aquí, casi a 200 bolivianos. O sea, que ¿cómo esto lo han tabulado ya al mes adelantado? Porque en Cosal siempre se paga mes vencido. Los de CETAR pagan, o sea, digamos, el 3, el 15 de cada mes, pero con arrastre del anterior, del medio mes del anterior. Bueno, cosa que es correcto, porque de ahí lo tabulan ellos al otro mes. Pero esto no está tabulado nada para decir que ya hemos cumplido los metros cúbicos, todo eso, y casi a 200. Ahí está. Ahí está el mes. Me salió el 3 de junio. O sea que como...
3: Si, todavía no ha terminado
4: el mes. No terminó el mes. Yo no sé, ustedes quisieran que fueran ahí a Cosal. A Cosal y... ¿A qué se debe esto? Si esto lo hicieron en mi caso, yo creo que ese día debieron hacer todo en el barrio de Virgen de Fátima. Yo vengo del barrio de Virgen de Fátima. Eso es mi denuncia de Cosal.
3: Ya. Lo vamos a hacer.
0: Recién está empezando el mes de junio y ya salió la factura. La proforma dice que ya está el consumo del mes de junio. Sí, esa es la denuncia, ¿no?, que hace don Gregorio Fallaza, vecino y usuario de Cosal. ¿Puede haber un error? Sí, puede ser. Ahora, ¿qué tiene que hacer? Ir a Cosal. 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

0: El pregonero que anuncia el nuevo amanecer, ¿no? Y el la ley que regula el estado de excepción o los estados de excepción en Bolivia fue promulgada ayer, ¿no? Por el presidente Paz. Ahora el presidente tiene ya la ley que regula aquello. Pero ¿qué es el presidente? ¿Ah? Ya está promulgado. Y ahora el presidente puede usar aquello, ¿sí? Puede, ya está legalmente. Y se está a la espera de el decreto sobre el estado de excepción. ¿Lo hará el presidente?
1: La Alianza Libre señalan que tras la promulgación de la ley de estado de excepción, el presidente del estado tiene la potestad de emitir un decreto para que esta medida se aplique.
2: Se promulga la ley, el Ejecutivo tomará la decisión de hacerlo o no hacerlo efectivo, ¿no? Esta es responsabilidad ya no del legislativo. Y esto tiene que hacerlo a través de un decreto. El decreto tiene que bajar al legislativo, a la instancia de una asamblea, ¿ya? La asamblea será convocada por el presidente de la asamblea, valga la redundancia, en este caso, el capitán Lara en su calidad de presidente de la asamblea. El tiempo es de 72 horas. Y en caso que el presidente del Senado, no, o sea, de la asamblea, no pueda llamar, entonces existen las otras instancias relativas. Y si no cumplimos nuestro trabajo, señores, ahí entramos a un proceso por incumplimiento de deberes. No está excepto por ser vicepresidente a ser eximido de cualquier ley que está dentro de la Constitución, dentro de lo que corresponde legalmente en el Estado boliviano.
0: Se está a la espera de ese decreto. Este debe ser primero elaborado, firmado por todo el gabinete ministerial y debe ser enviado a la Asamblea Legislativa para su tratamiento. Ayer se promulgó la reglamentación del estado de excepción, ¿no?
3: Bien, a los viceministros, viceministras presentes, saludamos la presencia de los
0: senadores. Esto es el acto que se desarrolló en Palacio de Gobierno.
3: Esta promulgación se da en el marco de un amplio debate y sesiones maratónicas, tanto en la Cámara de Senadores como en la Cámara
0: de... Ahí los antecedentes, mientras el presidente firmaba...
3: Presidente, adelante,
0: por favor. Y con él promulgaba la reglamentación del estado de excepción. ¿Qué dijo el presidente al momento de promulgarla?

Muy buenas tardes. Quiero en primera instancia saludar a los representantes del gabinete. Gracias por estar en estos momentos tan importantes para el presente y futuro de la patria. Saludar a los presidentes de la Comisión de Constitución de la Cámara de Senadores, a la vicepresidenta de la Cámara de Diputados, a las dos cámaras, agradecer la presencia de sus directivas, sus comisiones y parlamentarios representantes, tanto diputados como senadores. Agradecer la presencia de los jefes de bancada de los departamentos de Potosí, Chuquisaca, Beni y otros departamentos, a nuestro general de división Víctor Hugo Valderrama Quesada, comandante de las Fuerzas Armadas, junto a todo el comando, el alto mando, al general primero Mirko Sokol, comandante general de la policía, viceministros presentes, a los medios de comunicación, como siempre, gracias. Ustedes son la máxima expresión de la democracia y lo que permite nuestra Constitución. Gracias por estar presentes. Al público presente y a aquellos que nos están viendo a través de los medios de comunicación. Permítanme generar una serie de reflexiones y una serie de anuncios sobre un momento tan importante como el que acontece el día de hoy. Primero, somos un gobierno que gobernaremos hasta el 2030 sobre dos líneas principales: el generar prosperidad en Bolivia a través de una economía modernizada, transformada, donde el boliviano y la boliviana es el eje principal del desarrollo, donde las normativas a través del Parlamento se cumplan de forma transparente en el debate, que esa transparencia signifique las garantías para la población, para los hombres y mujeres de la patria, de saber las condiciones con las cuales estamos construyendo el futuro del país. Un futuro vinculado a las fuerzas productivas de la patria, que tienen como principal objetivo de vida sacar a sus familias, sacar a sus comunidades, a sus municipios, a sus provincias, al país adelante. La principal energía es el boliviano y la boliviana. La principal inversión y visión de desarrollo de todo lo que estamos generando y desarrollando como propuestas es el hombre y la mujer, es Bolivia, son los bolivianos y las bolivianas. Pero hay un segundo aspecto que es fundamental. De nada sirve desarrollar normas, de nada sirve desarrollar una visión de desarrollo económico si en la patria no tenemos seguridad. Seguridad se puede expresar de diferentes formas. Seguridad se puede expresar en la seguridad jurídica de la inversión de un boliviano en su país, en normas claras que establezcan qué modelo económico estamos desarrollando y por qué Estado le va a facilitar a cada boliviano y a cada boliviana poder crecer dignamente, desarrollarse en su patria. Esa seguridad se ve en peligro cuando el narcoterrorismo, las prioridades de ciertos sectores que no son favorables a nuestra democracia, a nuestra Constitución y al desarrollo libre de la patria, priorizan sus intereses por encima de la sociedad boliviana. Entonces son dos misiones: no solo que la economía crezca y se desarrolle, sino que también el boliviano y la boliviana pueda desarrollar esa economía o desarrollar el derecho de una buena familia digna, el vivir bien como es mandato principal de nuestra Constitución, con seguridad. Y eso hoy día está en peligro por el narcoterrorismo. Un narcoterrorismo que está haciendo daño y que en las últimas semanas hemos visto claros ataques a ciudades y a regiones del país como nuestro altiplano, como nuestra querida La Paz o El Alto. Hemos visto sufrir a compañeros y compañeras gremiales, cuentapropistas, artesanos, transportistas,
empresarios, movimientos originarios, obreros, campesinos, sufriendo bajo un mandato de este narcoterrorismo que ha generado un daño enorme a la patria. Pero también nos ha puesto con claridad cuáles son los objetivos y las grandes transformaciones que tenemos que hacer en la patria.

0: los obreros campesinos puedan crecer. Está claro que el futuro no es aquello, y respetando a aquellos sectores limpios del Chapare, pero no aquellos vinculados al narcoterrorismo.
1: Parte del discurso del presidente Rodrigo Paz, la promulgación de la ley que regula los estados de excepción en Bolivia. Repercusiones tras esta promulgación.
2: Muy bien, vamos a seguir escuchando las repercusiones con relación a la promulgación de la ley de regulación de estados de excepción. María José Mollinedo, ¿con quiénes te encuentras? Más actores políticos.
3: ¿Cómo está, Denise? Muy buenas tardes. Exactamente, estamos en estos momentos con el senador José Roca, jefe de bancada de Alianza Unidad. Senador, muy buenas tardes. Importante para aclararle a la población, después de la promulgación de esta ley 1740 de regulación de estados de excepción, no entra en vigencia. ¿Cuál es el procedimiento para explicarle a la población?
4: Mire, quiero explicarle muy claramente a la población que no estamos todavía con un estado de excepción. Lo que se ha promulgado el día de hoy es la ley marco del estado de excepción. Es el marco que le da al presidente pueda dictar ya el decreto de estado de excepción una vez él lo considere. Creemos que es muy importante esta ley porque le estamos dando la herramienta constitucional al presidente para que haya orden en el país, para que haya una paz social, pero para que se respete el estado de derecho que queremos todos los bolivianos. Todos los bolivianos queremos trabajar, queremos tener medicamentos, tenemos que tener alimentación, combustible, pero vivir en armonía. Por eso yo creo que el presidente tiene que evaluar ya cuando decreta el estado de excepción, que eso es una facultad netamente del presidente y su gabinete.
3: Ahora está en manos de la Asamblea Legislativa, se tiene 72 horas para llamar a una sesión.
4: Así es, pero hay que aclarar también, muy importante su pregunta, inmediatamente se dicte ese decreto, el presidente lo remite, ya sea a través de la Gaceta, apenas tengamos conocimiento nosotros, a convocatoria del presidente nato de Congreso, nosotros tenemos 72 horas para aprobar directamente o rechazar el decreto correspondiente.
3: Mañana ya se cumplen 40 días, el presidente hablaba de un narcoterrorismo y personas del trópico de Cochabamba que están en la ciudad de La Paz, en la ciudad del Alto.
4: Así es, está claro, mire, hay gente movilizada, hay gente del Chapare que está acá en La Paz. ¿Qué tienen que hacer la gente del Chapare en La Paz, en El Alto? Se está movilizando a San Julián, han pasado directamente por el departamento del Beni, gente que viene de otros lugares, que viene de lugares directamente donde está un importante acumulación de gente del Evismo, directamente donde son fuerzas del ex presidente, que solamente están yendo a confrontar, están yendo a pelear, y con un objetivo claro, directamente, de querer sacarlo al presidente por una vía que no es la democrática, que no es la vía que tenemos que aceptar los bolivianos. Los bolivianos votamos por nuestras autoridades para que cumplan su gestión, y eso es el periodo democrático que tenemos que aceptar todos.
3: Perfecto. Senador Denis Quiroga, desde estudio, quiere hacerle algunas consultas. Denis, en estos momentos.
1: Ahí las declaraciones del senador, a propósito de uno de los senadores que estuvo presente ahí en la promulgación. Se ha promulgado la ley que regula los estados de excepción. Algunos por ahí ya estaban, claro, usted sabe que las redes sociales dan para todo. Entonces algunos ya publicaron ahí, usando ahí el logo del Ministerio de Gobierno, que a partir de las 0 horas de hoy el estado de excepción se daba en Bolivia. No, no hay tal cosa. Lo que se promulgó ayer es la ley que regula estos estados de excepción. Ese es el marco jurídico que permite que, si el gobierno ve que hay algún peligro para el estado, él puede dictar a través de un decreto supremo, mismo que tiene que estar firmado por él y todo su gabinete ministerial, un decreto supremo dictando un estado de excepción. Entonces, este debe ser enviado a la Asamblea Legislativa, este decreto supremo, la Asamblea de

0: Desde el momento que lo recibe, tiene 72 horas, 3 días para resolver el mismo, si acepta o no. Porque puede no aceptar también. Tiene la facultad esta la Asamblea Legislativa Plurinacional. Entonces, algunos por ahí ayer cuando decían, no, pero ya está el estado de sitio a partir de las 0 horas del día martes, estado de excepción. No hay tal cosa todavía. No hay tal cosa. ¿Se solucionará el problema con un estado de excepción? No lo sé, pero varios sectores están solicitando que el Estado intervenga ya, porque los bloqueos están asfixiando Bolivia. Y a propósito de ellos, Carlos Sánchez Berzaín, ayer en contacto con Radio Panamericana, tenía algunas declaraciones que me parecen importante que usted las pueda escuchar. ¿Qué dice Carlos Sánchez Berzaín en los Estados Unidos? Ahí está él. Restituir el Estado de Derecho en Bolivia, capturando a Evo Morales, dijo. Restituir el Estado de Derecho en Bolivia, capturando a Evo Morales. Escúchelo a Sánchez Berzaín. ¿Eh? Escúchelo a Sánchez Berzaín.
1: Buen día. Lo primero que hay que hacer es recordar que esto que llamamos crisis en Bolivia por 30 y tantos días no es la crisis, es un síntoma de la crisis. Entonces hay que también recordar cuál es la crisis en Bolivia. La crisis en Bolivia es que desmontaron la nación, atacaron la nación, exacerbaron la confrontación entre bolivianos, regionalismo, indigenismo, e inclusive racismo, e instalaron un narcoestado. Hoy día Bolivia es un narcoestado pluri y tiene un poder central que está dirigido por Evo Morales, lo que hace que el presidente Rodrigo Paz haya tomado el gobierno, pero no el poder. El poder sigue en manos del narcoestado pluri y ese poder se expresa por el control no solamente de la violencia, sino por el control de instituciones, porque le quiero recordar que le han cambiado todo a Bolivia. No solo le han cambiado el nombre, le han cambiado los órganos judiciales, le han cambiado el sistema electoral, le han cambiado el sistema de descentralización municipal, le han cambiado la ley de lucha contra el narcotráfico, le han cambiado todo. Tanto le han cambiado que en el sistema del impuesto bajo el narcoestado pluri no necesitaban estado de sitio ni estado de excepción, no lo tenían. ¿Por qué? Porque habían instalado un sistema de terrorismo de Estado con fiscales y jueces persiguiendo a cualquier ciudadano que defendía la libertad o que defendía la democracia en la copia y en la aplicación del sistema de Cuba y Venezuela. Por eso es que Rodrigo Paz ha tenido que tramitar una ley para hacer un estado de excepción. Cuando hay democracia, uno de los elementos centrales es el Estado de Derecho. Y para quebrar ese Estado de Derecho ante una situación de conmoción, existe la excepción de lo que se llama Estado de Excepción o Estado de Sitio. Pero cuando usted instala un sistema de narcoterrorismo como el que sufre Bolivia, no necesita Estado de Excepción porque vive en la excepción de un sistema de terrorismo de Estado. Entonces, en esa dinámica, lo que estamos viendo en Bolivia, de nuevo, es una expresión de la crisis, de un narcoestado que no quiere morir, del jefe del narcoestado Evo Morales que no quiere ser aprehendido, que está defendiendo su narcoestado pluri y su impunidad. Y en ese camino sacrifican por semanas al pueblo boliviano con un gobierno que no tiene los instrumentos y que no tiene los mecanismos para tomar el poder. El poder está en manos, como sucedió en la gestión de la señora Áñez, del sistema dictatorial. Entonces, ahora que el presidente Paz tiene la ley, él tendrá que analizar las condiciones objetivas del país. ¿Qué quiere decir eso? Información de inteligencia, el manejo de las propias instituciones nacionales. Las Fuerzas Armadas de la Nación no son ya las Fuerzas Armadas de la Nación. Han sido convertidas en las Fuerzas Armadas del régimen. Han procesado 5 mandos militares, han mandado a la cárcel a generales por cumplir con la Constitución y aplicar la ley. Entonces hoy día nadie quiere aplicar la ley. Han hecho lo mismo con la policía. Han encarcelado y perseguido injustamente a los mandos militares del 2003, Después se han inventado el tema de los misiles chinos, han hecho lo mismo con el mando militar del 2019 y así sucesivamente. Entonces, ¿qué Fuerza Armada le puede responder en esas condiciones cuando han destrozado la línea de mando constitucional y han hecho desaparecer el objetivo de las Fuerzas Armadas, que son la preservación del orden y la soberanía nacional? Entonces, el análisis que tiene que hacer el gobierno es un análisis muy, muy de la situación actual, que tiene que ver con inteligencia, que tiene que ver con capacidades propias, que tiene que ver con el propio aparato del Estado plurinacional. ¿Cómo hace usted un estado de sitio si los gobernadores son todos contrarios al gobierno? ¿O si tiene solamente dos o tres gobernadores? En el sistema de la República, con los prefectos y con un sistema de orden y de Estado de Derecho, la cosa funcionaba diferente. Yo le diría que el tema es de diagnóstico reservado, y aunque Rodrigo Paz tenga la ley, tiene que ser muy cuidadoso en la aplicación para que no le pase lo que sucedió el 2019 con el estado de sitio que hizo el presidente Báncer, ¿no?
2: Ahora, tomando en cuenta las experiencias que ha vivido Bolivia, doctor Carlos Sánchez Berzaín, en anteriores estados de sitio, en situaciones excepcionales, ¿cuáles son los principales errores que el gobierno debería evitar para que una medida extraordinaria no termine provocando consecuencias políticas y sociales que sean más profundas que la propia crisis que pretenden resolver?
1: Mire, yo creo que la crisis de Bolivia no se resuelve con estado de sitio. La crisis actual se resuelve restituyendo los elementos esenciales de la democracia. Bolivia tiene hoy día más de 200 presos políticos. Habían 320 cuando llegó Rodrigo Paz a la presidencia. Han alargado a los más notorios y notables, pero hay muchos que solamente han sido escarcelados, que siguen siendo presos en sus propias casas. Bolivia tiene más de 10.000 exiliados que no pueden volver a Bolivia, certificados por el ACNUR. El sistema de justicia sigue siendo el sistema de la corrupción del narcoestado pluri. No hay manera de resolver el tema económico porque han destrozado el Banco Central, los sistemas económicos del país que están controlados por mecanismos de corrupción. No hay manera de luchar contra el narcotráfico porque, además de que expulsaron la DEA, cambiaron la ley 1008 por una ley de la coca en la que un poco más y es un mérito ser narcotraficante, y así un larguísimo camino. O sea, restituir los elementos esenciales de la democracia, que son el respeto a los derechos humanos, el Estado de Derecho, la separación, independencia de poderes, la libre organización política y, con todo eso, la celebración de elecciones justas y libres. Entonces, no es un tema de resolver lo que ahora está pasando. Lo que ahora está pasando se podrá resolver incidentalmente, pero la crisis no es el bloqueo, la crisis no es el ataque violento de estos grupos criminales. La crisis es que esos grupos criminales detentan el poder en Bolivia y que Bolivia es un narcoestado pluri que hay que desmontar. Si no entiende eso el gobierno, pues va a ir de crisis, de expresión, de síntoma en síntoma, de problema en problema, y lo van a terminar acabando.
2: Ahora, doctor Carlos Sánchez Berzaín, usted que reside en Estados Unidos ya bastante tiempo, ese país, Estados Unidos, y el escudo de las Américas han advertido sobre los intentos de desestabilización que están vinculados con el narcotráfico y le han expresado un respaldo explícito al gobierno boliviano. Ahora, ¿esta es una señal meramente diplomática o es el anuncio de una cooperación estratégica más profunda en ayuda humanitaria y también cooperación militar y de inteligencia? ¿Qué diría usted respecto a la activación del escudo de las Américas en la actual situación que enfrenta Bolivia?
1: La geopolítica ha cambiado. Cuando derrocaron el gobierno del 2003, el socialismo del siglo XXI, Castro, Chávez, Lula, estaban en ascenso y conspiraron Cuba, Venezuela, Perú con Toledo, Brasil con Lula, Argentina con Kirchner para dar el golpe de Estado. Hoy día eso se ha dado la vuelta porque se está recuperando las Américas para sacar al crimen organizado de la política. Y el escudo de las Américas está fundado en la Estrategia de Seguridad Nacional de los Estados Unidos, que resulta siendo la estrategia de seguridad para todas las Américas. Entonces, no hay condiciones internacionales, ninguna, para que derroquen al gobierno de Rodrigo Paz. y si el escudo de las Américas le tiene que brindar al gobierno de Rodrigo Paz ayuda alimentaria, ayuda económica, como ya se ha expresado, e inclusive ayuda operativa, eso va a suceder, solo tiene que pedirlo, Rodrigo. El tema es que miremos, por ejemplo, qué está pasando en Ecuador. En Ecuador el presidente Noboa ha emprendido la lucha directa para desmontar el narcoestado después de que el presidente Lenín Moreno había vuelto ese país a la democracia. Y el narcotráfico, el narcoterrorismo se le plantó con lucha armada. Ha pedido cooperación a Estados Unidos, la DEA ha regresado, pero después el Comando Sur está operando en el Ecuador con coordinación con el gobierno ecuatoriano. O sea, hay tropa americana operando en la lucha antinarcóticos, en la lucha por la restitución del proceso democrático en el Ecuador. Todo puede suceder, solamente lo tiene que pedir el presidente Rodrigo Paz, y él tiene la suerte de que el contexto internacional ha cambiado y que en ese sentido tiene el gobierno asegurado.
2: Ahora, con toda la experiencia que tiene el doctor Carlos Sánchez Berzaín, porque ha ocupado carteras de importancia, acabamos de hacer una especie de resumen, ha sido ministro de Defensa.
0: Ahí las declaraciones de Carlos Sánchez Berzaín, abogado, politólogo, político, en una entrevista con Juan José Hidalgo de Radio Panamericana ayer, ¿no? Restituir el Estado de Derecho en Bolivia. No se soluciona este conflicto con un estado de excepción. Carlos Sánchez Berzaín, entrevistado por Juan Paz José Hidalgo en Radio Panamericana, la prolongada ola de bloqueos y confrontaciones que atraviesa Bolivia no constituye la verdadera crisis del país, dijo, sino apenas una de sus manifestaciones más visibles. El problema de fondo es la destrucción progresiva de las instituciones republicanas y la consolidación de un sistema político que ha subordinado la justicia, los organismos electorales y las fuerzas de seguridad a un proyecto de poder ligado al narcotráfico. La actual tensión social es la consecuencia de años de debilitamiento del Estado de Derecho y de una profunda fractura nacional. Recurrir a medidas excepcionales como un estado de sitio no resolvería el conflicto estructural. La recuperación de la democracia pasa por restablecer la independencia de poderes, garantizar los derechos humanos, terminar con la persecución política y devolver credibilidad a las instituciones. En este marco, la existencia de presos políticos exiliados y un aparato judicial cuestionado impiden cualquier salida duradera mientras no se encare una reforma profunda del sistema. La cooperación internacional en materia de seguridad tendrá un papel cada vez más relevante frente al avance del crimen organizado. La estabilidad futura del país dependerá menos de respuestas coyunturales a los bloqueos y más de la capacidad del gobierno para desmontar las estructuras de poder que han convertido a Bolivia en un estado capturado por intereses ajenos a la democracia y al imperio de la ley. Carlos Sánchez Berzaín, reiteramos, restituir el Estado de Derecho en Bolivia capturando a Evo Morales. Y a propósito de la justicia, ¿usted sabe algo del fiscal general del Estado? ¿Dónde está? ¿Dónde está el fiscal general del Estado? La máxima autoridad de justicia. ¿Dónde está? 8-1, 8-2. Antes de la pausa, más de 1.500 actas observadas serán clave para definir el balotaje, su implicación y lo que se viene en el Perú. La campaña terminó y las urnas ya cerraron, pero la disputa por el voto recién empieza. Mientras, la Oficina Nacional de Procesos Electorales, la OMPE, aún avanza en el procesamiento de todas las actas provenientes de distintos puntos del país y del extranjero. Ya se perfila que más de 1.500 actas han sido observadas y tendrán que recorrer todo un camino por los órganos de justicia electoral. Estas contienen votos que, tal como apuntan especialistas, podrían terminar siendo decisivas para la definición del resultado de la segunda vuelta. El desenlace aún es incierto. El recuento de votos en la segunda vuelta electoral, en qué escenario se aplica este mecanismo y cuáles son los pasos. Al cierre de este informe, la autoridad electoral había llegado al 95.9 220%, 95.22% de actas contabilizadas. El candidato presidencial Roberto Sánchez, Juntos por Perú, registra 8.884.280 votos, mientras que Keiko Fujimori, de Fuerza Popular, sumaba 8.842.993. Es decir, ambos mantenían una diferencia de 41.287 votos con corte a las 10:38 de anoche, ¿no? Sin embargo, una vez cerrada la jornada de votación el domingo, desde las primeras horas del lunes empezó a superar el umbral de las 1.500 actas para el envío a los jurados electorales y especiales. Los órganos encargados de impartir justicia electoral en primera instancia de un total de más de 92.766 levantadas. La incertidumbre aún en el Perú continúa. 1.500 actas observadas, las que podrían definir quién será el nuevo presidente en el Perú. 1.500 actas observadas. ¿Roberto Sánchez o Keiko Fujimori? Uno de los dos será proclamado ganador y presidente electo del Perú. 8-4. Voy a la pausa. Luego estoy con más, ¿le parece? Pausa y volvemos.

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0: 8 de la mañana, 10 minutos, 8 de la mañana, 10 minutos, compartiendo con ustedes este pregón tarijeño, ¿no? Este pregón tarijeño acá en su estación preferida. 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Tarija, 11 grados centígrados, cielo muy nublado, se espera una máxima de 21, mientras que la mínima será de 10. La humedad es del 80%, la probabilidad de precipitación pluvial para esta jornada 3%, 21 la máxima, 10 la mínima, nublado estará el cielo hoy. El día de mañana, miércoles 10, se espera una máxima de 25, mínima de 7, soleada la jornada, 1% la probabilidad de precipitación pluvial. El día jueves, 10 la máxima, 6 la mínima, parcialmente nublado en la ciudad de Tarija, 17% la probabilidad de precipitación pluvial. El viernes, 24 la máxima, 8 la mínima, soleada la jornada, 2% la probabilidad de precipitación pluvial. El sábado, 24 la máxima, 7 la mínima, parcialmente nublada va a estar la jornada en Tarija. Mientras que en Yacuiba, 14 grados centígrados a esta hora, cielo nublado, máxima productiva para hoy 18, mínima de 14, 9% la probabilidad de precipitación pluvial, nublada la jornada en Yacuiba también, 21 la máxima, 15 la mínima para mañana miércoles, muy nublada estará la jornada, 24% la probabilidad de precipitación pluvial, el jueves 18 la máxima, 12 la mínima, chubasco 64% la probabilidad de precipitación pluvial. En Yacuiba, el viernes 21 la máxima, 13 la mínima, parcialmente nublada la jornada, 9% la probabilidad de precipitación pluvial. El día sábado se espera una máxima de 21, mínima de 13. Chubascos por la tarde, 36% la probabilidad de precipitación pluvial.
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0: 12, 13 minutos pasaron de la hora en punto y usted sigue en compañía de Pregón Tarijeño. Hoy es martes, ¿no? Y es 9 de junio del 2026. La población sigue a la espera de que el gobierno, ya con la ley promulgada y a la vez publicada en la Gaceta Oficial, pueda emitir el decreto supremo de estado de excepción. Bueno, sigue esperándose todo aquello, ¿no? ¿Qué sucederá? ¿Qué sucederá? No lo sabemos. Seguro en las próximas horas conoceremos más del acontecer nacional. Mientras tanto, los bloqueos continúan. Claro, a esto se han sumado que hay amenaza, ¿no? Amenaza de tomar cuarteles, movilizaciones a mayor escala. El gobierno se está equivocando una vez más. Así dijeron, ¿no? La coordinadora de las 6 federaciones del Trópico de Cochabamba emitió una serie de determinaciones tras una reunión de emergencia. No están con... Y a propósito, ¿qué dijo el vicepresidente? ¿Qué dice don Edman Lara?
2: Bien. Pues haciendo una función de verificación institucional.
0: Atao fue a verificar a los detenidos, a los dirigentes detenidos.
2: De la Asamblea. El objetivo de esta visita a la FELCC es con el objetivo de recabar información institucional con relación a las personas que han sido aprehendidas, siempre velando que las investigaciones se desarrollen en el marco del respeto a los derechos fundamentales, el respeto al debido proceso y a la presunción de inocencia. me ha llamado la atención en redes sociales y en medios de prensa. He podido advertir que policías, supuestos policías con el rostro cubierto, habrían ejecutado detenciones. Llama la atención porque un policía no puede actuar con el rostro cubierto, se cumple la ley de frente, identificándose. Queremos recabar la información, cuál ha sido el motivo de la detención, si han cumplido una orden de aprehensión, un mandamiento emanado por autoridad competente, o si estaban en flagrancia y quiénes son las personas que están detenidas, porque desconozco, pero estamos acá para recabar esa información y para que las investigaciones se desarrollen en el marco del respeto a los derechos y garantías fundamentales que tiene toda persona.
0: Hizo las declaraciones del vicepresidente, fue a visitar, fue a verificar cómo están siendo tratados los dirigentes detenidos, ¿no? El vicepresidente. Hombre que intentó sobornar a dos policías, será llevado ante un juez. Pasado 6 de junio, un hombre fue aprehendido tras intentar sobornar en reiteradas ocasiones a dos policías para evitar asumir responsabilidades en un hecho de tránsito. Los efectivos rechazaron el ofrecimiento y procedieron a su arresto, trasladándolo a dependencia de la FCC para posteriormente ponerlo a disposición de un juez. A ver.
1: El personal policial en primera instancia, dependiente del 110, interviene a un hecho de tránsito que fue denunciado vía telefónica, denominado como caída de motociclista. En ese entendido, el personal policial, de acuerdo a los procedimientos respectivos, pretende trasladar a este ciudadano hasta un centro médico, el mismo hace la negativa, y en ese momento se percata el personal policial que este ciudadano, de nombre Santos Desiderio Vicuña Fernández, se encontraba bajo influencia alcohólica. En ese entendido, comunican la novedad a la central de radio para que el personal de accidente se constituya al lugar. Sin embargo, en ese interín, este ciudadano en reiteradas oportunidades hace ofrecimiento de dinero al personal policial, siendo negado categóricamente por ellos, en el entendido de que estamos en una dinámica de trabajo donde simplemente nos limitamos a cumplir la norma. En ese entendido, el personal policial, de acuerdo a procedimientos, traslada a este ciudadano hasta la FELCC para que en este caso se pueda dejar el caso en la división correspondiente, con obviamente con la figura delictiva de cohecho activo. En ese entendido, ellos reciben el descargo policial y aparte tránsito acude también a la FELCC para que pueda, en este caso, hacer el proceso investigativo correspondiente.
3: ¿Habrían sido efectivos femeninas a quienes habría intentado sobornar esta persona?
1: En efecto, ellas se han constituido como denunciantes en la FELCC. Dada la característica del caso, como le dije anteriormente, ellas en reiteradas oportunidades ante la insistencia de este ciudadano, con el ofrecimiento del dinero, ellas hacen la negativa rotunda de esto, porque como le dije anteriormente, estamos con otra dinámica de transparencia, de trabajo, y en ese entendido el ciudadano es puesto a disposición en este caso de las autoridades correspondientes ya en la FELCC.
0: Ahí está la información, no un hombre que intentó sobornar a dos policías, va a ser llevado ante un juez. 8:20, un amigo nos comparte un artículo de opinión interesante. ¿Quién es el pueblo? A ver, atiendo el teléfono, ¿no? Están llamando, atiendo el teléfono y después les comparto. ¿Quién es el pueblo? Carlos Toranzo Roca. Bueno, colgaron. Leo el artículo. Y hoy un amigo, ¿no? ¿Quién es el pueblo? La pregunta. Carlos Toranzo Roca. ¿Son los sectores populares que no pueden pagar 45 bolivianos por kilo de pollo? ¿Son todos los que no pueden pagar 130 bolivianos por un kilo de carne pulpa de res? ¿Son aquellos que no pueden pagar 110 bolivianos por un kilo de carne molida? ¿Son esos que no pueden pagar 30 bolivianos por un kilo de tomate? ¿Son aquellos que no pueden pagar 10 bolivianos por una libra de zanahoria? Son esos miles de transportistas que hace 30 días duermen en la carretera junto a sus niños por causa de los bloqueos. Son esos que no encuentran leche para comprar en La Paz. Son esos que en Santa Cruz rematan sus quesos porque no pueden mandarlos a la orilla occidente. Son esos cochabambinos que han perdido 80.000 o 100.000 pollos porque no pudieron pasar los bloqueos en Cochabamba. Son miles de pequeños empresarios cruceños que han perdido cientos de miles de pollos a causa de los bloqueos. Son miles de alteños que caminan horas de horas para llegar a sus trabajos en La Paz. Son esos cientos de miles de niños paseños de sectores populares que tienen educación virtual, pero que no pueden compartir un celular entre seis hermanos. Son los deudos de esos cinco fallecidos que murieron porque no pudieron pasar los bloqueos. Son miles de yungueños a quienes se les ha podrido la fruta por culpa de los bloqueos. Son esos cientos de hoteleros que tienen que cerrar su negocio por falta de turismo. Son esos miles de restaurantes que están cerrando por falta de provisiones a causa de los bloqueos. Son esos miles de enfermos a quienes ya no los puede atender en los hospitales debido a los bloqueos. Son esos miles de enfermos internos en hospitales que ya no reciben alimentos por causa de los bloqueos. Son las miles de personas que ya no pueden comprar sus medicamentos por efecto de los bloqueos. Son miles de gremiales que no pueden vender su producto por culpa de los bloqueadores. Son miles de comerciantes que no reciben productos para poder venderlos a causa de los bloqueos. Son miles de pequeños empresarios que están quebrando, que están cerrando sus empresas por los bloqueos inhumanos. Son esos cruceños que rematan los huevos a 20 bolivianos del MAPLE, porque no pueden mandarlos a La Paz. Los instigadores de los bloqueos miran a ese pueblo y lo defienden. Las dictaduras sindicales no quieren perder sus privilegios, por eso se movilizan, sin ver nada del pueblo al cual afectan. Se justifican diciendo que hay discriminación étnica cuando a ellos no les interesa a los pobres de la ciudad y del campo. Son las dictaduras sindicales que cobran multas a quienes no quieren bloquear, las que buscan su propio beneficio. Son esas aristocracias sindicales que reciben aportes del narcotráfico para que Bolivia siga siendo el santuario de los narcos, como ha pasado en los 20 años del gobierno del MAS. Es el estuprador del Chapare, uno de los apoyos de esta irracionalidad. Esos instigadores de los bloqueos tienen, paradójicamente, el apoyo de un gobierno inepto que no ve cómo sufre la gente. Basta de llenarse la boca con la palabra pueblo, cuando en realidad con sus bloqueos inhumanos están castigando a la mayoría del país. Carlos Toranzo es economista. Ese artículo. ¿Quién es el pueblo? ¿Quién es el pueblo? Carlos Toranzo. ¿Usted es pueblo? ¿Usted es pueblo? ¿A usted le afectan los bloqueos? Una pregunta ahí que la hace Carlos Toranzo, y en este artículo de opinión la responde. Don Carlos Hoyos tiene la verdad. A ver, buenos días. Buen día, don Carlos Hoyos.
4: Don Carlos Hoyos tiene la verdad. A ver, buenos días.
0: Sí, la corto. Ocho de la mañana, 25 minutos.

0: 8 de la mañana, 26 minutos. Carlos Toranzo, ¿quién es el pueblo? Un artículo interesante ahí, ¿no? Una pregunta interesante. Comerciantes denuncian uso de sus firmas para fines políticos. Un grupo de comerciantes expresó su preocupación y denunció que sus firmas habrían sido utilizadas con fines políticos sin su consentimiento. Los afectados señalaron que brindaron sus datos para determinados trámites o gestiones, pero aseguran que posteriormente habrían sido incluidos en documentos o iniciativas ajenas a los motivos originales por los que firmaron. Con los comerciantes exigen una investigación y que se esclarezcan cómo fueron utilizadas esas firmas, además de que se respeten sus derechos y su voluntad. Tarija hoy, ahí con la información. A ver, voy a atender el teléfono.
1: Señor, Paulino, te quitó. Me eliminó de todos los grupos. No me deja hablar.
2: ¿Usted participó en la reunión de aduana?
1: No, participó en la reunión de la aduana que ha sido anteriormente. Nosotros en ningún momento, como asociación, señor Germán, como asociación, nosotros no hemos participado de este ampliado.
3: Sí.
1: Quiero yo las firmas. Devuelvan a nuestras firmas.
2: Por eso.
1: Don Paulino ha usado esas firmas.
2: Con don Paulino tiene que hablar.
1: No, a usted.
4: La
0: dirigencia usó las firmas
5: con
0: fines políticos sin su consentimiento. Era la
5: de nuestro informe económico de nuestro aniversario, pero esas hojas vienen a la plaza y muestran que hemos firmado para la renuncia del presidente.
0: Renuncia el presidente.
5: A aduanas a protestar que de la gasolina no estamos en eso nosotros. Nosotros no vivimos de política, nosotros vivimos de lo que nos vendemos al día. Y no es justo que nosotros a otra gente nos hagan firmar como tontos y vengan aquí a mostrar, esto han firmado, esto han pedido. Eso no es cierto. No hace rato han ido otros a marchar ahí a la aduana a protestar. Está bien que pidamos nuestros derechos, que nos dejen trabajar, pero no son las vías, pues, así para ir a enfrentarnos unos sindicatos contra otros sindicatos. No es así. Tenemos que vivir tranquilos, ganarnos, trabajar honradamente. El licenciado Lema ha dicho que va a trabajar con nosotros continuamente. Ahorita hemos tenido una reunión en la brigada departamental. Están dispuestos a ayudarnos a trabajar con el sector de gremialistas, con varios sindicatos, que ahí no somos los únicos nosotros del sindicato de Mixto San Bernardo, yo represento. Hay muchos, entonces están dispuestos a trabajar. Esperemos eso, que trabajemos, que hagamos un poco modificar esa ley.
0: Increíble, ¿no? Usando las firmas de un grupo de comerciantes, firmas de asistencia a un empleado, a una asamblea, las usaron con fines políticos. Redactaron hoy una carta y dijeron, señores, estamos solicitando la renuncia del presidente Paz. ¿Qué tal? Y claro, ¿quién no se va a asustar? Imagínense. Y claro, los comerciantes salieron a decir, señores, aquí nosotros hemos firmado otra cosa y ustedes están utilizando esas firmas para solicitar la renuncia. ¿Estamos solicitando la renuncia del presidente Paz?
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Te damos la bienvenida cada mañana, cada amanecer. Te damos la bienvenida. Gracias por acompañarnos. 8 de la mañana, 37 minutos. 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

0: 8 de la mañana, 38 minutos. 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

el exministro de Defensa, Fernando López, envió un mensaje al presidente Rodrigo Paz. ¿Qué dice él mismo? ¿Qué dice? Señor presidente Rodrigo Paz Pereira, definir quién está al frente como enemigo es un gran paso. Ninguna duda, son narcoterroristas. Es entonces que, en función de ello, se debe proceder. Ya demostró con creces su talante democrático y de diálogo. Ahora, y una vez identificado al enemigo de los bolivianos, llegó el momento de las certezas. Los pueblos paceños y alteños rechazan la presencia de elementos subversivos llegados del Chapare, pero con fuerte presencia de cárteles como a la FARC de Colombia, el PCC de Brasil y elementos cubanos y venezolanos. A ellos, estimado presidente, no les tenga piedad. Vienen a asesinar a los nuestros como lo hicieron el 2019 y el 2020. Ningún boliviano quiere sangre en sus manos, pero usted sabe perfectamente que ellos están dispuestos a llevarse vidas de nuestros compatriotas. Entonces, o son ellos o es la libertad de nuestra Bolivia. Si va a tomar decisiones, dele certezas a los altos mandos militares, policiales, así como al resto de la tropa, dice el exministro de Defensa, Fernando López, quien envió ese mensaje al presidente. De la mañana, 41 minutos.

0: Bueno, alguien molesta simplemente al teléfono y cuando le contestas, mudito desde el otro lado. Mudito. Que sabemos que 8 de la mañana, 41 minutos. Luis Arauz, ejecutivo del Centro de Estudiantes de Psicología, denunció una presunta malversación de fondos relacionados a un viaje realizado por ejecutivo de la Federación Universitaria Local a un Congreso Nacional de Universidades. Luis Arauz. Tarija hoy, la noticia.
1: Apertura. Bueno, el día de hoy nos encontramos denunciando una irregularidad dentro de nuestra Casa Superior de Estudios, toda vez que del 25 al 29 de mayo se ha realizado el 14º Congreso Nacional de Universidades en la ciudad de Cobija, en el departamento de Pando, y nos alarma y realmente nos preocupa ver cómo el rector Eduardo Cortés, una vez más, hace intromisión en el estamento estudiantil, hace caso omiso a las resoluciones que se le envían y, si vale el término, a su placer, porque le da la gana, lleva a Víctor Paz, y me voy a permitir usar este término, como su títere funcional para tratar de hacerlo entrar en este Congreso Nacional de Universidades, aún a sabiendas de que el 22 de mayo se le ha enviado un oficio por parte de la Confederación Universitaria Boliviana advirtiendo de que este estudiante ya no es el Confederación Universitaria Boliviana, advirtiendo de que este estudiante ya no es el ejecutivo de la Federación.

0: beneficiados, bajo qué circunstancias han sido beneficiados, ya que también cabe resaltar que para participar de este congreso se tiene que participar de una elección democrática. La Juan Michel Saracho debe elegir a sus congresistas, y sin embargo esto nunca ha sucedido. Han sido delegados puestos a dedo, una vez más, que no estaban acreditados, que no tenían el respaldo de nuestro estamento estudiantil y que han ido netamente a vacacionar. Porque también tenemos el conocimiento de que han querido ingresar al Congreso Nacional de Universidades, se los ha retirado debido a que no estaban acreditados, a que ellos no podían participar y no podían atribuirse esta representación de manera arbitraria, y han decidido quedarse toda la semana en cobija, incluido el fin de semana, haciendo turismo, visitando Brasilea, andando en parrilladas, andando en discotecas. Entonces, ¿cómo es posible y cómo justifica el rector Eduardo Cortés este gasto de 100.000 bolivianos en estos estudiantes que no están haciendo nada productivo por la universidad, sino que se van de vacaciones simplemente porque son serviles? Esto es algo que vamos a pedir que la Contraloría haga una auditoría de oficio y le haga devolver cada uno de los bolivianos que ha gastado y que se devuelvan estos recursos a la universidad, porque no podemos permitir que eroguen estos gastos como les da la gana.
1: Finalmente, como full, más allá de este tema, ¿cómo ven los conflictos sociales y cuál es su percepción como jóvenes?
0: Cobertura. Bueno, el día de hoy nos encontramos denunciando una irregularidad dentro de nuestra Casa Superior de Estudios, toda vez que del 25 al 29 de mayo se ha realizado el 14º.
2: Y la denuncia hecha pública por estudiantes de psicología, Luis Arauz, ejecutivo del Centro de Estudiantes de Psicología, ¿no? Con la denuncia respectiva a propósito de ese uso de recursos, ¿no? 8 de la mañana, 45 minutos. 8:45. El transporte exige estado de excepción. El sector del transporte en Tarija pidió al gobierno nacional la aplicación del estado de excepción ante las pérdidas económicas y los perjuicios que continúan generando los bloqueos en diferentes rutas del país. Los transportistas aseguran que cientos de conductores se ven afectados por la interrupción de caminos, retrasos en los viajes y el incremento de costos operativos, situación que golpea directamente a sus familias y a la economía regional. Señalan que cada día de bloqueo representan pérdidas millonarias y dificultan el abastecimiento de productos, además de afectar la libre circulación de personas y mercancías. Ante este panorama, demandan medidas inmediatas para restablecer el tránsito y evitar que la crisis continúe profundizándose. La presión aumenta y el pedido es claro, que el gobierno actúe antes de que los daños sean mayores. Declaraciones del dirigente del transporte tarijeño, don Gabriel Pérez.
3: Hay una reunión virtual a horas de la tarde. Ya nos convocamos en esa mañana con todas las federaciones. Nuestro ejecutivo nos hizo conocer. Queremos, pues, muy esperanzados, estábamos, pues, que lo diste todo el sector del transporte este fin de semana, un estado de excepción, pero no lo hizo el gobierno. Muy preocupados, siguen las carreteras bloqueadas, sigue el transporte perjudicado a nivel departamental y nacional, y es preocupante para el sector que vivimos el día.
4: ¿Vandalismo en San Julián? ¿Se ha visto que hay uso de arma de fuego por un estado de excepción, ¿no?
3: Completamente, ustedes lo han visto, ¿no? Como disparan dos policías heridos, así francamente, se ha visto por redes, ¿no? Entonces, que hasta la policía, ¿quién va a querer ir a dar su vida si no tiene, pues, con qué defenderse, ¿no? Esto ya es un hecho de vandalismo, narcoterrorismo, y sabemos que el gobierno ya debía de dictar esto. No sé por qué no lo dicta el gobierno, no sé qué convenios, qué tratos hace, porque el sector del transporte, y aquí, todo aquel de aquí, de aquella gente que vive día gremial, es totalmente perjudicado en su economía, ¿no? Entonces, muy molestos nosotros. Hoy en la tarde pediremos, pues, ya a nivel nacional, todo el sector de transporte. Por eso tenían que salir a La Paz, no están saliendo al bloqueo, a presionar al gobierno, porque hoy se hará también un voto restrictivo a nivel nacional a pedir un estado de excepción.
2: Gracias. Hasta luego. Declaraciones de don Gabriel Pérez, dirigente del transporte tarijeño, a propósito de este. Solicitan al gobierno un estado de excepción, ¿no? El decreto de estado de excepción debido a los perjuicios que se están generando a nivel

0: nacional, ¿no? Y el gobierno se hace esperar, se hace esperar, se hace esperar. Bueno, habrá que estar atento a aquellos. La Dirección Municipal de Turismo y Cultura de Tarija comunican a la población el cierre temporal de vías para el día miércoles 10 de junio a partir de las 8:30 de la mañana. Debido al desarrollo de actividades programadas, se recomienda tomar las previsiones correspondientes y utilizar rutas alternas para evitar inconvenientes. Agradecemos su comprensión y colaboración, dice el comunicado de que emite el gobierno municipal. A ver, vamos al detalle, ¿no? El gobierno autónomo municipal de Tarija informa a la población en general que con motivo de los trabajos logísticos para el lanzamiento de la fiesta grande de San Roque, Patrimonio Cultural y Material de la Humanidad por la UNESCO, se realizará el cierre temporal de vías el día miércoles 10 de junio a partir de las 8:30 de la mañana. Las calles afectadas van a ser Fray Manuel Mingo, desde la calle Campero hasta la General Trigo. Calle General Trigo, desde la Fray Manuel Mingo hasta la calle Corrado. Recomienda a conductores y peatones tomar las previsiones necesarias y utilizar rutas alternas durante el desarrollo de esta actividad. Corte de ruta mañana, miércoles 10 de junio, a partir de las 8:30 de la mañana. Va a ser afectada la Fray Manuel Mingo desde la calle Campero hasta la General Trigo. Y la General Trigo va a ser cortada desde la Fray Manuel Mingo hasta la Corrado. Entonces, a los amigos del transporte, a los amigos de los micros, ahí que pasan por ahí, ¿no? Los micros. Por favor, no se metan por ahí. Mañana, de 8:30 adelante, va a ser el corte. Imagino que ya cuando esté el acto listo, anularán completamente la Fray Manuel Mingo, va a estar anulada, cortada desde las 8:30 de la mañana hasta, no dicen hasta qué hora. 8:30 de la mañana, cortarán la ruta Fray Manuel Mingo hasta la General Trigo. General Trigo. La General Trigo van a cortar desde la Fray Manuel Mingo hasta la Corral. Mañana miércoles, no hoy día, mañana miércoles. Por favor. Con ello le ponemos punto final al programa, ¿no? Sí, nos vamos. Nos vamos porque ya acá no somos. Lamentablemente el programa por la televisión, por la hacienda de nuestra realidad, quedó suspendido debido al presupuesto, ¿no? Debido a que, bueno, no hay auspiciadores de la misma. Así que será hasta una próxima oportunidad. 8 de la mañana, 52 minutos. No cambie el dial, que enseguida viene Guitarra, Voz y Bombos, que le hará compañía durante la jornada. Un abrazo, feliz resto de jornada. Cuídese, cuide a los suyos, que es lo más importante, ¿no? Lo más importante. Chao, hasta mañana.
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1: Son las 8 de la mañana, 55 minutos.
2: Temperatura 12 grados. Humedad 74%.
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0: Estas coplas y la tonada corresponde a la festividad de San Antonio, fiesta religiosa folclórica de realce en diferentes comunidades de nuestro departamento. Así, por ejemplo, en Sellaméndez y Coimata, esta tradición empieza con la popular víspera, para luego al otro día dar paso a los actos religiosos en honor al santo, donde se destaca la aparición de los chunchos, de mucho protagonismo en las próximas fiestas tarijeñas. Al margen de estas actividades, los lugareños y visitantes dan rienda suelta a su paladar, sirviéndose la exquisita comida criolla y, por supuesto, el rico vino patero. Si me
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2: ¿Qué tal, amigos? ¿Cómo están? Buen día, ¿qué tal, familia? Son las 9 de la mañana con 2 minutos. Jornada de martes 9 de junio de este 2026. Y el tiempo pasa, inexorablemente se nos van los días. Se nos va el mes de junio, se viene la noche más fría, como se dice, ¿no? La noche de San Juan, la noche de las salchichas, ¿no? Esa costumbre copiada, esa costumbre que nos la metieron, ¿no? A través de los grandes medios de comunicación, a través de la publicidad, y que hoy en día hay gente que solamente come salchichas en la noche de San Juan, ¿no? Buen día, señora, ¿cómo le va? Buen día, ¿cómo está la familia? ¿Todo bien? Saludos para nuestros amigos en el campo, en diferentes comunidades, algunas que se encuentran cerca de nuestra ciudad, hay otras que están un poquito más alejadas. ¿Hasta dónde llega la potente señal abierta de Radio Guadalquivir? Vaya, un abrazo para todos. Y la magia del internet que nos permite, ¿no?, abrir los brazos de Radio Guadalquivir y abrazarles en cualquier parte del mundo donde te encuentres. Agradable temperatura, no está haciendo mucho frío. Si bien es cierto, está nubladito, pero 12 grados es la temperatura. Ah, no está helando. 12 grados es la temperatura en este momento en nuestra capital. Vamos a tener similar comportamiento al de ayer, con una máxima para el día de hoy de 20 a 21 grados. Así lo dice el pronóstico del tiempo. Que tus ojos vayan. Mañana va a estar soleado, tome muy en cuenta. Eso sí, en la mañana va a ser frío mañana. A 7 vamos a tener como temperatura mínima y una máxima de 25, soleado. El jueves, descenso nuevamente en la temperatura, mínima de 6, máxima de 16.

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verdad que me alegra mucho saber que están ahí al otro lado del receptor. Muchas gracias a los amigos que siempre están a la expectativa y nos hacen llegar el saludo diario. Muchas gracias, señora Marina, ahí en el barrio San Martín. Siempre aquí esperando que llegue don Ramiro, dice, para alegrarnos la mañana después de tantas noticias negativas, que paros, que bloqueos, que esto, que el otro. Gracias, Marinita, un abrazo. Saludos a nuestros amigos ahí en el barrio San Martín, en Méndez Arcos también, ahí está nuestra amiga, la señora Delia también, escuchando la radio, acompañándonos. Gracias, señora Delia, igualmente, que sea un lindo martes para usted. Saludos en Luis Espinal, nuestra amiga Giovanna también, fiel oyente del programa. Este es el momento preciso, el momento ideal para que usted le suba un poquito más el volumen a la radio y juntos disfrutemos de una linda mañana musical. Guitarras, voces y bombos, buena música, buena radio, buena compañía.

9 de la mañana con 12 minutos. Buen día, la compañía de Radio Guadalquivir. Y los mensajes de texto que nos llegan a través del 78 25 25 65. Preocupante la situación que vivimos en todo el país. Y esto a pesar de que en Tarija no hay bloqueos, no hay enfrentamientos, igual afecta, ¿no es cierto? Y es por eso que los mercados en Tarija prácticamente están vaciándose. Así lo dice la información. Los bloqueos de caminos en La Paz, Cochabamba, Sucre, Oruro han reducido el número de visitantes en la capital chapaca, lo que por ende ha afectado a varios negocios que se sostienen por la presencia de los visitantes. Y la verdad que algo que está faltando es el, y que encareció, ¿no?, su precio, es el plátano, la banana. El otro día compré media docenita, ¿eh?, 6 bananitas en 10 bolivianos. ¿Qué le parece, ah? Increíble, ¿no? 6 bananitas en 10 bolivianos. Está carísimo. Hugo Marás, dirigente de la Asociación de Mercados Municipales de Tarija, aseguró que sus ventas bajaron considerablemente debido a que se redujo la afluencia de visitantes. Marás recordó que la pasada semana hubo un feriado largo que acompañó a la festividad de Corpus Christi. Sin embargo, no hubo la presencia de visitantes. No hay la afluencia de gente que se espera en los mercados municipales. Mucha gente se quedó con sus productos, dijo el dirigente, en referencia de que varias vendedoras se quedaron con botellas de chicha de uva y las ajipas.

9 de la mañana con 15 minutos. Señora, ¿cómo le va? Buen día, buen día. 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

78-25-25-65 desde Chile, desde Viña del Mar, ¿eh? Qué lindo. Desde Viña del Mar llegan los saludos. Nuestro amigo Beymar Maiwa, escuchándolos, dice, por la aplicación, extrañando el pago. Desde Chile, desde Viña del Mar, saludos para nuestro amigo Beymar Maiwa. Y el saludo desde Chile para toda la familia Maiwa, aquí en Tarija, en el barrio San Antonio.

78-25-25-65. ¿Usted es de las personas de tener muchos amigos, de compartir esa amistad? Hay alguna gente que un poco se aísla, ¿no? No quiere compartir, se encierran. Pero es linda la amistad cuando se la comparte, ¿no es cierto? La magia de la amistad está dentro de nosotros. Y sabios son quienes se percatan que la amistad se cultiva, se riega, se abona, se asolea y se protege. Una vez que crece esa amistad, es tan fuerte que pueden pasar años de silencio, océanos de distancia, y con un simple encuentro se aviva, como si no hubiese pasado un día de ausencia. Qué linda que es la amistad. ¿Habrá sensación más agradable que una tertulia entre amigos? Claro que no, difícil. Cuando se encuentran los amigos después de mucho tiempo en una reunión, es para reír, para recordar anécdotas, tiempos pasados y tantas cosas que se han compartido en esa amistad, ¿no? Nosotros envejecemos, pero a la amistad no le pasa el tiempo. No le pasa el tiempo. Todos los estudios respecto al buen vivir resaltan la importancia de compartir con amigos. Yo no sé si la amistad cura los males del cuerpo. Lo que sí tengo certeza es lo mejor para el alma. Eso sí, la amistad es lo mejor para el alma. El cuerpo se alinea con el alma cuando hay amigos. Recordar cualquier etapa de la vida con amigos, reír, dialogar, compartir sus alegrías y tristezas es sin duda siempre la mejor terapia y una sensación sublime del espíritu. Un abrazo, el abrazo fraternal de un amigo es únicamente comparable al abrazo de los hijos o los nietos. ¿Tienes amigos? Si tienes amigos, da gracias a Dios, da gracias a la vida por haberte dado la fortuna de contar con amigos como los que tienes, con sus virtudes, con sus defectos, con encuentros, con desencuentros, con silencios y palabras. Sentir lo que siento cuando estoy o sé de ellos es un componente esencial de la sal de mi existencia. Siempre he pensado que nuestro paso por esta vida se aligera, se hace más liviano, porque definitivamente existe el sentimiento virtuoso de esa amistad. Gracias amigos por esa linda amistad. Nosotros aquí en los estudios, ustedes ahí en la casita, en el trabajo. Un abrazo musical.

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2: 9 de la mañana con 28 minutos. Qué linda canción, Cantares. La fuerza del amor.

0: 14 grados es la temperatura en este momento en nuestra capital. El cielo está un poco nuboso.
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0: Bolivia recibió 39 toneladas de ayuda humanitaria de países vecinos ante los bloqueos de las vías. Casi 40 toneladas de ayuda humanitaria. Bolivia recibió 39 toneladas de ayuda humanitaria de cuatro países vecinos que fueron enviadas gradualmente para paliar los efectos de los bloqueos de carreteras realizados desde hace más de un mes por sectores que exigen la renuncia del presidente Rodrigo Paz y que han provocado desabastecimiento en algunas ciudades. El viceministro boliviano de Defensa Civil, Alfredo Troche, detalló el día de ayer a los medios que la ayuda provino de Brasil, que entregó 21 toneladas, Chile, que aportó 8, Paraguay 6, Perú, que recientemente hizo una aportación de 4 toneladas. Troche dio este informe al participar en el acto en el Aeropuerto Internacional del Acto, ciudad vecina de La Paz, para la entrega de 25 toneladas de ayuda humanitaria provenientes de Perú y Brasil, que próximamente serán distribuidas entre los grupos sociales más vulnerables. Lo que la gente se pregunta es, ¿cómo se reparte? ¿Quiénes se benefician con estas 39 toneladas de ayuda humanitaria? Se va a hacer, dice, la distribución de la manera más responsable a la población más vulnerable. ¿Quiénes forman parte de la población más vulnerable?
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0: La carga, las toneladas que llegaron de ayuda. El Perú envió 8.000 bolsas de lentejas, 21.000 o 21 toneladas de ayuda en Brasil, integradas por 16 toneladas de arroz, 5 toneladas de leche. ¿Cómo se distribuye todo esto? ¿Quiénes se benefician? Porque después resulta que estas ayudas aparecen a la venta, ¿no?, en diferentes ferias. 8.000 bolsas de lenteja, 16 toneladas de arroz, 5 toneladas de leche. La ayuda humanitaria.

9 de la mañana, 34 minutos. Buen día a nuestros amigos, a la gente que recién está sintonizando la radio. Jornada de martes 9 de junio. 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

9:40. ¿Cómo se nos pasa volando la mañana cuando hay buena compañía de por medio? Saludos para nuestra amiga Lidia ahí en la Salamanca. Javier, que me escribe desde el barrio Guadalquivir. Carolina ahí en el barrio El Carmen. María Teresa por allá por Pedro Antonio Flores. ¿Dónde más estamos? Gracias por los mensajes. Por allá por la zona de San Blas. Señora Angélica también. Saludos, señora Angélica, para la mamita, la abuelita María también, le mandamos saludos. En Buenos Aires, nuestro amigo Nico también está con ganas de escuchar una tonadita. Dice, Nico, un abrazo, está frío en Buenos Aires, ¿no? Frío. Está lloviendo mucho. Ayer estaba lluvia y lluvia por allá por Buenos Aires. Y ahí está Nico también conectado a través del internet.

0: 9:41, 9:41.
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nuestro amigo Alex también ahí en el barrio La Loma, donde habrá gasolina especial, gasolina blanquita. Ramiro, por favor, pasa el dato si sabes de alguien. Me pasan el dato, dice que en el surtidor Don Daniel hay la gasolina especial. También hay en Tacuarandí, que está pasando las oficinas de Cetar, ¿no? Sobre la avenida Panamericana, la estación de servicio Tacuarandí, y allá en la comunidad del Rancho, en el Molle, gasolina especial. Ahí está Alex.

0: Saludos también para nuestro amigo Reinaldo, que siempre está también acompañándonos. Reinaldo, por allá por la zona de Lourdes. Por ahí también, por la zona de Lourdes, nuestra amiga, la señora Justita. ¿Cómo está, doña Justa? Buen día, buen día. Que sea un lindo martes para todos.
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0: Saludos para don Simón López. Un abrazo, querido amigo.
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0: Tengas un excelente martes.
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0: 5 minutos y van a ser las 10, señora. 5 minutitos para que sean las 10. La temperatura 14 grados, cielo un poco nuboso.
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La cuadrita esa de la Placita Campero va a ser cortada el día de mañana a partir de las 8:30 de la mañana. También la calle General Trigo, desde la Fray Manuel Mingo, desde la Iglesia San Roque hasta la calle Corrado. Se recomienda a los conductores tomar en cuenta, tomar las previsiones necesarias, especialmente, reitero, ¿no?, para el sector del transporte público, las líneas de micros, que seguramente van a tener problemas, ¿no?, a partir de las 8:30 de la mañana, los micros que bajan por la calle General Trigo, ¿no? Tomar muy en cuenta. Mañana, a partir de las 8:30 de la mañana, el corte de estas calles, la Fray Manuel Mingo, ahí toda la cuadra de la Plazuela Campero, y la calle General Trigo, desde la iglesia hasta la calle Corrado.

solo decídese. La Fiscalía de Chile encontró droga que estaba impregnada en madera, la madera que venía desde Pando. Se incautaron 108 toneladas. Increíble cómo sale la droga de nuestro país, ¿no? Por Chile, por Argentina, por Santa Cruz, hacia Brasil, ¿no? 108 toneladas de madera impregnada con droga. La madera que llegaba desde Pando. Fiscalía, la Armada y Aduanas de Chile incautaron 108 toneladas de cocaína y ketamina ocultas en cargamentos de madera provenientes de Bolivia, que tenían como destino Europa. Una cifra histórica de decomiso de drogas, lo informaron así las autoridades chilenas. El operativo, en el que no hubo detenidos, se desarrolló en los puertos de San Antonio y Valparaíso, en la zona central de Chile y en el puerto de Arica, al norte. Lo anterior constituye la mayor incautación en la historia del país, dijo Aduanas de Chile. 108 toneladas de madera impregnada con droga. La madera que salía desde Pando, ¿qué les parece? 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

cómo vuela el tiempo, ¿no? Cómo se nos pasa volando, volando la mañana. Ya son las 10 con 5 minutos. 10 de la mañana con 5 minutos.

0: Temperatura 14 grados. Humedad 74%.
1: Son las 10 de la mañana, 9 minutos.
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0: Estas coplas y la tonada corresponde a la festividad de San Antonio, fiesta religiosa folclórica de realce en diferentes comunidades de nuestro departamento. Así, por ejemplo, en Sellaméndez y Coimata, esta tradición empieza con la popular víspera, para luego al otro día dar paso a los actos religiosos en honor al santo, donde se destaca la aparición de los chunchos, de mucho protagonismo en las próximas fiestas tarijeñas. Al margen de estas actividades, los lugareños y visitantes dan rienda suelta a su paladar, sirviéndose la exquisita comida criolla y, por supuesto, el rico vino patero. 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

La voz inconfundible de Esther Marisol, Vino para olvidar, la canción que acabamos de escuchar cuando pasaron 17 minutos de las 10 de la mañana.

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1: se viene el mundial, se viene el mundial de fútbol. Cada vez los mundiales, no sé si van perdiendo la emoción que había antes, ¿no? ¿Se acuerdan ustedes? Incluso hasta el himno del mundial ya era pegajoso, contagioso, la canción del mundial. Hoy en día, cada cosa que aparece, ¿no? México, por ejemplo, y la canción del mundial de Julieta Venegas, cualquier cosa, ¿no? La verdad no sé si hay expectativa. ¿Cómo lo ve usted, ah? Años antes el mundial se hacía en un solo país, ¿no? Y la expectativa era inmensa, ¿no? En ese país que albergaba los equipos, todos nos preparábamos para ver, para estar al tanto, ¿no? De los partidos. Pero hoy el mundial atípico, ¿no? El último mundial que se realizó en Qatar, muy cuestionado, porque claro, la FIFA se mueve alrededor de donde ponen más plata, ¿no? Y claro, Qatar puso más plata, un país muy, muy cuestionado por la parte de los derechos humanos, por los derechos de las mujeres, donde un país donde las mujeres no tienen voz ni voto, ¿no? Pero ahí se realizó el mundial porque, claro, la FIFA, como les digo, realiza estos eventos en los países donde se pone más plata, ¿no? Así nomás sale. La FIFA es una de las instituciones en el mundo, ¿no? Una muy, muy cuestionada por casos de corrupción. Increíble. Pero bueno, se va a realizar el mundial. El día jueves arranca, ¿no? El mundial. A ver, veremos qué es lo que pasa en este mundial. Pero también hay nuevas reglas. Un futbolista que se tapa la boca mientras se encara con un contrincante, un saque de meta casi eterno o una sustitución que se vuelva también un poco interminable. La FIFA quiere dejar todo eso en el pasado. Hoy se ha puesto de moda, ¿no? Los jugadores, cuando hablan en el campo de juego, se tapan la boca, ¿no? ¿Por qué es aquello? Seguramente porque, claro, las cámaras enfocan y se puede ver qué es lo que están hablando, pero han cambiado muchas cosas en el fútbol, ¿no? Hoy los futbolistas, mucho marketing, mucha cuestión personal, los cortes de cabello, los tatuajes, los aretes, todo aquello que, bueno, hoy en día no forman parte de los futbolistas de élite, ¿no? ¿Qué cambios habrá de cara al Mundial de Canadá, México y Estados Unidos, que comienza el jueves? La FIFA quiere mejorar, dice, la conducta de algunos jugadores en el terreno de juego. A finales de febrero, la FIFA, o la IFAB, que es la Asociación de Fútbol Internacional, se reunió y aprobó un conjunto de medidas que buscan optimizar el ritmo de los partidos y reducir las pérdidas de tiempo, indicó así la organización. En los meses siguientes también informó sobre otras disposiciones que se implementarán en la Copa del Mundo. Te contamos algunas de esas nuevas normas que no solo buscan eliminar tácticas que ralentizan el ritmo de un juego, sino acabar con algunas prácticas que le quitan brillo al juego. Y es que hay quienes creen que estas nuevas normas revolucionarán el Mundial 2026. ¿Será? A ver, veremos. Saques de banda y de esquina en 5 segundos. ¿Ah? Ya no se va a poder tardar más. 5 segundos, cuenta regresiva para el saque de banda. Si un jugador que se va a ejecutar un saque de banda lo retrasa deliberadamente, el árbitro le hará una señal indicándole que desde ese momento comenzará la cuenta atrás de 5 segundos. Si en ese periodo no ha ejecutado el saque, el lanzamiento se le concederá al equipo rival. La cuenta regresiva en el saque de meta, siguiendo la misma lógica, si un portero, jugador o equipo retrasa de adrede el saque de meta, el árbitro le avisará que correrá 5 segundos para que se efectúe. De no hacerlo en ese periodo, se le otorgará un saque de esquina al contrincante. Esa medida también se aplicará a intentos deliberados de agotar tiempo. En parte, se busca evitar que los porteros retengan el balón por mucho tiempo. Cambios en 10 segundos, ¿eh? Un plazo para realizar una sustitución. Los jugadores que salen del partido tienen 10 segundos para abandonar el terreno y lo deben hacer en el punto más cercano. El tiempo se contará desde el instante en que se muestre el tablero de sustitución o que el árbitro indique que se realice el cambio. Y aquí seguramente algunos equipos van a tener problemas, ¿no? Porque la mala costumbre, las mañas de los jugadores cuando se realiza un cambio, quieren hacer tiempo, salen despacito y se salen caminando así a gatas y ahí van perdiendo el tiempo. Ahora, en 10 segundos, ¿ah? Tiene que salir desde el momento en que el árbitro asistente muestre el tablero del cambio, tiene 10 segundos para salir de la cancha. ¿Qué les parece, ah? Si el jugador no abandona el campo dentro de ese límite de tiempo, deberá salir de todas formas, pero su suplente no podrá entrar hasta que se detenga por primera vez el juego después que haya transcurrido un minuto dentro del cronómetro. ¿Qué le parece? Si el jugador no sale, sigue haciendo tiempo, pasan los 10 segundos, sale el jugador. Puede salir en 15, en 20 segundos, pero no entra el otro hasta que haya un alto en el juego. ¿Qué le parece? El jugador que sea atendido dentro de la cancha por el fisioterapeuta o el médico o el jugador cuya lesión cause que el partido se pare debe permanecer fuera del campo durante 60 segundos, los cuales se cuentan desde la reanudación del partido. Transcurrido el minuto, recién podrá ingresar a la cancha. Algunas excepciones se aplicarán a esta regla. No a las confrontaciones con la boca tapada. Pierluigi Collina, presidente de la Comisión de Árbitros de la FIFA, quien elogió los intentos por hacer el fútbol más limpio, explicó que los jugadores que se cubran la boca con una mano, un brazo o la camiseta en una situación de confrontación con un oponente podrán ser sancionados con una tarjeta roja. Uy, uy, uy, esto sí que está grave, ¿ah? Esa maña que tienen los jugadores hoy en día de enfrentarse a otro rival cuando hay una confrontación para hablar, eso, se tapan la boca. La mayoría lo hacen, no se tapan la boca. Van a ser sancionados con tarjeta roja. Esa medida lo aprobó por unanimidad la IFAD en el mes de abril para hacer frente a las conductas discriminatorias e inapropiadas. Esto para algunos jugadores que se tapan la boca para vertir insultos raciales a otros jugadores. Tarjeta roja, entonces, tomen muy en cuenta, ¿eh? Si la conversación es amistosa, puede seguir haciéndola sin ningún problema, indicó la comisión. Cuando la conversación es de confrontación, taparse la boca significa que estás haciendo algo muy malo posiblemente y la sanción es la tarjeta roja. Otra de las modificaciones por abandonar el campo como protesta. La nueva regla se implementará a integrantes del cuerpo técnico que les pidan a los jugadores de su escuadra que se retiren del terreno de juego. En un principio se declarará la derrota del equipo que provoque que se suspenda el partido. ¿Qué les parece? Hay muchos cambios que van a haber entonces en este Mundial. A ver, veremos qué es lo que pasa, ¿no?, con estos experimentos que está haciendo la FIFA. El Mundial que se realiza en 3 países. En Estados Unidos, en Canadá y en México. ¿Qué pasará, no?

0: cómo vuela la mañana, cómo vuela la mañana. Ya son las 10:30 de la mañana.
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0: Otro amigo Ernesto también, otro amigo que siempre está con nosotros por acá por las 14 viviendas. Vamos a ir actualizando los datos del tiempo. El cielo está un poco nuboso, pero no está haciendo mucho frío. 16 grados es la temperatura en este momento en nuestra capital. Hoy se prevé una temperatura máxima de 21 grados. Se va a nublar en horas de la tarde, va a estar nubladito, parece, en la tarde. Mañana miércoles, especialmente para usted, señora, tome muy en cuenta, va a estar soleado. Si por ahí tiene que lavar la ropa, aproveche para secar la misma porque va a estar soleado. Mañana miércoles va a hacer un poquito más de calor, aunque en la mañana se va a sentir mucho frío. Mínima de 7, máxima de 26 para el día de mañana.
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0: Seguimos con la música.
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0: 10 de la mañana con 30 minutos, el grupo tarijeño Irundí. Vivir soltero es la canción.

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10 de la mañana con 34 minutos. 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

vuela el tiempo, ¿no? ¿Cómo vuela el tiempo? 11 minutitos y serán las 11 de la mañana. Sí, 11 minutos para que sean las 11 de la mañana.

0: Hay cumpleañeros el día de hoy. Claro que hay cumpleañeros, cumpleañeras.
1: Estoy llegando con mi
0: muchas felicidades.

allá por el barrio La Pampa. Ahí está la señora Claribel Zubia. El día de hoy está de cumple. Claribel, vecina del barrio de La Pampa. El día de hoy está de cumple. Muchas felicidades, Clarita. Saludos de parte de toda tu familia, de parte de tu mamá, la señora Rosita. Que la pase churito. Claribel Zubia. Muchas felicidades.

0: para allá.
1: ¿Dónde más estamos de cumple? ¿Ah? ¿Dónde más están los cumpleañeros, las cumpleañeras?
0: Se va la primerita, Changuito.
1: Me voy por allá por la zona de Morros Blancos. Saludos para don Saúl López. Ahí en el taller de Servitractor.

Muchas felicidades para don Saúl López. Ahí en el taller de Servitractor, el saludo de parte de todos los muchachos que trabajan ahí. El saludo de parte de todos sus hijos, de toda la familia. Parece que hoy día vamos a comer asadito, ¿no? Ahí don Saúl ya debe estar regulando ya poco a poco, ¿no? Muchas felicidades, don Saúl. Más tarde lo va a caer de sorpresa. Bueno, ya no va a ser sorpresa, ¿no? Ya estoy avisando. Así que espéreme más tarde, voy a ir por ahí para compartir un rato con los changos del taller ahí. Y bueno, sumarme al saludo para don Saúl López, que está de cumple. Muchas felicidades, don Saúl. Pásela, churito. A los secos.

La memoria de Víctor Llanos, Miguel Ángel Rojas y a nuestros queridos amigos Berno Asama, Froilán Rodríguez, y que venga la segunda nomás.

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0: Temperatura 17 grados. Humedad 54%.
1: Son las 11 de la mañana, 3 minutos.
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0: Estas coplas y la tonada corresponde a la festividad de San Antonio, fiesta religiosa folclórica de realce en diferentes comunidades de nuestro departamento. Así, por ejemplo, en Sellaméndez y Coimata, esta tradición empieza con la popular víspera, para luego al otro día dar paso a los actos religiosos en honor al santo, donde se destaca la aparición de los chunchos, de mucho protagonismo en las próximas fiestas tarijeñas. Al margen de estas actividades, los lugareños y visitantes dan rienda suelta a su paladar, sirviéndose la exquisita comida criolla y, por supuesto, el rico vino patero. Si me
1: voy, me perderé. 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

11 de la mañana con 9 minutos y atención, vamos a reiterar para el día de mañana, tomar en cuenta especialmente el sector del transporte. Mañana va a haber corte temporal de unas dos calles aquí en la populosa zona de San Roque, ¿no? Así que son calles muy concurridas, así que les reiteramos tomar muy en cuenta. El Gobierno Autónomo Municipal de Tarija informa a la población en general que con motivo de los trabajos logísticos para el lanzamiento de la Fiesta Grande de San Roque, Patrimonio Cultural Inmaterial de la Humanidad por la UNESCO, se realizará el cierre temporal de vías el día de mañana miércoles 10 de junio a partir de las 8:30 de la mañana. Tomar muy en cuenta la calle Fray Manuel Mingo, desde la calle Campero hasta la calle General Trigo, toda la parte de la plaza Campero va a estar cortada, la Fray Manuel Mingo. Y también la General Trigo, desde la iglesia San Roque hasta la calle Corrado, va a estar cortado. Se recomienda a los conductores y peatones tomar las provisiones necesarias para utilizar rutas alternas durante el desarrollo de esta actividad. O sea que no se va a dejar pasar a los peatones, porque eso es lo que dice, ¿no?, el comunicado. Se recomienda a conductores y peatones tomar las previsiones necesarias y utilizar rutas alternas. Se va a cortar, no se va a permitir el paso de personas entonces también en estas calles. Ah, reitero, la Fray Manuel Mingo, la calle de la Plaza Campero y la calle General Trigo desde la iglesia San Roque hasta la Corrado. Tomar las previsiones del caso. La mañana.

Por siempre Mancero. Las voces de los manceros santiagueños. 11 de la mañana con 14 minutos. Nuestro amigo René también está con nosotros. ¿Podrías reiterar, dice, la noticia esa de los cambios que van a haber para este Mundial? A ver, vamos con la nota completa que la destaca el matutino El Deber. Contra las pérdidas de tiempo y otras nuevas normas que buscan revolucionar el juego en el Mundial 2026. Un futbolista que se tapa la boca mientras se encara con un contrincante, un saque de meta casi eterno o una sustitución que se vuelve también un poco interminable. La FIFA quiere dejar eso en el pasado. De cara al Mundial de Canadá, México y Estados Unidos, que arranca este jueves, la FIFA quiere mejorar la conducta de algunos jugadores en el terreno de juego. A finales de febrero, la IFAB se reunió y aprobó un conjunto de medidas que buscan optimizar el ritmo de los partidos y reducir las pérdidas de tiempo, indicó esa organización. En los meses siguientes, también informó sobre otras disposiciones que se implementarán en la Copa del Mundo. Algunas de esas nuevas normas que buscan eliminar tácticas que ralentizan el ritmo de un juego y acabar con algunas prácticas que le quitan brillo al fútbol. Saques de banda y de esquina en 5 segundos. Cuenta regresiva para el saque de banda. Si un jugador que se va a ejecutar un saque de banda lo retrasa deliberadamente, el árbitro le hará una señal indicándole que desde ese momento comenzará la cuenta atrás de 5 segundos. Si en ese periodo no ha efectuado el saque, el lanzamiento se le concederá al equipo rival. Cuenta regresiva en el saque de meta. Siguiendo la misma lógica, si un portero, jugador o equipo retrasa adrede el saque de meta, el árbitro le avisará que correrán 5 segundos para que se efectúe. De no hacerlo en ese periodo, se le otorgará un saque de esquina al contrincante. Esa medida también se aplicará a intentos deliberados de agotar tiempo. En parte, se busca evitar que los porteros retengan el balón por mucho tiempo. Cambios en 10 segundos. Un plazo para realizar una sustitución. Los jugadores que salen del partido tienen 10 segundos para abandonar el terreno y lo deben hacer en el punto más cercano. El tiempo se contará desde el instante en que se muestre el tablero de sustitución, o que el árbitro indique que se realice el cambio. Si un jugador no abandona el campo dentro de ese límite de tiempo, deberá salir de todas formas, pero su suplente no podrá entrar hasta que se detenga por primera vez el juego después de que haya transcurrido un minuto de cronómetro. ¿Qué les parece? Otro cambio, la atención médica. El jugador que sea atendido dentro de la cancha por el fisioterapeuta o el médico, o el jugador cuya lesión cause que el partido se pare, debe permanecer fuera del campo durante 60 segundos, los cuales se cuentan desde la reanudación del partido. Transcurrido el minuto, podrá volver a ingresar a la cancha. Algunas excepciones se aplicarán a esta regla. Y atención a este cambio y a esta nueva regla, ¿no? Pierluigi Collina, presidente de la Comisión de Árbitros de la FIFA, quien elogió los intentos por hacer el fútbol más limpio, explicó que los jugadores que se cubran la boca con la mano, un brazo o la camiseta en una situación de confrontación con un oponente podrán ser sancionados con tarjeta roja. ¿Qué les parece? Tarjeta roja por taparse la boca. Esta medida la aprobó por unanimidad la IFAB en abril pasado para hacer frente a las conductas discriminatorias e inapropiadas. La decisión se produjo tras el polémico incidente entre el extremo del Benfica, Gianluca Prestiani, y Vinicius Junior del Real Madrid, en un partido de la Liga de Campeones. Prestianini, o Prestiani mejor,
recibió una suspensión de 6 partidos por parte de la UEFA por conducta homófoba. Si la conversación es amistosa, pueden seguir haciéndola sin ningún problema, indicó Colina. Cuando la conversación es de confrontación, taparse la boca significa que estás haciendo algo muy malo, posiblemente, y la sanción es tarjeta roja. Y claro, esto es lo que utilizan algunos jugadores, ¿no? Taparse la boca, no solamente con la mano, sino también con la camiseta, y ahí emiten insultos racistas y discriminatorios al contrincante. Ahora, taparse la boca va a significar tarjeta roja. ¿Cuántas tarjetas rojas habrá en este Mundial entonces, no? Otra situación, sanciones por abandonar el campo como protesta. En abril, la IFAB también comunicó que, a discreción del organizador de la competencia, el árbitro podrá sancionar con tarjeta roja a cualquier jugador que abandone el terreno de juego en señal de protesta contra una decisión del árbitro. La nueva regla también se implementará a integrantes del cuerpo técnico que le pidan a los jugadores de su equipo que se retiren del terreno de juego. En un principio se declarará la derrota del equipo que provoque que se suspenda el partido. Este Mundial verá un sistema de videoarbitraje, el famoso VAR, que intervendrá en situaciones en las que no lo había hecho antes. En febrero pasado, la IFAB señaló que si se disponen de pruebas claras, a partir de ahora el VAR tendrá permiso para asistir al árbitro en estas situaciones. Ayudará a corregir segundas tarjetas amarillas claramente incorrectas. Los jugadores expulsados por 2 amonestaciones pueden tener una revisión de la segunda tarjeta amarilla que se les sacó. Aclarar una confusión de identidad cuando el árbitro sancione al equipo equivocado por una infracción que conlleve a amonestar con una tarjeta roja o amarilla al jugador equivocado. Corregir un saque de esquina concedido de manera incorrecta, siempre y cuando se pueda hacer inmediatamente y sin retrasar la reanudación del partido. En pasado mes de mayo, la IFAB señaló que el VAR también podrá intervenir en tiros de esquina y tiros libres antes de que sean ejecutados. Previamente al protocolo del VAR, el protocolo del VAR no permitía una revisión de una falta antes de un saque de esquina, pero Colina le pidió permiso a la IFAB para que eso cambiara. La organización aceptó y declaró que cualquier falta cometida antes de que el balón entre en juego y que tenga un efecto importante puede ser revisada. La IFAB aclaró que el VAR podrá ser aplicado en relación con infracciones claras cometidas por el equipo atacante antes de que el balón esté en juego, en un saque de esquina o en un tiro libre que tenga un impacto directo en un gol, un penalti o una sanción disciplinaria. Si la infracción cumple los criterios establecidos en la aclaración, el VAR recomendará una revisión en el terreno de juego. Si tras la revisión el árbitro determina que se produjo una infracción antes de que el balón estuviera en juego, se aplicará la sanción disciplinaria correspondiente y el saque de esquina o el tiro libre deberá repetirse. La medida aplicará en este Mundial y se reevaluará una vez finalizado el torneo. Contra las reuniones de los equipos en el área técnica cuando un portero se lesiona, Colina señaló que los jugadores del Mundial se les impedirá acudir a la zona técnica para hablar con los entrenadores cuando los porteros se lesionen. El tiempo muerto táctico del portero se ha convertido en un tema candente en los últimos años. Es utilizado por un entrenador para dar nuevas instrucciones a sus jugadores o para influir en el impulso que ha tomado el rival. En noviembre, el entrenador del Leeds United, Daniel Farke, acusó al portero del Manchester City, Gianluigi Donnarumma, de fingir una lesión para eludir el reglamento y romper el ritmo del juego. La FIFA quiere dejar atrás la imagen del portero sentado en el césped
que llama al fisioterapeuta mientras los demás jugadores corren a la zona técnica para hablar. Y en cuanto el entrenador termina de dar las instrucciones, el portero simplemente se levanta para seguir jugando. La IFAB estuvo estudiando el asunto, pero no se ha acordado ningún cambio en las reglas. Son los cambios que se van a dar en este Mundial. Invitó a las ligas a realizar una serie de ensayos durante la temporada para encontrar alguna solución, si esto también va para la Liga Profesional Femenina del Fútbol de los Estados Unidos, que presentó también su propia medida temporal a principios de este año. Si una portera se lesiona, las jugadoras de ambos equipos deberán quedarse donde están o reunirse en el círculo central. Tuvimos un taller con todos los entrenadores de los 48 equipos y les dijimos que los árbitros serán proactivos, dijo la leyenda italiana del arbitraje. No permitirán que los dos equipos vayan a los banquillos cuando un portero esté en el suelo. El portero tiene derecho a lesionarse, pero los jugadores no tienen derecho a abandonar el campo para tomar una especie de tiempo muerto con sus respectivos entrenadores. Lo que habrá que, con seguridad, van a ser las pausas para la hidratación dadas las altas temperaturas. Los cambios que se van a ver entonces en este Mundial 2026. ¿Eh? A ver, veremos qué es lo que pasa. Pero seguramente van a haber muchas tarjetas rojas. Arranca el Mundial de Fútbol el día jueves. El día jueves arranca ya el Mundial de Fútbol.

Alma Carpera, ahí estaba con la cueca que también la tiene el nombre La Bolivianita. Cuando son las 11 de la mañana con 30 minutos, increíble, ¿no? Cómo se nos pasó la mañana, 11 con 30.

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11 de la mañana con 34 minutos, cielo un poco nuboso, está agradable la temperatura, no está haciendo mucho frío, 17 grados era la temperatura. A ver, vamos a ir actualizando a esta hora, se mantiene la temperatura, 17 grados, 51% la humedad en el ambiente, el viento sopla 8 kilómetros por hora y tenemos un punto de rocío de 7 grados centígrados. Hoy vamos a tener una temperatura máxima de 21 grados. Tomar muy en cuenta, mañana hay un ascenso en la temperatura, especialmente a partir del mediodía, porque en la mañana va a ser mucho más frío que hoy. Vamos a tener una temperatura mínima mañana de 7 grados centígrados y una máxima de 26 a 27, soleado miércoles el que vamos a tener. El jueves, descenso brusco de la temperatura, otra vez desciende la temperatura el jueves, mínima de 7, máxima de apenas 17.

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Desde la ciudad del Alto también nos escriben nuestro amigo Javier Abán. Buenos días, Ramiro. Aquí le escribo desde las alturas, siempre escuchando la Churra Radio. Quería mandar un saludo para mi padre, el profesor Rolando Abán Enríquez, en su cumpleaños. Feliz cumpleaños hasta las estrellas, papá. Hoy encendí una vela por ti, recordando los días felices que ya no volverán, pero que se quedaron grabados en mí para siempre. Te quiero. De parte de tus nietos, Camila, Matías, tu nuera Mayra. El saludo hasta el cielo, entonces, para el profesor Rolando Abán Enríquez. De parte de su hijo, Javier Abán, desde la ciudad de El Alto.

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1: 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Restaurant Pescadería Río Grande. 11 minutitos. ¿Cómo pasa volando realmente? ¿Cómo se pasa volando, volando la mañana? 11 minutos, señora, 11 minutitos. Y van a ser las 12.

8 minutos para que sean las 12. 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

Señora, ya van a ser las 12. ¿Cómo vuela el tiempo, no? ¿Cómo vuela el tiempo? El cielo sigue nubladito, rato se quiere despejar. Pero no está mucho frío, ¿eh? No está mucho frío. Vamos a reiterar el saludo para nuestro amigo don Saúl López. Muchas felicidades allá en el taller de Servitractor. Ahí están a full, laburando, ¿no? Laburando. Seguramente ya más tardecito va a haber un pequeño descanso ahí para compartir con la familia, ahí con los muchachos, los compañeros de trabajo. Hoy está de aniversario, hoy está de onomástico nuestro amigo don Saúl López en el taller de Servitractor. Muchas felicidades, don Saúl, de parte de toda la familia, de parte de todos sus hijos y de parte de todo el personal de Servitractor. Pásela, Churito. Salud, salud.

0: Temperatura 18 grados. Humedad 46%.
1: 12 horas, 2 minutos.
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0: Estas coplas y la tonada corresponde a la festividad de San Antonio, fiesta religiosa folclórica de realce en diferentes comunidades de nuestro departamento. Así, por ejemplo, en Sellaméndez y Coimata, esta tradición empieza con la popular víspera, para luego al otro día dar paso a los actos religiosos en honor al santo, donde se destaca la aparición de los chunchos, de mucho protagonismo en las próximas fiestas tarijeñas. Al margen de estas actividades, los lugareños y visitantes dan rienda suelta a su paladar, sirviéndose la exquisita comida criolla y, por supuesto, el rico vino patero. Si me
1: voy, me perderé. 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

0: 12 del mediodía con 8 minutos.
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0: Se da cuenta cómo se pasa de rápido la mañana, ¿no? Cuando hay buena compañía de por medio, en un abrir y cerrar de ojos ya son las 12, ¿eh? Increíble, ¿eh? Así está el tiempo. Mañana miércoles otra vez. Mañana miércoles otra vez. Y mañana les cuento, tengo algo muy, muy especial con el tema de miércoles. Va a estar lindo, ¿eh? Va a estar lindo, interesante para recordar, ¿eh? Como siempre, agradecidos con todos y cada uno de ustedes, amigos, amigas, que ahí en diferentes lugares donde ustedes habitualmente realizan sus actividades, nos acompañan en el trabajo, en la oficina, y en el taller, en la tienda, y en el negocio, en los puestos de venta, en diferentes mercados de nuestra ciudad. Gracias a todos y a cada uno de ustedes. Señora, que Dios la bendiga a usted y a toda la familia. Que tenga un lindo reencuentro familiar a la hora del almuerzo. Si Dios nos lo permite, mañana estamos nuevamente juntos. Chau, chau, hasta mañana.

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5: Temperatura 19 grados. Humedad 46%.
6: 12 horas 44 minutos.
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0: Tarijeño está mayormente nublado y de acuerdo al pronóstico del Senami, la temperatura máxima para esta jornada va a llegar a los 20 grados centígrados. Por la noche tendremos 10 grados de temperatura y el sol se irá a las 17 horas con 43 minutos. Bien, vamos ya al desglose del material informativo de la presente jornada. Y el señor Evo Morales le dice a Rodrigo Paz: no me voy a escapar, agárrenme aquí o mátenme aquí, refiere el expresidente del Estado de Bolivia. Evo Morales desafió al presidente Rodrigo Paz y a su gabinete al asegurar que no abandonará el trópico de Cochabamba ni va a intentar evadir cualquier acción que pudiera emprender el gobierno en su contra. Y el señor Evo Morales dijo: presidente, ministros, yo no me voy a escapar. Agárrenme aquí o mátenme aquí, se lo digo de frente, no me voy a escapar, afirmó Evo Morales durante la mañana de hoy. Según el exmandatario, las fuerzas de seguridad habrían instalado cercos de vigilancia alrededor de la zona con el propósito de monitorear sus comunicaciones y conocer sus movimientos. Además, relató que durante un corte de energía eléctrica registrado el 27 de mayo, observó la presencia de drones sobre el lugar donde se encontraba. ¿Por dónde van a hacer escapar a Evo?, cuestionó Evo Morales al referirse a los operativos que, según su versión, se desarrollan en el trópico de Cochabamba. El líder cocalero también sostuvo que el gobierno de Rodrigo Paz estaría siguiendo una línea política impulsada por Estados Unidos en medio de la creciente tensión política que atraviesa el país y de las acusaciones que lo señalan como uno de los promotores de las movilizaciones y bloqueos registrados en las últimas semanas. Las declaraciones de Evo Morales se producen un día después de que el expresidente Rodrigo Paz promulgara la ley de estado de excepción. Durante el acto oficial, el mandatario defendió la nueva normativa y advirtió que su administración va a actuar contra quienes promuevan hechos violentos. A los violentos, a los narcoterroristas, así como cayó Sebastián Marcet, sus días están contados, afirmó el jefe de Estado en referencia a Evo Morales Ayma. Son las 12 del mediodía con 49 minutos, 12:49 minutos. ¿Y qué pasa en el ámbito nacional cuando hoy martes se cumplen 40 días de bloqueo?
1: 40 días de bloqueos, situación que está asfixiando la economía del país de distintos sectores productivos que así lo reportan, en medio de una escalada de violencia en los puntos instalados y también una reciente ley promulgada por el presidente Paz.
2: Presidente Rodrigo Paz cumplió este lunes 7 meses en el poder en medio de un conflicto que lleva 40 días activo. Bloqueos de carreteras en 6 de los 9 departamentos del país y sin visos de diálogo con los sectores movilizados.
3: Es el pedido único de parte del pueblo movilizado, que es el alejamiento y la renuncia del presidente.
2: Los bloqueos interrumpen abastecimiento de alimentos, combustible, medicamentos y oxígeno medicinal en las principales ciudades, lo que llevó a varios sectores a declararse en emergencia.
4: El Departamento de La Paz está declarándose en una emergencia sanitaria, lo cual muestra un desabastecimiento de medicamentos y de oxígeno medicinal.
5: Para ir al hospital no tienes derecho a enfermarte, no tienes derecho. Y yo me siento muy, muy molesta.
2: El conflicto dejó ya al menos 9 muertos, personas que no pudieron recibir atención médica oportuna y 3 fallecidas en el contexto de las protestas.
6: 3 personas más, si no me equivoco, una sería en la estación en la ciudad de Cochabamba, un profesor.

0: Una niña por cáncer, que no he podido tampoco llegar hasta el centro de salud por medicamentos, y una persona de la tercera edad, que ya estaríamos con la novena persona.
1: Rodrigo Paz, en el inicio de la sexta semana de conflicto, promulgó finalmente este lunes la ley 1740, estado de excepción, luego de que la Cámara de Diputados sancionara la norma la madrugada del pasado domingo y se registraran grupos armados en distintos puntos del país. El último en San Julián, donde cuatro policías resultaron con heridas de bala tras un intento de desbloqueo.
2: ¡Va a disparar, va a disparar! ¡Está avanzando, está avanzando, está avanzando! ¡Va a disparar, va a disparar!
1: Se espera que el gobierno dicte un estado de excepción en las próximas horas, considerando que la crisis de abastecimiento de insumos médicos, sobre todo en La Paz y El Alto, se profundizó en los últimos días.
3: Un mensaje claro a las Fuerzas Armadas y a nuestra Policía Nacional. Ustedes tienen la responsabilidad de cuidar nuestro futuro. Esta norma les permite llevar adelante el plan que ya hemos diseñado. Bolivia tiene un plan y lo vamos a ir cumpliendo.
4: Marcelo Cruz, representante del transporte pesado internacional, asegura que la situación para su sector es desastrosa. Son más de 20.000 camiones perjudicados y la salud de los conductores varados en estos puntos se está deteriorando.
5: El transporte pesado internacional colapsa 40 días de los bloqueos en el país, con pérdidas millonarias y choferes enfermos sin condiciones y retenidos en contra de su voluntad.
6: Bueno, un desastre total económicamente, la situación desastrosa en la salud de los conductores. Lamentablemente hay muchos con neumonía, con hipertensión, diabéticos, no tienen comida, lo poco que puedan conseguir se hacen ollas comunes. No pedimos corredores humanitarios que simplemente den un alivio, no, directamente la libertad total de los conductores. En este momento se encuentran secuestrados, están como rehenes.
5: Según el reporte, hay más de 20.000 camiones parados en los bloqueos.
6: Todo es un giro que se hace con los camiones. Son 20.000 camiones aproximadamente perjudicados entre cisterneros, cargueros de distribución nacional, distribución provincial.
7: ¿Cuánto pierde cada camión?
6: Aproximadamente son 14 millones en solo contenedor la multa del comercio internacional. Además, simplemente el hecho de estar parados, es camión que no está andando sobre una carretera, es camión que está perdiendo, porque hay que pagar viáticos, hay que pagar sueldos, hay que pagar impuestos.
5: Piden sancionar a los autores y cambiar la tipificación del delito a terrorismo.
6: Motivo por el cual hemos pedido y vamos a exigir al Ministerio Público que la tipificación de los delitos de estas personas que están atentando contra la vida, contra la seguridad, contra el alimento, contra la salud de los conductores, sea terrorismo.
4: Asesor de La Paz informa sobre la reducción de los volúmenes de combustible, situación que estaría perjudicando a la ciudad de La Paz y del Alto.
8: Combustible al diésel y no hay, hasta ahora no llega.
9: Las filas por diésel se van incrementando en diferentes estaciones de servicio de la ciudad del Alto y de La Paz. En este sentido, desde la ASOSUR se informó que se registró una reducción sostenida en la asignación de volúmenes de gasolina y diésel a las diferentes estaciones de servicio. ASOSUR también confirmó que desde el 22 de abril hasta la fecha no se habría realizado el despacho de diésel a ninguna estación de servicio del departamento paseño, generando una afectación directa a la continuidad del servicio y el normal desenvolvimiento de las actividades económicas y sociales. Exigen al gobierno la atención inmediata a estos requerimientos por el bien de la población. Los choferes hacen filas por más de un día tratando de abastecerse del carburante. Aseguran que esperan por varias horas el tratar de llegar hasta la estación de servicio más cercana.
10: No, todo mal, pues. Hemos pensado que nosotros hemos apoyado tanto, pero todo no se ha, al contrario, mal nos ha castigado con sus decretos. Está, mira, no hay diésel.
4: La producción nacional cae a un 10% debido a los 40 días de bloqueo que ya se reportan. Este informe lo dio a conocer el representante del sector económico de Caínco.
11: Lo que hay que tomar en cuenta no solo es el efecto de corto plazo que pueda generar este bloqueo, sino los efectos de mediano plazo. Nosotros calculamos, mediante análisis estadístico, de que una paralización como la que tenemos ahora podría implicar una caída hasta de 10% en la producción formal en 12 meses. Y entonces estamos hablando de una afectación importante, pero esto va más allá que eso. Esto hay que tomarlo en cuenta en, por ejemplo, ciudadanos que no acceden a sus medicamentos a tiempo, alimentos que están a medio camino, y una ciudad, en este caso La Paz, que no tiene el acceso a los servicios y necesidades básicas, lo cual es altamente lamentable. El tiempo perdido que tenemos en términos de producción y todo, no se llega a recuperar. En las crisis anteriores, y no solo la experiencia boliviana, sino en crisis anteriores, hemos visto de que el ingreso ya no ha vuelto a recuperarse a los niveles previos a los que se tenía. Es necesario que se aplique la Constitución, el diálogo y todos los mecanismos democráticos que tenemos al respecto.
4: Se cumplen 27 días de bloqueo en el municipio de San Julián, donde las autoridades de esa región están pidiendo a las autoridades nacionales diálogo nuevamente.
7: El camino no es la violencia. El camino no es la confrontación, el camino no es el vandalismo para llegar a solucionar los conflictos sociales que hay en nuestro país, en nuestro municipio. Pedimos nosotros en esta mañana que el gobierno nacional se siente y analice las cosas que está pasando. El camino siempre tiene que ser la paz. Nosotros le llamamos al gobierno nacional a que recapacite, que traiga la paz social a este municipio. Tenemos la fe de que va a haber paz en cualquier momento. No será mañana, no será pasado mañana, pero va a haber paz. Estamos con ustedes, queridos vecinos, hermanos de San Julián. Estamos con ustedes. Siempre vamos a estar defendiendo los derechos justos, los derechos del pueblo, y vamos a estar al lado de nuestro municipio de San Julián.
4: San Carlos vive momentos de tensión luego de que la jornada de ayer lunes, en horas de la madrugada, un grupo irregular quemara un puesto policial de control de Humopar en esa zona. Todo quedó resumido en cenizas. San Carlos vive momentos de tensión tras el incendio de un puesto policial de Humopar dependiente de la FSN en la tranca de peaje de ese municipio. El hecho se registró alrededor de las 3 de la madrugada de este lunes, cuando un grupo irregular de personas prendieron fuego a la estructura utilizada para tareas de control y de patrullaje. Las llamas consumieron por completo el contenedor, que quedó reducido a cenizas. La situación fue denunciada por dirigentes cívicos de la región, quienes expresaron su preocupación por el incremento de los hechos de violencia y los daños ocasionados a bienes del Estado. El presidente del Comité Cívico de San Carlos, Juan Carlos Justiniano, aseguró que los responsables no pertenecen al municipio y calificó el ataque como un acto que atenta contra la seguridad de la población. Por su parte, el presidente cívico de las provincias, Marcelo Méndez, exigió una investigación inmediata para identificar a los responsables y restablecer el orden. Asimismo, remarcó que San Carlos necesita recuperar la tranquilidad y el orden, insistiendo en que las demandas y protestas deben desarrollarse dentro del marco pacífico. Hasta el momento, las autoridades no han emitido un informe oficial sobre lo sucedido. Ernesto Justiniano, ministro de Defensa, se refirió a los bloqueos en las carreteras del país, asegurando que su misión es fortalecer nuevamente la paz y tranquilidad de los ciudadanos.
12: El señor presidente del Estado, Rodrigo Paz Pereira, me encomendó una misión clara: trabajar junto al alto mando militar para preservar la paz, fortalecer la estabilidad institucional, garantizar el respeto al orden constitucional y defender la democracia, siempre dentro del marco de la ley. Esa es nuestra línea: diálogo para demandas legítimas, ley frente a la violencia, abastecimiento para el pueblo y firmeza para proteger la democracia. Bolivia enfrenta hoy una amenaza que ya no puede ser vista solamente como un conflicto interno. Hay componentes transnacionales, financiamientos oscuros, intereses criminales y estructuras vinculadas al narcotráfico que buscan debilitar al Estado, fracturar la convivencia democrática y someter a la población mediante el miedo. Cuando no pudieron doblegar al país con los bloqueos, algunos sectores decidieron escalar. Pasaron del bloqueo a la violencia, de la piedra a la bala, y ahora pretenden utilizar métodos de terror, movimientos de rebelión y acciones de sedición para imponer por la fuerza lo que no pueden conseguir por la vía democrática. Hay que decirlo con claridad. La protesta pacífica es un derecho. La violencia es un delito. Ningún interés político, económico o criminal puede estar por encima de la vida del pueblo boliviano, de la Constitución y de la democracia.
13: Las palabras del ministro de Defensa, el señor Ernesto Justiniano, dice: quieren imponer lo que no pueden conseguir en relación a los bloqueadores que tenemos en estos 40 días de conflicto. Son las 13 horas 2 minutos, sigue la actualidad informativa. Y también dentro del ámbito local sigue generando malestar el tema referido a el cobro por el agua potable. Vecinos denuncian incrementos de hasta un 80% en las facturas de agua. Dirigentes y vecinos del Distrito 9 de Tarija solicitaron una reunión con COSALT para exigir la rebaja de las tarifas de agua, la aplicación de una tarifa solidaria y una explicación técnica sobre la nueva fórmula de cálculo que, según denuncian, ha provocado incrementos de hasta un 80% en las facturas de agua potable. Dirigentes y vecinos del Distrito 9 de Tarija exigieron a COSALT una rebaja en las tarifas de agua potable y la implementación de una tarifa solidaria, tras denunciar incrementos significativos en las facturas que en algunos casos habrían superado ya el 80% en el cobro. El dirigente distrital, Cristian Ventura, informó que la decisión surge luego de recibir numerosas quejas de presidentes de barrio y vecinos afectados por los nuevos montos facturados. En ese sentido, anunció que se solicitó una reunión con autoridades de COSAL para exigir una explicación sobre la fórmula utilizada para calcular los consumos y las tarifas por el agua potable. Queremos que se rebajen las tarifas y que nos demuestren cuál es la fórmula que están aplicando para ese cálculo. Hemos recibido denuncias de incrementos considerables y exagerados en algunos casos. El dirigente dice que entre las demandas planteadas también figura la implementación de una tarifa solidaria para sectores vulnerables, una modalidad que, según los dirigentes, existe sobre todo en otros departamentos, pero aún no se aplica de manera oficial en Tarija. Asimismo, solicitaron que este beneficio alcance tanto a usuarios con medidor como a quienes no cuentan con este sistema. Los vecinos cuestionaron que los incrementos sean atribuidos a presuntas fugas de agua sin que existan pruebas concretas. Una de las personas afectadas señaló que su factura pasó de 60 bolivianos a 100 bolivianos por mes en el consumo de agua potable, pese a que se realizaron verificaciones en su domicilio sin detectar pérdidas al interior de esta casa. Somos 3 personas en mi casa y no es posible que nos suban de esa manera. Hemos hecho revisar toda la instalación y no existe ninguna fuga y de repente aparece el cobro de la factura de agua que antes cancelábamos 60 bolivianos, ahora a pagar 100 bolivianos.
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18: Temperatura 19 grados. Humedad 47%.
19: 13 horas, 9 minutos.
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21: Continuamos reflejando más detalles informativos y dentro del ámbito nacional, una importante reunión se sostiene en este momento entre el sector de los choferes y conjuntamente a los dirigentes de este sector para ver el tema de soluciones a la gasolina contaminada y otras demandas.
22: Choferes en busca de darles soluciones y poder efectivamente dar tranquilidad a la población.
23: A través de esta principal reunión, ya que principalmente el ministro lo manifestaba que esta reunión era para explicar los alcances de la propuesta normativa del alivio financiero, así como el fondo de garantía de crédito para el transporte, cual permitiría a los transportistas el acceso a crédito mediante mecanismos de garantía y que claramente ellos puedan acceder a estos diferentes préstamos. De esta forma, es una reunión que se ha instalado a las 11 de la mañana. La misma ha sido reprogramada porque tenía que llevarse a cabo la pasada jornada a las 4 de la tarde. Sin embargo, en este día hemos visto la llegada de los cuatro dirigentes de las federaciones. En este caso, hablando de Roberto Mamani, Limber Tancara, Santos Escalante y Edson Valdés. Recordemos que uno de los pedidos de los choferes eran que pedían un periodo de gracia para el pago de cuotas bancarias por el lapso de 6 meses. Estimamos que la reunión dure aproximadamente una hora, un poco más. Sin embargo, estaremos atentos en lo que vaya a desembocar las conclusiones y también las determinaciones por parte de este sector.
22: Y la Iglesia sugiere un estado de excepción regionalizado en busca de solucionar los conflictos del país.
0: Pero si la creciente tensión social, el arzobispo de la ciudad de La Paz sugirió evaluar la declaración de un estado de excepción regionalizado con énfasis en el Chaparri. La autoridad eclesiástica señaló que esta medida podría contribuir a restablecer el orden y garantizar la libre circulación en medio de denuncias sobre la participación de sectores presuntamente vinculados a actividades ilícitas en las movilizaciones.
22: Y en Cochabamba están denunciando...
21: Seguimos con la actualidad informativa en Guadalquivir 91.3. Son las 13 horas con 11 minutos. Y en nuestra región, el presidente de la Asociación de Municipios de Tarija, el doctor Johnny Torres, informa que la situación de los municipios en el departamento de Tarija es más crítica hoy por hoy con el tema de los bloqueos. Y los municipios, dice, todos están en alerta por la falta de recursos económicos.
1: ¿Las conclusiones?
2: Sí, yo vengo de una reunión que hemos tenido en la MT.
1: ¿Ya?
2: Preocupación. Primero, los gobiernos municipales de todo el país están en un estado crítico, todos los gobiernos municipales en alerta. Si ya teníamos una crisis producida por la caída del presupuesto, la baja del IDH y otros, estos 40 días de bloqueo han terminado de agravar. Entonces, no quisiéramos que una vez que salgamos de esto, tengamos otro problema con los municipios. Nosotros necesitamos que el gobierno nacional tome en cuenta lo que hemos pedido. Nosotros hemos dicho, si es que va a haber 50-50, lo conversemos. Si no va a haber 50-50, que el gobierno se haga cargo de las leyes de orden nacional que actualmente son pagadas con recursos de los gobiernos municipales, cosa que esos recursos vayan a asumir inversión o en algunos casos funcionamiento o en otros casos recurrentes. Tercero, de momento, de aquí hasta diciembre, vale decir 6 meses o 7 meses que quedan, 6 porque diciembre ya no es un mes que se trabaja completo, pero 6 meses netos que se tiene para trabajar, nosotros necesitamos que el IDH sea devuelto, cosa que con esos recursos los gobiernos municipales asuman las obligaciones inmediatas que se tienen y a partir de ello se pueda ya programar en estos 6 meses qué vamos a hacer desde el año 27 hasta el año 31 conjuntamente con el gobierno nacional. Vuelvo a decir, si es 50-50, si es que se elimina la subvención de los gobiernos municipales a las normas nacionales. Hay gobiernos municipales, por ejemplo, que tienen el problema de el pago de recursos y de sueldos y salarios al sector de salud. Hay una serie de cosas. Cada municipio es un mundo. Cada municipio tiene su propia problemática. De tal manera que entiendo que hoy, ahora, en las circunstancias en las que se encuentra el gobierno nacional, no le podemos pedir una reunión con los municipios para solucionar estos problemas. Más bien al revés, le hemos ofrecido al gobierno nacional nuestra participación como elemento de mediación. Si es que pudiéramos nosotros hacer los esfuerzos que fueran necesarios para intermediar este problema.
21: Continuamos, son las 13 horas con 14 minutos, 13 horas 14 minutos y también otro acápite es el referido a los adultos mayores en nuestro departamento. Dirigente de este sector, la señora Nancy Ugarte Segovia, informó que su sector pide el cumplimiento de acuerdos en sentido de que el pasaje solidario en micros para los adultos mayores es de un boliviano con 50 centavos y en los taxi trufis se tiene que pagar la suma de 2 bolivianos. Detalle con la dirigente de los adultos mayores, Nancy Ugarte.
3: Criterio que tienen con relación al servicio del transporte y la tarifa especial que debería haber para su sector.
24: Buenos días. Sí, quiero manifestarme respecto al transporte.
5: preocupada. He visto ayer los medios de comunicación de que el transporte habla de que se respetan las leyes, pero no respetan los compromisos que se hicieron. El anteaño pasado ya se han fijado tarifas para el transporte público y sobre todo hablo del adulto mayor. Adulto mayor ya nos han subido de 1.20 a 1.50. ¿Ya? Entonces, si respetamos compromisos que se hicieron, tanto el transporte público junto con autoridades del gobierno municipal y organizaciones sociales, donde incluso nosotros como Asociación de Adultos Mayores de Cercado hemos estado presentes, se subió a 1.50. Si bien se ha fijado una tarifa provisional el año pasado en diciembre, que tenía que ser para 4 días, de 2 bolivianos nos han subido al adulto mayor a 2 bolivianos. Ya no estamos de acuerdo porque ayer hemos tenido...
21: Bien, bien, algunos imponderables técnicos estamos subsanando este tema de la tecnología, que también, bueno, la tecnología no es tan perfecta como se refiere. Sigamos escuchando a Nancy Ugarte de los adultos mayores cuando dice que los adultos mayores en el micro deberían pagar un boliviano con 50 centavos y en los taxi trufis el monto de 2 bolivianos.
5: Tarifas especiales y diferenciadas para los adultos mayores de 60 años. Entonces ya es preocupante porque estamos ya a más de 6 meses y todavía no se trata el tema del transporte. Esto es preocupante. Imagínense, ¿no? Mucho en enero, febrero, marzo han estado saliendo de movilidad urbana a decir de que ya a fines de marzo van a presentar la hoja de costos, etcétera, y hoy brillan por su ausencia y no dicen nada.
3: ¿Cuánto quieren que baje los 2 bolivianos?
5: Queremos que el transporte para el adulto mayor se mantenga en 1.50. ¿Por qué les digo? Porque hace más de 15, 20 años atrás, cuando hemos hecho trabajo de mesas allá en el Consejo Municipal, nosotros como población hemos pedido al gobierno municipal, entonces estaba el licenciado Montes, de que se cobre un poco menos del impuesto al transporte público para que eso venga en beneficio de las poblaciones vulnerables como son universitarios, escolares y adultos mayores y personas con discapacidad. Exactamente. El transporte público tiene una diferenciación aparte de los otros descuentos que tenemos la demás población. Precisamente porque para el beneficio de las poblaciones vulnerables, vuelvo a reiterar, y ellos se olvidan de eso. Se olvidan de que la población hemos pedido, pero también ahora ellos deben retribuir eso con la población y sobre todo, recalco, con los adultos mayores. Me ha gustado, por ejemplo, de que el chofer de ese micro ha dicho de que él ahora se va a declarar un aférrimo defensor de los adultos mayores y me gustaría que sí lo haga y que socialice dentro de su gremio el buen trato al adulto mayor.
3: Los transportistas argumentan que no cubren sus costos, sobre todo del combustible, el diésel, tras el levantamiento de la subvención. ¿Qué opinión le merece ese argumento?
5: Bueno, es que para eso se les ha dado el tiempo suficiente porque ellos también han dicho que van a presentar su hoja de costos. ¿Por qué no lo presentan hasta ahora? No, ellos manejan y es fácil. Yo me he asesorado con gente que ha trabajado en municipios como en La Paz. Con el Power lo agarran enseguida y ponen en el Excel y dicen, bueno, antes valía tanto la gasolina, el diésel, etcétera, ahora vale tanto y enseguida se saca el porcentaje. ¿Por qué no lo hacen? ¿Por qué hasta ahora el municipio sigue dilatando el tema del transporte? Es que están vulnerando derechos del adulto mayor que tenemos, derecho al trato preferente. Lo dice la ley, lo dice la Constitución.
3: Está vulnerando derechos, sobre todo de los adultos mayores.
5: Exactamente, están vulnerando derechos, no solamente el municipio, sino también el transporte público, porque está brindando un servicio a la población.
21: Son las 13 horas con 20 minutos. Vamos a seguir compartiendo otros acápites importantes a través de Radio Noticias de Guadalquivir 91.3. Y a nivel nacional, en la ciudad de La Paz, durante la mañana de hoy se logra abastecer a los diferentes surtidores con el tema carburantes, diésel y gasolina.
6: Y ante la escasez de combustible, se pronunció el ministro de Hidrocarburos, Marcelo Blanco, quien señala que próximamente estará llegando carburante al departamento de La Paz.
8: Nos está llegando lo que se puede traer. Nos han bloqueado a nosotros, a ustedes están bloqueando a la patria. No es responsabilidad nuestra, estamos haciendo todos los esfuerzos para traer por vías alternativas el combustible. Y está llegando, pero hay problemas porque esta gente está bloqueando, los radicales están bloqueando, aquellos que no quieren tener una nueva Bolivia, están bloqueando.
9: Ministro, ayer tenemos combustible.
8: Sí, está llegando, va a llegar.
6: ¿Cuántas llegaron?
8: No tengo exacto el número porque son varias y algunos tenían que cruzar por ciertos puntos que no vale la pena decirlos, pero está llegando el combustible, no está llegando como debería llegar, y una vez más pido disculpas a la población, pero desgraciadamente no es algo que está bajo nuestro control, es un tema estrictamente, se debe el oxígeno, la comida y todo lo que no llega a los bloqueadores que no tienen interés en este país.
21: Las palabras del ministro de Hidrocarburos, Marcelo Blanco, cuando dice que en las siguientes horas se pretende restablecer de una mejor manera el aprovisionamiento de carburantes para el Alto y la sede de gobierno. Son las 13 horas con 22 minutos. Volvemos al ámbito regional. El secretario de Medio Ambiente del municipio, Fernando Castellanos, y el gerente de COSAL, Benito Castillo, informaron que las viviendas de la Víbora Negra que no se conectaron al sistema de alcantarillado tienen un plazo para hacerlo y son un total de 116 viviendas identificadas que no tienen alcantarillado y que, bueno, echan sus desechos a la Víbora Negra. El detalle con el secretario de Medio Ambiente, el señor Fernando Castellanos.
10: Que con esta norma le da la potestad tanto a COSAL como al gobierno municipal para poder intervenir. Hemos seguido todos los procedimientos administrativos, se ha socializado con las juntas vecinales, también se ha seguido las notificaciones a los 106 vecinos e instituciones que están descargando en forma directa las aguas residuales a la quebrada y no se están conectando a los colectores de COSAL. COSAL tiene colector en la margen izquierda, en la margen derecha y por el fondo de la quebrada. Entonces, no hay ningún tipo de justificativo para que se descargue en forma directa a la quebrada, poniendo en riesgo, repito, la salud de la población y también una contaminación al medio ambiente tremenda. Entonces, esa es la filosofía de la actividad que estamos iniciando con COSAL, luego de cumplir todos los procedimientos administrativos, estamos dando estos 10 días de plazo y cumplidos estos 10 días de plazo, vamos a ingresar nuevamente a la quebrada para que aquellos malos vecinos se conecten al sistema de colectores de COSAL, pues vamos a taponear todos estos lugares de descarga. Sabemos que es un problema porque van a tener problemas en su sistema y van a tener problemas también en sus viviendas. Por lo tanto, convocamos a estos vecinos que hagan conciencia. Estamos trabajando con los presidentes de barrio para que podamos resolver de una vez por todas esta fábrica de contaminación que es la Víbora Negra. Entonces, llamamos a la conciencia de los vecinos, estamos siguiendo todos los procedimientos administrativos, estamos socializando para que no haya ningún justificativo, o sea, no hay ningún pretexto. No hubiera los colectores, está bien que no se conecten. Entonces, está absolutamente todo, aquí están las notificaciones.
24: ¿Tienen 10 días?
10: ¿Tienen 10 días de plazo
24: para conectarse al sistema?
10: 10 días. ¿Han un costo para la conexión? Sí, eso acá va a decirlo COSAL.
25: Excelente, buen día. Buen día, como manifestaba anteriormente, bueno, evidentemente el cambio de conexión en este sector y en cualquier sector de la ciudad tiene un costo de 150 bolivianos, pero este costo, como decía, se lo va a hacer en planes módicos, no es el objetivo en este momento cobrar al usuario por este cambio de conexión. El objetivo es que los usuarios regularicen esa conexión conectando a la red matriz de alcantarillado sanitario y dejemos libre la quebrada, bueno, la víbora negra, ¿no? Entonces, en ese sentido, el tema del cobro todavía no es lo importante en este momento. Nosotros tenemos ya la lista que hemos notificado.
10: 106 vecinos.
25: 106 vecinos que se han notificado, 106 vecinos se han notificado ya, entonces ya han venido apersonándose a la cooperativa, entonces nosotros ya estamos armando un cronograma, tenemos la gente ya directamente designada que van a recibir todas esas solicitudes y hacemos un llamado nuevamente, ¿no?, a los vecinos que se apersonen y que nosotros vamos a hacer todo el trabajo técnico para que ellos ya cambien su conexión y dejemos de algún lado la contaminación.
4: Ya son años que había este problema.
25: Evidentemente, no, nosotros hemos hecho ya notificaciones desde hace muchos años atrás, incluso año pasado también, pero lamentablemente no había la parte coercitiva. Ahora con la ley ya hay parte coercitiva de los vecinos que no hagan caso omiso a las notificaciones, lamentablemente vamos a proceder, como ha explicado la alcaldía, ¿no?, al taponamiento de la acometida.
10: Además que hay un plazo. Prácticamente es de conocimiento de los que de estos 106 usuarios que están descargando en forma directa la quebrada de hace más de un mes, porque la primera notificación es de hace un mes atrás, ¿no es cierto? Entonces, no hay pretexto. Consideramos que hay que resolver este problema.
4: ¿De un total de cuántas viviendas son las 106 que hay a lo largo de la víbora negra?
10: Bueno, no tengo exacto el número, pero 106 descargas a la quebrada es realmente una cantidad enorme. Es desde el desemboque de la víbora negra con la quebrada del monte hasta la calle Valdivian.
4: ¿Cuáles son los efectos ambientales?
21: Continuamos, somos Radio Noticias de Guadalquivir 91.3, 13:27, y en la ciudad de La Paz y El Alto, sobre todo en la Ceja del Alto, se vuelven a reinstalar más puntos de bloqueo cuando hoy martes el país y esa región tiene 40 días de bloqueo.
7: Magalí Carlos tiene los detalles. Hola Magalí, ¿cómo estás? Adelante, por favor.
11: Así es, César, tú lo decías, ¿cómo se encontraba este punto más temprano en el peaje de la autopista donde nos encontramos? Pues quiero decirles que existía transitabilidad vehicular, sobre todo en horas de la mañana, hablamos desde las 6, 7, 8 hasta las 9, pero a partir de esa hora ya, bueno, han llegado algunos manifestantes. Quiero mostrarles también cómo las personas, miren, tienen que caminar 3, 4 cuadras hasta llegar a este punto, pasando el peaje, para poder abordar transporte público, porque prácticamente no lo van a encontrar, porque este punto de bloqueo ha sido nuevamente establecido por parte de los manifestantes. Vamos a tratar de acercarnos para mostrarles cómo ambos carriles de la vía de la autopista La Paz El Alto se encuentra completamente bloqueado, con bastante precaución porque hay un cierto grado de agresividad por parte de los manifestantes ante la presencia de los medios de comunicación. Observen, miren, hay algunos todavía separadores de vía que han colocado, que han sido prácticamente movidos de sus lugares, arrastrados por parte de los manifestantes, cerrando ambos carriles del peaje de la autopista. Ustedes pueden observar también algunas piedras que prácticamente han sido esparcidas por la vía, y bueno, ahí son diferentes sectores los que están concentrándose a esta hora de la jornada, situación que era completamente diferente en horas de la mañana y sobre todo en horario nocturno. Hemos podido dar el dato de que se tratarían de personas denominadas autoconvocados, algunos vecinos. Recordemos también en que en días pasados estaban en este lugar también los denominados ponchos rojos, identificados prácticamente, pero esta jornada el panorama es completamente diferente, son otros personas los que están haciendo el bloqueo correspondiente, ahí los separadores de vía que ustedes pueden observar, hay algunas personas que están apostadas en ambos carriles, algunas señoras también que están incluso sentadas en la vía, y bueno, las personas que tienen que venir desde la calle 1 y 2, incluso calle 3, para poder abordar transporte público. No hay transitabilidad desde este sector hacia el aeropuerto internacional en la ciudad de El Alto, así que si de pronto algún pasajero tiene que ir, bueno, tiene que quedarse por este lugar y caminar como unas 3 a 4 cuadras, incluso 5, me animo a decir, hasta llegar al aeropuerto internacional. Este es el panorama. Estos puntos de bloqueo se restablecen a partir de las 8, 9 de la mañana, en horario de la madrugada y en horario nocturno. Este lugar podemos decir que sí, existe transitabilidad vehicular, aunque bueno, hay que conducir con bastante precaución por los separadores de vía y las piedras que están apostados en ambos carriles.
21: Así, así está en este momento el punto de El Alto, la ceja que conecta la autopista con la urbe paseña. Se reinstalan los puntos de bloqueos y el tema de la ley de excepción hasta el momento tarda en ser puesto en vigencia plenamente a través del mandatario Rodrigo Paz Pereira. Seguimos, 13 horas con 31 minutos, otros acápites informativos que tenemos en la presente jornada. El asambleísta departamental, el asambleísta Rodrigo Valdivieso, informó que pidieron reunión a la gobernadora departamental para expresarle la preocupación por el tema del paquete y la canasta alimentaria para las personas de la tercera edad. Habla sobre esto el asambleísta departamental Rodrigo Valdivieso Aldana.
12: ¿Para qué está pidiéndole reunión a la gobernadora?
13: Mire, acabamos de ingresar una nota solicitando una reunión con nuestra señora gobernadora, reunión en la cual solicitamos que se pueda invitar a las federaciones y asociaciones, tanto de personas con discapacidad y de adultos mayores, para saber en qué situación se encuentra el proceso de licitación del paquete alimentario de ambos sectores. En el entendido, compañeros, de que en años pasados, en estas fechas, el proceso ya estuviese en una etapa muy avanzada, ya estuviéramos viendo el tema de los productos, y bueno, ese es el objetivo de la nota, el objetivo de la reunión que vamos a tener, quizás calmar un poco el sentimiento de incertidumbre de este sector tan grande entre adultos mayores y personas con discapacidad. Sobrepasamos las 50 mil personas que la gran mayoría son de escasos recursos y muchos de ellos son el sostén de sus propias familias. Entonces, este programa, este apoyo que da la gobernación, ayuda un poco a alivianar la dura situación económica en la que nos encontramos estos sectores.
12: ¿No ha habido ningún adelanto, ninguna reunión con la nueva autoridad?
13: Yo entiendo de que no. Me han comentado algunas asociaciones de que ya han solicitado reuniones con la gobernadora para hablar de este y otros temas también, pero no han tenido una respuesta, así que yo me estoy adhiriendo también mediante esta nota y en mi calidad de asambleísta departamental, en mi rol de fiscalización, para poderme reunir con la señora gobernadora y que nos podamos informar cómo está este proceso.
12: ¿El anterior gobernador no ha dejado nada?
13: Eso es lo que queremos informarnos. Entiendo yo de que en el presupuesto que se ha presentado a la Asamblea el año pasado ya está inscrito el presupuesto para estos paquetes. Pero bueno, la verdad es que un presupuesto es el que se inscribe y bueno, hay que ver cuánto dinero de verdad se va a asignar a estos beneficios. Para ese es el objetivo de la reunión. Espero que sea pronto la reunión porque, como les digo, hay que calmar el sentimiento de incertidumbre de las personas. En el entendido de que un proceso de licitación dura al menos 45 días y en el caso de que no se caiga ninguno de los productos, entonces hay que apresurar el paso.
12: ¿Cuándo está solicitando esta reunión con la gobernadora?
13: Yo estoy dejando a la disponibilidad de nuestra máxima autoridad. Yo voy a esperar de que ella nos convoque y bueno, pues espero que sea lo más pronto posible porque, como les decía, el tiempo apremia.
12: ¿La vulnerabilidad ha empeorado con la crisis que está viviendo el país?
13: La vulnerabilidad empeora, lastimosamente, como siempre lo he dicho. Es muy difícil para una persona con discapacidad poder acceder a una fuente laboral estable, entonces es muy importante de que podamos trabajar de la mano con nuestras autoridades. Yo, más adelante, es uno de los compromisos que yo he hecho en campaña, vamos a presentar un proyecto de ley de inserción laboral para personas con discapacidad en el departamento, pero ojo que este proyecto de ley no obliga a las instituciones, sino de que premia a la empresa privada que contrate a personas con discapacidad. Quizás esto pueda ayudar un poco a mejorar la situación de las personas con discapacidad.
19: 13 horas, 35 minutos.
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18: Temperatura 19 grados. Humedad 44%.
19: 13 horas 38 minutos.
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21: Ya estamos en otro bloque con el noticiero central de Guadalquivir 91.3. Y en el día número 40, lamentablemente, se tiene un incremento de precios de la canasta familiar por las nubes, algo que reclaman los habitantes de la ciudad de La Paz y El Alto. Tremenda escasez de alimentos.
23: Las amas de casa tienen que madrugar, caminar por varias horas, hacer largas filas para conseguir el kilo del pollo a 28 bolivianos. Señalan que otros mercados no pueden encontrar este producto o si lo encuentran es a precios más elevados.
26: Observe las siguientes imágenes. Desde las primeras horas de la mañana, decenas de personas se concentran para acceder a carne de pollo a un precio considerado más accesible. Las amas de casa afirman que la escasez y los altos costos en otros puntos de la ciudad las obligan a hacer filas por varias horas para abastecerse de un producto esencial en la canasta familiar. Las compradoras esperan que el suministro se normalice y que los precios se mantengan estables en los próximos días.
27: Pero vean ustedes lo que está aconteciendo en este momento. La alcaldía de La Paz dio inicio a la venta de pollo en la avenida Zabaleta y en otros puntos a un precio rebajado de 28 bolivianos, lo señala el alcalde.
28: Así se dio inicio a la venta de carne de pollo en la avenida Zabaleta y de manera simultánea en la zona de Llojete y la subalcaldía de Jambaturi. A 28 bolivianos se comercializa el kilo. Esta es la percepción de algunas personas que señalaron que el producto está elevado o no se encuentra en algunos centros de abasto.
29: Perfecto. ¿Hace cuánto que no consigue pollo?
30: Uy, debe ser una semana que ya. Número 30.
29: Número 30. Sí. ¿Hace cuánto que no consigue pollo?
30: Ya debe ser una semana más o menos. Sí.
28: Son 11 toneladas que se distribuyen a 40 días del cerco al Departamento de La Paz. Desde la alcaldía señalaron que se cambiarán los puntos de venta en la siguiente llegada del producto desde Santa Cruz para evitar aglomeraciones.
23: Llegaron a La Paz y sí, como escuchabas, se está distribuyendo en diferentes zonas. Vámonos ahora, por favor, con nuestro compañero Adrián a Pasa, justamente para ver qué es lo que pasa en la zona sur y con la venta de esta carne de pollo.
0: Gracias, buenas tardes a todo el país. Así es, nos encontramos en la zona Vergelito, acá en la ciudad de Llojeta, en la ciudad de La Paz, y quiero que observe cómo se encuentran las filas para poder abastecerse de lo que es la carne de pollo. Hay largas filas acá en la ciudad de La Paz por este tema de que hubo desabastecimiento hace algunos días por los conflictos y movilizaciones acá en la ciudad de La Paz. Vamos a intentar conversar con la gente que está realizando la fila correspondiente. Señora, ¿cómo está? Muy buenas tardes. Haciendo la filita para poder comprar la carne de pollo, que
1: sí,
0: es muy importante.
1: Estoy haciendo fila porque no hay pollo, ¿no? Más bien que nos ha traído el alcalde por la zona, se ha recordado de acá de la zona.
0: ¿Qué opinión de que se esté comercializando a 28 bolivianos? ¿Esto ayuda tal vez a
1: la economía? Mejor que en la garita, porque están vendiendo ahí a 35 el kilo, a 28, no sé a cuánto, pero está muy caro allá.
0: Buenísimo, muy amable. Ahí estaba justamente.
21: Así, de esta manera, momentos complicados en el día número 40 de bloqueos y conflictos que vive en nuestro país. 13 horas con 41 minutos en todo el país. 13 horas 41 minutos. 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Más detalles informativos dentro del ámbito regional en este 9 de junio. El director de Seguridad Ciudadana en el municipio de Cercado, Carlos Alberto Vargas, informó de los últimos operativos efectuados y las tareas de control y vigilancia para mejorar la seguridad y la sanidad en el municipio de Cercado. Carlos Alberto Vargas.
2: Los operativos de alto impacto, que son los programas, los policías, pero nosotros vamos como brazos operativos, no solo nosotros, va la ingresos, va sedes, ha ido también el CAUD, esta vez Defensa del Consumidor del Gobierno Nacional, hemos ido por toda la parte de Juan 23, La Gamoneda, hemos ido por toda la zona de circunvalación, hemos ido a muchos lugares y hemos detectado muchas cosas que están muy mal. Okay. Por ejemplo, locales que están sin licencia de funcionamiento, eso ha hecho ingresos, ha notificado. Locales que están fuera de horario, que también se ha clausurado por incumplir. A otros locales que tienen, no hay buena higiene, no hay buena salubridad. O sea, esto puede afectar a la población. Nosotros entramos, los sancionamos, los notificamos. Nuestras sanciones no son económicas por parte de la intendencia o de la guardia. Son sanciones para que les damos plazos para que ellos puedan limpiar, ordenar. Vamos de la mejor manera. No ha quedado todo esto ahí nomás, hemos hecho esos operativos y también hemos ido a regular el tema de ferias. Hemos ido al constructor, usted cuando va al constructor, toda la puerta de adelante está totalmente tapada. No se puede ingresar, el desorden, los vehículos afuera. Hemos ido con el tránsito, hemos ido con la intendencia, con ingresos. Hemos ido con todos los actores y hemos regulado, hemos ordenado, le hemos explicado con maneras y han hecho caso. Hoy, por ejemplo, el domingo también vuelto a salir. Hemos salido al Parque Bolívar. El Parque Bolívar, todo el mundo está denunciando porque lo están convirtiendo, están convirtiéndolo en un mercado persa, sinceramente, y no es pues esa la función de un parque. O sea, el parque está hecho para que el peatón camine, que salga con su familia a dar un paseo, y nosotros vamos a evitar esto. Los operativos no va a ser solo un día sábado, va a ser diarios. Estamos comenzando porque si esto no es diario, no va a haber el efecto que tiene que hacerlo. O sea, este efecto tiene que ser con resultados. Entonces, estamos buscando. Ahora, hoy día de vuelta ha sido al constructor, porque hoy día de nuevo es la feria, para seguir como estamos hablando, para que haya continuidad y para que ya no siga pasando eso. También hoy ya se está entrando al Merco Campero, al Merco Central, para ver, porque ahí es el ecocentro del tema del turismo. Todo el mundo que llega a Tarija, tanto en el interior como del exterior, va al Mercado Central. Entonces hoy ya se está viendo el tema de salubridad ahí, se está viendo el tema de sanidad y todo lo que corresponde para que la persona que vaya al mercado, vaya a la tienda de barrio, vaya al local, tenga la seguridad que está gastando su dinero con algo que está sano, que sea higiénico y que gaste su plata, y que algo que vale la pena, ¿no? Estamos en eso.
12: ¿Hay alguna persona prendida tras los operativos que han efectuado?
2: Gracias a Dios, ¿no? Porque donde hemos ido, hemos entrado de la mejor manera. Nosotros hemos hablado, hemos explicado, le hemos hecho entender a las personas que estamos cumpliendo nuestro trabajo.
12: ¿No ha sido verbalmente? ¿No ha sido agredido, así sea verbalmente?
2: Sí, en el caso de aquí justamente, en donde está el obelisco, nosotros hemos ido retirados porque hay gente que se pone ahí. Hay personas que son intransigentes, hay personas que quieren insultarte, todo, pero nosotros como hombres nunca faltamos el respeto a las mujeres. Las compañías de la intendencia, ellos saben cómo tratar, cómo trabajar, y le han explicado que no está cumpliendo, le hemos notificado, le hemos dado un plazo para que se retire la señora, y la señora pasó, no se ha retirado. Entonces hemos querido proceder a levantar sus cosas por decomiso, al ratito ha levantado. Se retire la señora, y la señora pasó, no se ha retirado. Entonces hemos querido proceder a levantar sus cosas por...

0: Cuando no hacen una tesis a la vez, hay el decomiso ya total.
1: Decomisado.
0: Ahorita lo estamos acumulando todo para proceder después a su destrucción como corresponde, de acuerdo a norma. Vamos a mandar las notas correspondientes a EMAD y a todas las áreas competentes. De todo un poco, bebidas adulteradas, por ejemplo, cosas que están en mal estado. Se ha decomisado el tema de contrabando, por ejemplo, azúcar, se decomisa fideos pasados de ropa, se ha decomisado este fin de semana, sí, se ha decomisado, pero temporalmente. Ya tienen que demostrar si la ropa viene de una procedencia debida, ¿no? Y de ahí no, si no viene, lo se decomisa. Y también los vamos a invitar a ustedes para que puedan participar en la destrucción de estos, de todo lo que se ha decomisado, porque así dice la norma.
2: Son las 13 horas 47 minutos, sigue la actualidad informativa en Guadalquivir 91.3. Sobre los momentos críticos que vive el país por bloqueos, en la jornada número 40 y otros acápites, se refiere el fiscal general del Estado, Roger Mariaca.
3: De diputados, en la cual hemos también dejado cierta documentación a ellos para que puedan también hacer su trabajo como comisión en especial, ¿no? Que se ha conformado en su momento por la Cámara de Diputados.
4: ¿Cuántos investigados ya se tiene dentro de este caso?
3: Tenemos a la fecha, es importante mencionar, 3 personas que ya cuentan con resoluciones de aprehensión. Estamos trabajando y esperando que se lleve adelante la audiencia de medidas cautelares de las 2 personas que fueron aprehendidas el día de ayer. La Comisión de Fiscales está a la espera del señalamiento por el señor juez cautelar. Y en ese entendido es que esta investigación continúa para ellos ya en una etapa preparatoria que dura 6 meses. Para otros está en una etapa preliminar. Y para otros estamos convocando en calidad de testigo para poder esclarecer este hecho.
4: ¿Para estos 2 aprehendidos qué está pidiendo la Fiscalía?
3: Estamos pidiendo la medida excepcional de detención preventiva en una cárcel pública.
4: ¿Hay más citaciones, fiscal?
3: Muchísimas citaciones en calidad de testigo. Es importante poder escuchar el discurso y la declaración de diferentes personas que tienen que ver y que conocen de este hecho tan importante que quiere la ciudadanía que se esclarezca.
4: Dentro de la investigación y del avance que se tiene, ¿qué habría pasado? ¿De dónde habría surgido esta gasolina desestabilizada?
3: Son indicios que van a ser demostrados el día de mañana en la audiencia de medidas cautelares. No puedo ser responsable ahorita en manifestarlo, pero sí, cada persona que está aprehendida, existe una mínima participación en este hecho que hoy investigamos. Ellos eran gerentes, eran cabeza de diferentes unidades operativas, logística, refinación, por ejemplo. Entonces tenían que velar para que ese combustible llegue sano a todos los bolivianos, para que no destruya los motores de los vehículos de los bolivianos. Entonces, bajo ese entendido es que estamos trabajando y el día de mañana se va a exponer los indicios ante el juez cautelar como corresponde en procedimiento.
4: ¿Otras autoridades también van a ser citadas?
3: Así es, diferentes autoridades. Nosotros acá creo que no violentamos el derecho a nadie, sea autoridad, sea ministro, sea la autoridad que corresponda, con el simple hecho de citar, en primer lugar, si corresponde en calidad de testigo, o en su defecto ampliar una investigación para que se defienda en calidad de sindicado.
4: ¿Con este informe la comisión ya culmina acá su presencia o va a retornar?
3: No, culmina, es un tema que yo he venido de manera voluntaria, es la forma de trabajar el día de hoy del Ministerio Público con puertas abiertas, escuchando, recibiendo críticas constructivas, pero también demostrando el trabajo que hacemos tanto la Fiscalía Departamental. Hemos venido en comisión, si se puede decir, para poder exponer. Es algo que caracteriza a mi persona, el poder ser explícito, el poder ir y buscar a las personas, en este caso a nuestros diputados, y exponer este caso tan importante que tienen ellos toda la obligación de pedir a su Ministerio Público que podamos dar información, que podamos, no nos olvidemos que ellos son una comisión especial, que también en su obligación constitucional están realizando un trabajo, y yo felicito de verdad a la comisión el día de hoy a la cabeza de la diputada Jimena Arispe y todos los señores diputados que la conforman. Son alrededor de 10 a 12 diputados que conforman esta comisión con sus asesores técnicos y otros, y hemos tanto de manera presencial con ciertos diputados a la cabeza de su presidenta, la diputada Arispe, como diputados también estaban conectados de manera virtual. Hemos salido, creo yo, si se puede decir, con toda la voluntad de continuar trabajando, y creo que los diputados también han quedado convencidos de que se está realizando un trabajo, creo yo, responsable por parte del Ministerio Público.
2: Las palabras del fiscal general del Estado, Roger Mariaca, el trabajo referido

0: a la investigación por la calidad de combustible, hecho que se lleva a cabo en las siguientes horas en la Fiscalía de Distrito en la ciudad de La Paz. Son las 13 horas 52 minutos, sigue la actualidad informativa en Guadalquivir 91.3. El dirigente de los regantes de Bolivia, José Manuel Yáñez, declaró que su organización está de acuerdo con el estado de excepción para solucionar el problema de los bloqueos. Además, este sector de los regantes de Bolivia pide que la justicia actúe con todo el rigor de la ley para aprender al expresidente Evo Morales por los delitos por los cuales es procesado.
1: Que se pueda dialogar y podamos solucionar el problema, puedan pacificar el país, ¿no? Lamentablemente nosotros, que siempre hemos venido diciendo, nosotros como sector llegante y productivo, somos la organización que más nos perjudicamos con esta clase de bloqueos. En realidad nosotros hemos pedido que se vea la forma y manera de poder apaciguar y poder pacificar el país, pero lamentablemente no se ha visto de ninguna parte que podamos sentarse a dialogar y podamos solucionar los problemas que hoy en día está pasando en nuestro país. No, sí, evidentemente estamos de acuerdo con el tema del estado de excepción para poder pacificar nuestro país y podamos salir de esta crisis económica que hoy en día nos encontramos. Más que todo nosotros como sector gigante, ¿no? Como bien lo decía en algunas entrevistas anteriores, el tema del cambio climático nos afecta bastante, pero esa clase de actividades con el tema de los bloqueos nos afecta mucho más, peor todavía. Ustedes bien saben, el tema de los bloqueos genera más crisis y hoy en día el país no está pues para hacer los bloqueos correspondientes. Entonces, ¿no? Lo que queremos es que evidentemente se pueda consolidar el estado de excepción con el fin de poder pacificar el país. Y también a la vez nosotros lo que pedimos, siempre hemos pedido encarecidamente, es que se pueda identificar a todos esos dirigentes que el día de ayer han incitado, han hostigado, para que podamos enfrentarnos entre bolivianos, a los dirigentes, a aquellas autoridades que se han aprovechado del cargo para poder instigar a llevarnos a los confrontamientos y a las peleas entre bolivianos. Entonces es lo que pedimos, y también pedimos, ¿no?, que se pueda apresar lo más antes posible al señor Evo Morales, ya que del Chapare está financiando para que pueda consolidar y engordar esta clase de bloqueos.
2: Él ha negado esa situación, ya mencionó que más bien el estado de excepción va a agudizar la violencia en el país.
1: La verdad, las cosas ustedes bien saben, como prensa y el pueblo boliviano lo sabe, en anteriores gestiones ha hecho lo mismo, con el anterior gobierno ha hecho lo mismo, ha tratado de asfixiar en la Cámara de Senadores y Diputados en la no aprobación de los créditos, ¿no? Y con este gobierno lo mismo. Por lo que nos pedimos lo más posible, tanto al gobierno y a las autoridades de turno, que se lo pueda apresar lo más posible y pueda rendir cuentas al Estado por todo el daño que ha ocasionado hasta el día de hoy.
2: ¿Hay gigantes perjudicados por los bloqueos?
1: Evidentemente, nosotros como sector gigante, como bien lo decía, somos los primeros perjudicados. Ustedes bien saben que nos producimos para poder meter la producción al mercado, pero con esa clase de bloqueos nos vemos perjudicados enorme y tremendamente.
2: ¿Hay proyectos paralizados de riego o de construcción de empresas por este problema?
1: Ustedes bien saben y son conocedores, ¿no?, conjuntamente con nuestro presidente departamental hemos venido haciendo las gestiones aquí en el departamento de Tarija para poder consolidar programas y proyectos. Y por ejemplo, con esta clase de acciones se ve perjudicado al 100%, no tan solo en el departamento de Tarija, y a nivel nacional también.
3: Gracias. Solamente decir a nuestro pueblo boliviano que nosotros debemos tener conciencia en que nosotros nomás nos estamos perjudicando. El tema productivo a nivel nacional está muy golpeado, muy golpeado. Nosotros vamos a solicitar una reunión, una audiencia con el presidente, que pase todo esto, rogamos a Dios que pase toda esta situación conflictiva para poder analizar la situación, cómo vamos a avanzar. En cada departamento hay diferentes pérdidas, hay retrocesos en proyectos, hay los entes financiadores externos que lo están pensando una, dos, tres veces para poder financiar. Y son proyectos pues que netamente van con el sector productivo. Entonces, lamentamos esta situación y vamos a decir siempre al sector regante que antes de decir algo, tenemos que consultar a nuestras bases para que podamos salir adelante.
2: ¿Los gigantes de Tarija también están de acuerdo con que se aprecie a Evo Morales?
3: Miren, las distintas situaciones que se escucha, yo creo que es más que todo tema legal, ¿no? El tema legal, la ley es para todos.
0: 13:57. Vamos al ámbito nacional. Preocupa el incremento de los casos de feminicidios en Bolivia. Hechos lamentables en la presente gestión.
4: La justicia ha determinado 6 meses de detención de preventiva en la cárcel de Chonchocoro para el joven de 23 años acusado del feminicidio de una trabajadora sexual.
5: El día de hoy ha concluido con la audiencia de medidas cautelares. La juez ha determinado darle 6 meses de detención preventiva en Chonchocoro.
6: Es la determinación de la justicia para el presunto autor de 23 años del feminicidio de una trabajadora sexual de 50 años. Mientras avanza la investigación, una familia enfrenta el dolor de una pérdida irreparable, ya que la víctima, oriunda de Santa Cruz, deja 4 hijos en la orfandad.
5: Asimismo, hemos asumido conocimiento que la víctima sería oriunda de la ciudad de Santa Cruz y que estaría dejando a 4 niños menores de edad en la orfandad.
6: Sus familiares realizan los trámites para trasladar sus restos y darle sepultura en su tierra natal.
5: Tenemos conocimiento que los familiares han pedido que la víctima sea trasladada a la ciudad de Santa Cruz para darle la sepultura. Se están haciendo los trámites administrativos y todo lo que corresponda para poder facilitar esta situación.
6: Este caso vuelve a engrosar la lista de huérfanos por feminicidio, una de las consecuencias más dolorosas de la violencia contra la mujer. Una realidad que conmueve y llama a la reflexión de toda la sociedad.
7: 13:58.
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13: Temperatura 20 grados. Humedad 43%.
14: 14 horas, 1 minuto.
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0: Bien, bien, vamos llegando ya a la parte final de nuestro noticiero central con los últimos acápites que tenemos de la actualidad de nuestra región. Y vamos a el tema de la dotación de agua potable. El dirigente de la Federación de Juntas Vecinales de Cercado, Brian Almazán, dice que hay gran cantidad de barrios en nuestra capital que se proveen de agua mediante camiones cisterna porque el sistema de tubería no llega a estas zonas en la provincia Cercado. Agua potable.
16: El tema de los afiliados, entonces más o menos nosotros estamos afiliados unos 80 barrios a nuestra institución, pero siempre usted sabe que estamos en el tema de afiliaciones como institución nosotros, ¿no? Entonces, nueva directiva, nosotros lo vamos a contabilizar, ese sistema, para tenerlo.
17: Ahora, ¿hay barrios a los que no llega COSAL?
16: Hay barrios que no llega COSAL, y nosotros, de antemano, lo que pasa y lo que es así, miren, yo les voy a explicar a la prensa y para que tengan conocimiento. Son dos carros cisternas, uno que tiene COSAL, ¿ya? Y que da la distribución a los barrios periféricos, y otro que tiene la UGR, que es de la alcaldía municipal. Entonces, algunos ya piden al apoyo aquí al municipio, y yo realmente agradecido porque ellos, cuestiones que debería ser netamente de humanitarias de COSAL, poder ampliar la red, no lo están haciendo, entonces nos apoya el tema de la alcaldía. Entonces, ese sistema nosotros pedimos nuevamente que se compre otro carro, otro carro cisterna, camión cisterna de COSAL. ¿Para qué? Para distribuir. Lo que pasa, barrio 5 de septiembre, ejemplo nomás, se arruina el carro cisterna, están 2-3 días, una semana. Y no me van a dejar mentir los vecinos que nos están escuchando, que los que saben, esa situación es muy lamentable. ¿Por qué? Porque hay que ahorrarse, hasta tomarse un vaso de agua para dar a nuestros hijos. Entonces hay que ahorrarse hasta de tener, no sé, una camisa bien limpia.
17: Dos camión cisterna, ¿cuántos barrios llevan agua?
16: Mire, yo tengo conocimiento más que todo en el tema de COSAL. En COSAL hay muchos barrios que son como la última vez que nos hemos tenido averiguaciones, son 26 barrios de diferentes distritos, ¿no? Que van a tener sin agua potable y se manifiesta. Por ejemplo, claro ejemplo de barrio 5 de septiembre, donde uno es presidente, y yo ahí estamos.
17: Ahora, ¿les venden el agua o les dan gratuitamente?
16: No, nos vende el agua. Está, a ver, los 10.000 litros, cada carro cisterna son 10.000 litros, ¿ya? Entonces, estaban a 250, ahora por la suba de precio ha subido más. Entonces, ahora estamos para unos 450, 60 estaba.
17: Todo el cisterna cuesta 450.
16: Claro, nosotros vamos, los que varios también que tienen, si recién se están enterando, viven lejos, vayan a COSAL, en COSAL sacan la facturita, yo lo traigo la próxima semana aquí para que ustedes lo vean. Entonces uno va, los contrata al carro cisterna, más paga también el tema de agua potable y los lleva, ¿no? Ese es el sistema que están haciendo los barrios.
17: ¿Cuánto les cobran a los usuarios?
16: No.
17: A los consumidores.
16: El barrio.
17: ¿Quién paga?
16: El barrio paga.
17: Por eso, ¿cómo cobran a los vecinos?
16: Bueno, los vecinos, por ejemplo, claro ejemplo del barrio, los vecinos, por ejemplo, tenemos que cueste, digamos, 500 bolivianos. Así estaba, 500 bolivianos. Entonces, entre todos se acotan para comprar el sistema, porque son 10.000 litros, no va a acabar una sola familia. Entonces, es grande. Entonces,
17: una división por
16: todo, exactamente. Así estamos, lamentablemente, en la ciudad de Tarija, en los barrios periféricos, ¿no? Pero eso es por el tema de que no va a COSAL a extender.
17: Eso le pregunté, no han preguntado, valga la redundancia, en COSAL si va a ampliar el sistema de distribución de agua por tubería.
16: Ya, en ese sistema de agua de portubería, nosotros, como le digo, le estamos reuniendo el día de mañana con el gerente, vamos a sacar otra audiencia, como somos directiva nueva, totalmente, vamos a pedir, y si no hay, debe haber. ¿Por qué no debería existir?
17: Tiene área de concesión.
16: Tiene área de concesión. Entonces, dentro de esa área de concesión, ellos tienen que dar. ¿Por qué razón? Porque prohíben otras cooperativas. También ahora estamos buscando también como federación que la gobernación, ya veo una pequeña conversión de que perforar pozos de agua potable. Porque cuando uno va a COSAL, no tienen perfora de pozos, tienen que ver otro proyecto. Entonces, ese es lamentablemente, y por eso existen las diferentes ETSAs en diferentes distritos, ¿no? Tenemos un claro ejemplo, la ETSA Montecristo, distrito 9. Entonces, esa situación, ¿no? Entonces, eso en otra ocasión vendremos a hablar sobre las ETSAs, ¿no? Que ha ido mucha ayuda también, porque no estaba COSAL en el tema de poder brindar apoyo a estos vecinos, ¿no?
0: Seguimos, son las 14 horas con 7 minutos, 14 horas 7 minutos, y también el presidente del barrio Aeropuerto, el presidente Freddy Vilti, el señor Vilti, informa que fue elegido presidente del barrio y una de las tareas asumidas es mejorar la zona, que será un portal turístico de nuestra ciudad capital en Tarija.
18: Carlos, Freddy Vilti Cardos.
17: Señor Vilti Cardos, un poquito, ¿qué información están proporcionando?
18: Bueno, un saludo muy cordial a todos los medios que nos están entrevistando. Nosotros queremos hacer conocer que el día miércoles 3 de junio hemos sido posesionados con los compañeros quienes me acompañan a mi lado como nueva mesa directiva del barrio Aeropuerto, encarando y asumiendo desafíos para las mejoras del barrio, porque creemos que desde el barrio podemos generar una nueva impresión a todos los turistas que nos están visitando, porque queremos que el barrio sea el portal de bienvenida turístico para que los turistas puedan tener una buena impresión. Entre ello también hemos recolectado necesidades de todos los vecinos, en donde queremos afrontar lo que es el empedrado, si es el asfaltado, en busca de alcantarillado, para la mejora de las diferentes zonas que es el barrio, puesto que el barrio es el segundo barrio más grande de la ciudad y tiene muchas necesidades que esperemos que en el transcurso del tiempo, en coordinación con las autoridades, pues podamos mejorarlo.
17: ¿Qué necesidades, entre lo más importante?
18: La iluminación, el empedrado, el asfaltado y alcantarillado.
17: ¿Qué piensan hacer para que sea, como mencionaba, el portal turístico de la ciudad?
18: ¿Qué debería hacer? En lo principal es mejorar la iluminación, porque el barrio es, si ustedes pasan por la noche, es tinieblas, y bueno, eso no da una buena perspectiva para los turistas. Y desde ahí empezar a mejorar las calles, las fachadas, para que pueda tener una mejor impresión. Y si me permiten, quiero hacer una invitación para el día 28 de junio, que es la verbena del barrio, celebrando los 55 años de vida que tiene el barrio. Y pues bueno, qué más que hacerlo con toda la población y con todos los vecinos. La verbena va a ser realizada en la avenida Fuerza Aérea entre Héroes del Chaco y Jaime Pazamora.
17: Ahí en la zona está ubicada el mirador Juan Pablo II. ¿Qué piensan hacer con eso para mejorar?
18: Bueno, en realidad el parque Juan Pablo II es un parque que tiene ya bastante tiempo. Habría que analizarlo, hacer una mejora en lo que es forestación, mejorar la parte de arriba de lo que es el mirador, porque ha sido muy dejado. Evidentemente sí se ha mejorado el dinosaurio, pero la parte del mirador todavía falta lo que es iluminación, mejoras de forestación y un empedrado que otro para que pueda tener una mejor visibilidad.
17: Gracias.
0: 14 horas con 10 minutos, 14 horas 10 minutos, Radio Noticias de Guadalquivir 91.3. Y también hay que señalar que hay algunas ponencias con relación a lo que sucede con los momentos complicados que tiene nuestro país. Es el referido a este tema de inestabilidad, y donde el exministro de Medio Ambiente, el señor Álvaro Ruiz, bueno, se refiere a este detalle. Dice Ruiz, en su criterio, que Jorge Tuto Quiroga, Samuel Doria Medina y Evo Morales están buscando la caída del gobierno del presidente Rodrigo Paz Pereira, que, bueno, pese a tener ya la ley del estado de excepción, la misma no se implementa.
19: ¿Dónde que usted estaba intentando salir por Bermejo? Bueno, denunciaba al director de Migraciones y que prácticamente tenían arraigo.
20: La ley, y la última ley, establece solamente los 60, los 6 meses, ¿no? Entonces, y lamentablemente esa debilidad demuestra que él ha mentido. Lamentamos muchísimo que él ha mentido. y lamentablemente esa ley y la última ley, que hay una debilidad y lamentablemente esa debilidad demuestra que él ha mentido. Lamentamos muchísimo que él haya mentido, esperemos que con la misma valentía que ha venido a hablar aquí la tenga para venir a aclarar y decir la verdad. Mi persona tendría que hacerlo, es lo que hemos solicitado. Es más, no solamente le decimos a él, nosotros creemos que si esa mala información, esos malos datos que le han dado, pues tal vez no sea solamente de él, sino de un funcionario que le ha mentido y que ese funcionario tendrá que ser llamado la atención porque lo ha hecho mentir a él.
19: Entonces, ¿quiere decir que Álvaro Ruiz no intentó salir por la frontera o por lo menos Bermejo que señalaba la
20: gente? No ha intentado salir del país, no está planificado viajar por lo menos por lo que va de este año. No, sí, en el próximo año tengo deseos de viajar, pero este año no. Estoy trabajando en proyectos personales y privados que delatan la mala gestión y del servicio que están brindando en cuanto a migración. No entendemos otro motivo ser de la forma como lo está planteando a través de... está calificando a los movilizadores de narcotraficantes, de pagados, y eso no le va a permitir acercarse a la mesa de diálogo. No generas diálogo con este tipo de calificaciones, pero también lo hemos manifestado y creemos que los sectores movilizados no deberían estar pidiendo lo que es la renuncia del presidente. Son 7 meses que ha cumplido el presidente, que requiere más tiempo para afrontar los desafíos que requiere el país. Lamentamos mucho eso, entonces hay que encontrar la manera de que se puedan sentar el diálogo y se pueda solucionar esta situación.
1: ¿Está de acuerdo con el estado de excepción?
20: No, porque el estado de excepción es el uso de la fuerza y uno de los requisitos es cuando sobrepasan la capacidad de la policía, ingresa el ejército.
0: Bien, nos vamos. El noticiero de Guadalquivir vuelve en las próximas horas. Buen resto de jornada. Mañana, el pronóstico del tiempo. Mañana, temperatura mínima 7 grados. La temperatura mínima mañana, 7 grados la mínima. Y una máxima de 26 grados. El pronóstico que tenemos a través del Senami para las siguientes horas.
21: Temperatura 19 grados. Humedad 45%.
14: 14 horas, 14 minutos.
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0: Escuchan Radio Francia Internacional cuando son las 6 de la tarde en París de este martes 9 de junio. Nueva ronda informativa con Alain Vidal en los controles. Y estos son los titulares.
1: Juan Cascón.
0: Continúa el escrutinio de la segunda vuelta de las elecciones presidenciales en Perú. Casi el 96% de los votos ya ha sido contado y a menos de dos décimas separan al izquierdista Roberto Sánchez en cabeza de la derechista Keiko Fujimori. El nombre del nuevo presidente o presidenta se decidirá en los votos de la selva y el extranjero. El Papa León XIV continúa su visita a España, esta vez en Barcelona, tras su paso por Madrid. Este martes el Papa ha oficiado un rezo en la Catedral de Barcelona y participa en una vigilia de oración en el Estadio Olímpico y el miércoles inaugurará la torre principal de la Basílica de la Sagrada Familia. Jornada convulsa en Francia por el caso Lian, que investiga la muerte de una niña de 11 años tras ser violada. Las familias de las víctimas acusan al Estado por no actuar a tiempo para evitar la tragedia. Hasta aquí los titulares. 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
0: Seguimos pendientes del escrutinio de la segunda vuelta de las elecciones presidenciales en Perú. El margen entre ambos candidatos, el izquierdista Roberto Sánchez y la derechista Keiko Fujimori, se ha estrechado aún más, si cabe, cuando el recuento roza a esta hora casi el 96% de los votos. El 4% restante lo componen fundamentalmente las papeletas de la selva y el extranjero, que son las que decidirán el nuevo presidente o presidenta del país. El politólogo de la Pontificia Universidad Católica del Perú, Eduardo D'Argent, explica que en estos casos lo primero es la paciencia.
2: Sí, todavía hay que tenerla porque dependemos mucho de la llegada del voto rural, el voto que está más alejado de la selva, que debería favorecer en varios lugares un poco más al candidato Sánchez, pero también hay todavía muchísimo voto que ingresar del extranjero, que no es menor, y que eso debería decantarse hacia Keiko Fujimori. La pregunta es cuánto ha sido el ausentismo en ese voto, ¿no? Va a depender un poco de eso, pero también hay todavía un número de actas importantes que han sido disputadas, que tienen que ser decididas por la justicia electoral, que en la procedencia, digamos, uno pensaría que puede facilitar un poco más a Fujimori. Entonces es muy pronto como para ya declarar la elección, y va a depender mucho de, creo yo, que este voto rural que está llegando martes hasta miércoles incluso.
0: Escuchábamos a Eduardo D'Argent, politólogo de la Pontificia Universidad Católica del Perú. Las autoridades chilenas, siguiendo en América Latina, han incautado una cantidad de droga histórica, más de 100 toneladas de cocaína y ketamina, principalmente ocultas en cargamentos de madera que tenían como destino Europa y que iban a venderse, según los cálculos del Departamento de Aduanas, por más de 7.000 millones de euros. La socióloga experta en seguridad en Chile, Lucía Damert, apunta a un posible cambio de tendencia en lo que respecta al narcotráfico en este país.
3: Chile es un país que ha estado permanentemente más bien fuera del centro de la agenda del narcotráfico y el movimiento de drogas. Sin embargo, en la última década no han sido pocos los casos que se han conocido de droga que ha salido especialmente del puerto de San Antonio. Eso ha llevado a que haya una mayor preocupación, mayor investigación, inteligencia para que tratar de disuadir en algún sentido y también tratar de investigar y controlar los hechos de movimiento de droga en el país, y tal vez este es un caso que así lo demuestra. Sin embargo, en el mundo entero se sabe que los decomisos en general representan un porcentaje de la droga que se mueve en el país. Entonces, si bien un decomiso de droga es una buena noticia por la capacidad investigativa, también es una señal de alerta de las probabilidades o las posibilidades que se esté moviendo mucha droga en esa ruta o en ese país.
0: Era Lucía Damert, socióloga experta en seguridad en Chile. El Papa León XIV continúa su visita a España, ahora en Barcelona, después de pasar 3 días en Madrid. El pontífice inaugura este miércoles la torre principal de la Sagrada Familia, la gran basílica diseñada por el arquitecto Antoni Gaudí, de cuya muerte se cumplen justo 100 años. Pero antes de esta cita, este martes, el Papa ha oficiado un rezo en otro monumento religioso de Barcelona, la Catedral del Barrio Gótico, y por la noche participará en una vigilia de oración en el Estadio Olímpico ante 40.000 personas. Nuestra corresponsal, Elise Gassonguel, ha estado en la llegada del Papa a la Catedral de la capital catalana.
4: Los fieles se han congregado para dar la bienvenida al Papa. Algunos de los fieles llevan aquí horas pese al calor y vemos a gente de todas las partes del mundo. De hecho, muchos latinoamericanos que viven aquí en Barcelona. Pudimos conversar, por ejemplo, con Silvia, una mujer peruana que lleva 28 años viviendo aquí y ya había visto a otro Papa, a Juan Pablo II, en su país natal. Dice que hoy está muy emocionada de poder ver al Papa León XIV en la ciudad donde vive. También hay varios grupos de escolares de los colegios católicos de la ciudad. Claramente son los que más energía tienen. No paran de gritar el eslogan: esta es la juventud del Papa. El pontífice celebra en esta catedral el rezo de la hora media, una oración que tiene como objetivo ser una pausa espiritual, una pausa que quizás León XIV necesita después de su paso por Madrid y con una agenda bien llena para visitar Cataluña. Elis Gasangel, Barcelona, RFI.
0: Aquí en Francia ha sido una jornada políticamente revuelta por el caso Liana, la investigación a un hombre por la presunta violación de una menor de 11 años cuyo cuerpo fue encontrado sin vida el jueves. Este martes ha declarado ante la prensa los abogados de las familias de las víctimas, tanto Liana como otra menor, Rosa, de la que el mismo hombre habría abusado sexualmente. Además de al presunto autor y también a su hermano, que estaría implicado en este caso, las denuncias se dirigen contra las instituciones del Estado que no habrían actuado a tiempo para evitar esta tragedia. Para Frédéric Benoit, abogado de la ONG La Voix de l'Enfant, la voz del niño, la clave está en dotar de más recursos a la justicia.
5: Estamos frente a un fallo sistémico sobre el que la asociación La Voz del Niño lleva años alertando y que ha dado lugar a estas deficiencias humanas. Sin embargo, esta responsabilidad personal no debe ocultar el grave estado en el que se encuentra la justicia en Francia. No es agravando la pena que se va a resolver el problema del funcionamiento de la justicia. Es absurdo. Sí, efectivamente los jueces no pueden trabajar con normalidad, lo que contribuye a estas diferencias. No es agravando las penas que se va a cambiar algo, lamentablemente, que vamos a impedir esas personas susceptibles de cometer este tipo de atrocidades de continuar haciéndolo.
0: Escuchábamos a Frédéric Benoit, abogado de la ONG La Voix de l'Enfant. En Suiza, empresarios y sindicatos se han puesto de acuerdo para movilizarse ante una votación prevista para este domingo sobre la limitación de la inmigración. Una votación que podría tener importantes consecuencias para el empleo y para las relaciones comerciales de este país con la Unión Europea. Se trata de una propuesta del Partido Popular Suizo, de extrema derecha, que busca limitar la población del país por debajo de los 10 millones de personas de aquí a 2050. Declaraciones para Radio Francia Internacional de la alcaldesa de Ginebra, Cristina Kitsos.
6: Toda la ciudad de Ginebra, junto con mis colegas, nos hemos posicionado en contra de esta iniciativa por varias razones. En primer lugar, atenta contra la mano de obra que necesita nuestro país y en particular nuestra ciudad de Ginebra. Hay que tener en cuenta que los hospitales, los centros de salud en Francia, las residencias de ancianos, las guarderías, el transporte público, las obras, la investigación académica y las pequeñas y medianas empresas funcionan gracias a trabajadoras y trabajadores procedentes de otros países. Por lo tanto, fijar un límite arbitrario de 10 millones de habitantes, bueno, eso no favorece nuestra política económica. Pero además supone una restricción muy rígida que generaría incertidumbre, agravaría la escasez del personal y pondría en peligro también nuestras relaciones con la Unión Europea. Por eso, para Ginebra, pero también para el conjunto de las ciudades suizas, esta iniciativa es especialmente peligrosa.
7: Esta iniciativa es particularmente peligrosa.
0: Era la alcaldesa de Ginebra, Cristina Kitsos, entrevistada por Yago Martín.
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0: Quedan apenas un par de días para que comience el Mundial de Fútbol en México, Canadá y Estados Unidos. La capital mexicana acoge este jueves el partido inaugural, un partido al que miles de aficionados se esperaban poder asistir, pero que algunos descartaron tras ver los precios de las entradas. Ya lo hemos visto en otras ocasiones con grandes eventos como los conciertos de música. Ciertas plataformas de venta de tickets hacen fluctuar los precios con la demanda y esto indigna a muchas personas que no pueden permitirse gastar tanto dinero. Nuestra corresponsal Marine Lebec conversó con varios mexicanos que se encuentran en esta situación.
9: Los niños corren en el asfalto delante de los edificios de este barrio popular del centro de la Ciudad de México. Tienen de 3 a 15 años y se disputan la pelota de fútbol delante del ojo experto del entrenador. A un lado, los padres, sentados en sillas de plástico, observan el partido.
10: Tengo un año viniendo a estas clases. Mi niño tiene 9 años y el otro tiene 7 años.
9: Jacinta Hernández trae a sus hijos todas las tardes a este entrenamiento gratis. Jesús juega desde hace 2 años y cuando uno le pregunta si le gusta el fútbol, así responde.
11: Demasiado. De hecho, es mi deporte favorito.
9: Cuando el niño supo que su país iba a ser sede de la Copa del Mundo, fue una gran noticia para él, cuenta su mamá.
10: Emocionados, contentos, pero también al mismo tiempo un poquito tristes porque nosotros solo lo podremos ver por televisión, porque los boletos o el acceso para los boletos es muy caro.
9: Según la FIFA, los boletos más baratos se vendieron a 1.100 pesos mexicanos, $60. Pero los precios subieron rápidamente y ahora hay que pagar 35 mil pesos para ver el partido de inauguración en el Estadio Azteca de la Ciudad de México. Un encarecimiento que se debe al sistema de precios dinámicos, o sea que aumentan automáticamente con la demanda. Una locura para el mexicano promedio que tiene un salario mínimo de 9.500 pesos al mes.
12: El fútbol en México es muy pasional.
9: Diego González entrena a los jóvenes jugadores. Este mexicano de 25 años vive del fútbol y por el fútbol, pues ha dedicado su vida a enseñar este deporte.
12: El saber que iba a haber un mundial aquí en mi país me emocionó porque no viví el mundial de México 86 con Argentina o Brasil en el 70 y pues es hacer historia, el primer país en albergar 3 mundiales, es algo muy especial y que solo nosotros vamos a tener ese lujo de decirlo y de presumirlo.
9: Apenas supo de la noticia, Diego González empezó a soñar con poder llevar a su hermano a ver un partido. Pero cuando checó los precios de los boletos, llegó la desilusión.
12: Pues si lo hacíamos, ahora sí que en lo más económico, sí eran como unos 30 mil pesos. Son aproximadamente 4 meses de trabajo, no querer comer 4 meses, o no querer pagar tu luz, tu internet, tu gas, tu agua, con tal de darte ese lujo.
9: Con precios que superan por más del doble a los de la última edición en Qatar, este mundial ya es oficialmente la Copa del Mundo más cara de la historia. Marine Lebec, México, RFI.
0: Con esto ponemos punto final al informativo de RFI. 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Esperamos que estén pasando una buena semana. 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
13: Temperatura 19 grados. Humedad 45%.
14: 14 horas, 27 minutos.
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0: Temperatura 19 grados. Humedad 45%.
1: 14 horas, 31 minutos.

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5: Temperatura 19 grados. Humedad 45%.
6: 14 horas 37 minutos.
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0: 14 horas, 39 minutos.
1: Atención, 14 horas, 39 minutos. Y ahí va un tango

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0: Temperatura 19 grados. Humedad 47%.
1: 14 horas 45 minutos.

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0: Estas coplas y la tonada corresponde a la festividad de San Antonio, fiesta religiosa folclórica de realce en diferentes comunidades de nuestro departamento. Así, por ejemplo, en Sellaméndez y Coimata, esta tradición empieza con la popular víspera, para luego al otro día dar paso a los actos religiosos en honor al santo, donde se destaca la aparición de los chunchos, de mucho protagonismo en las próximas fiestas tarijeñas. Al margen de estas actividades, los lugareños y visitantes dan rienda suelta a su paladar, sirviéndose la exquisita comida criolla y, por supuesto, el rico vino patero. 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
8: Temperatura 19 grados. Humedad 48%.
9: 15 horas, 4 minutos.
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2: 15 horas, 26 minutos.

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La tarde de este 9 de junio de 2026, una tarde con cielo nuboso, el astro rey no alcanza a brillar a plenitud, no lo hizo durante toda la jornada hasta el momento, y estamos con una sensación térmica de fresco, tan solo 20 grados centígrados de temperatura máxima está anunciado. La actual sensación térmica con 47% el índice de humedad. 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

0: samba della tolleria. Los cantores de Quillahuasi. Añeja samba al estilo justamente de los cantores de Quillahuasi.
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Dice el matutino El Deber en algunos títulos, el ministro de Defensa a los bloqueadores. Esta no será una respuesta improvisada, será una respuesta democrática y del Estado. Uno de los títulos de El Deber. También señala el matutino cruceño, las Fuerzas Armadas en la entrega de condecoración al ministro de Defensa, y este advierte un trabajo junto al alto mando militar para garantizar la democracia. Los títulos de El Deber. Paciente con cáncer muere sin cumplir su deseo de volver a su casa por los bloqueos. Son los títulos que nos trae el matutino El Deber de Santa Cruz. Los choferes acuden a una reunión con el gobierno con el pedido de un periodo de gracia. Títulos que nos trae el matutino El Deber de Santa Cruz. La reunión con el gobierno de los choferes que acuden con el pedido de un periodo de gracia para créditos. Dijo Mariaca con relación al canciller. Nos llama mucho la atención otra vez el tema de la madera impregnada con sustancias controladas. Los títulos del matutino El Deber, compartidos en los intermedios del mate y folclore. En relación a actividades en Bolivia, creo que vamos a tener guerrilla en Bolivia. Textual, Branco insta a fortalecer el ejército y la policía. Un accidente de tránsito en la ruta Cotoca-Pailas deja 3 personas fallecidas. Los títulos del matutino El Deber de Santa Cruz. Vuelven los cantores de Quillahuasi.

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Saludamos a grandes amigos en diferentes puntos de la ciudad, aquí en Tarija Capital, al interior del departamento, al interior de Bolivia, fuera de nuestras fronteras, deseándoles todo lo mejor, que Dios les bendiga y que les dé salud, que es lo principal. En esta jornada de martes 9 de junio de 2026, una tarde con cielo nuboso en Tarija Capital y alrededores.

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volvían los cantores de Quillagua así con el ar de caracolas. El señor Argentino Luna, una milonga.

Una tarde con cielo nuboso en Tarija capital y alrededores y anuncio de 20 grados centígrados de temperatura máxima y con una sensación térmica de fresco. Estamos transitando la primera semana de este sexto mes del año y paulatinamente acercándonos al cambio de estación. Quedará atrás el otoño y llegará la estación del invierno, aunque el invierno ya nos anticipó que va a ser crudo, al menos por esos días de bajísimas temperaturas que experimentamos en las pasadas semanas. Habrá que prepararse para temperaturas muy bajas.

volviendo a la información sobre la segunda vuelta presidencial en Perú, hay 0.11% de diferencia, escasísima diferencia entre el aspirante Roberto Sánchez de izquierda en frente a Keiko Fujimori del sector opuesto, y segunda vuelta para determinar al nuevo presidente o presidenta de Perú. Otros títulos de Infobae: Trump anunció represalias contra Irán tras el derribo de un helicóptero militar estadounidense. Debemos responder. Textual. El panorama de conteo de votos entre Keiko Fujimori y Roberto Sánchez es similar al de 2021 con Pedro Castillo, dice también la agencia de noticias Infobae. Rusia cuestionó las elecciones en Alemania, o en Armenia más bien, y se negó a felicitar a Pashinyan. Son títulos compartidos en los intermedios de Mate y Folklore. Nuevamente, elecciones en Perú, dice la información. Keiko Fujimori espera que el voto extranjero y actas observadas le den la victoria. Hay mucha esperanza, textual. Trump aseguró que las negociaciones con Irán para alcanzar un acuerdo de paz en Medio Oriente entraron en su fase final. Títulos de la agencia de noticias Infobae. La justicia chilena reveló que otra de las imputadas en la Operación Tokio también era ejecutiva bancaria. Título de la agencia de noticias Infobae. En Bolivia, Infobae dice, Bolivia recibió casi 40 toneladas de ayuda humanitaria de países vecinos ante los bloqueos de vías. Comerciantes, productores y artesanos exigieron el fin de los bloqueos de vías en Bolivia. También sobre Bolivia, campesinos amenazan con tomar unidades militares tras promulgación de la ley sobre estado de excepción. Entra una fase realmente expectante el panorama luego de la promulgación de la ley que regula los estados de excepción. Algunos títulos que compartimos de la agencia de noticias Infobae.

0: Ahí estaban Los Fronterizos, Serenata del 900. 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
0: 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Y ya pasaron 5 minutos desde que el reloj marcó la hora 16 en esta tarde de martes 9 de junio de 2026. 20 grados centígrados de temperatura máxima están anunciados, 47% el índice de humedad, cielo nuboso en Tarija capital y alrededores. Es un buen resto de jornada, les deseamos de todo corazón, positivo en todo sentido, y si Dios quiere nos vamos a reencontrar mañana en Mate y Folclor, el canto popular de Argentina.

El final estará con Los Chalchaleros, la samba de Falú y Dávalos. Este tema que nos identifica en Mati Folklore, claro que con la guitarra mayor del folclore argentino, Eduardo Falú, esta vez, Los Chalchaleros, La Cuartelera. Buenas tardes.

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0: Estas coplas y la tonada corresponde a la festividad de San Antonio, fiesta religiosa folclórica de realce en diferentes comunidades de nuestro departamento. 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Al margen de estas actividades, los lugareños y visitantes dan rienda suelta a su paladar, sirviéndose la exquisita comida criolla y, por supuesto, el rico vino patero. 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

0: Muy buenas tardes, aquí en el programa Zona Cero de la Radio Guadalquivir. Realmente es dar un placer esta tarde. Hoy es martes 9 de junio y bueno, ya estamos listos para las noticias deportivas de esta jornada, ¿no? Sergio, ¿cómo estás? Buenas tardes.
1: Hola, ¿qué tal, Esteban? ¿Cómo estás? Un abrazo para ti y para toda la gente que nos escucha a través de la radio, ¿no? Por la 91.3, aquí en su revista de deportes de lunes a viernes de 4 a 5 de la tarde, obviamente Zona Cero. Y bueno, estamos listos y preparados para conocer las noticias más importantes de esta jornada que tenemos, ¿no? Sobre todo en esta semana que ya estamos a vísperas de lo que significa el Mundial 2026, celebrado en 3 países diferentes. Así que, pues, comencemos, ¿no?
0: Por supuesto, vamos empezando con los titulares, ¿no? Tanto locales, nacionales e internacionales. ¿Qué tenemos, Sergio?
1: En el ámbito local teníamos algo pendiente y es que dice el titular bajo la fuente, el periódico de Tarija, Valeria Quispe ganó el salto triple en el Challenger Mario Paz. En otro titular a nivel nacional dice lo siguiente, horario confirmado para el amistoso entre Bolivia y Argelia, que se estaría jugando ya esto con miras a lo que Argelia no estaría disputándose el Mundial. Y el segundo titular dice lo siguiente, Bolívar recibirá el jueves 23 de julio a Gremio, partido de ida del playoff de la Sudamericana. Y como último titular nacional dice lo siguiente, lista para el próximo torneo, Noelia Ceballos conquista su primer título de la temporada.
0: Bueno, vamos con estos titulares internacionales también. Le niegan permiso a selección de Irán para dormir en los Estados Unidos. En otro titular internacional, los dueños de los palcos del Estadio Azteca amenazan con boicotear el Mundial 2026. Y como último titular internacional y de esta jornada, la inesperada convocatoria de Ederson por Brasil de la boda de un amigo al Mundial 2026. Bueno, vamos con una breve pausa para regresar con la ampliación de los titulares.
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0: Bueno, ya estamos de vuelta, ¿no? Y podemos ir comenzando con la ampliación de los titulares que tenemos para esta jornada.
1: Así es, Esteban. Bueno, comenzamos con el desglose de la información, ¿no? Cuando son las 16 horas con 19 minutos, ya sabe que nos puede sintonizar a través de la 91.3 Radio Guadalquivir. El titular dice lo siguiente: Valeria Quispe ganó en salto triple en el Challenger Mario Paz. La atleta tarijeña Valeria Quispe fue protagonista en el salto triple en el Challenger Mario Paz, que se realizó este sábado en la ciudad de Cochabamba. La saltadora chapaca ganó la medalla de oro con una marca de 12 metros y 89 centímetros. Las pruebas se desarrollaron en la pista de atletismo del gobierno municipal de Cochabamba, con la participación de más de un centenar de atletas de 7 países. Entre ellas estuvo la tarijeña, demostrando una vez más su excelente nivel de preparación para bañarse en oro en la segunda posición. Fue para la peruana Kiara Mujica con un registro de 12 metros con 23 centímetros. Y la tercera posición fue para la cochabambina Marcela Ayllón. Su marca fue de 11 metros y 27 centímetros. La constante preparación del atleta Valeria Quispe le permite mejorar su rendimiento constantemente para competir en los campeonatos nacionales e internacionales, llevar en alto el nombre del departamento de Tarija y en las citas nacionales el nombre de Bolivia. En la jornada sabatina también se pudo hubo un podio del boliviano para Julián Vargas en los 100 metros libres, Alejandro Cardona en los 110 metros con vallas y Luciana Sotomayor en los 400 metros. Vargas fue segundo con 10.42, Cardona fue tercero en la prueba con 16.47 y Sotomayor alcanzó el bronce con 0.56.71 en la carrera de semifondo. Bueno, esto con respecto, ¿no?, a la noticia que mencionábamos ayer o el día de... Claro, el día de ayer, acerca de lo que significó el atletismo, ¿no?, de este tipo de competencias. Y aquí haciendo un poco hincapié, ¿no?, a la atleta tarijeña Valeria Quispe, que ya se destacó a nivel nacional y esto le permite, sobre todo, ¿no?, escalar a otras competiciones que pueda tener, sobre todo, ¿no?, en el atletismo, por parte de lo que se va realizando a nivel nacional, sobre todo en este deporte.
0: Por supuesto, ¿no? Siempre estamos ahí presentes, sobre todo con nuestros atletas tarijeños, ¿no? Y en este caso ha sido una competición nacional. Hay que también fijarse en lo que es el ámbito internacional también. ¿Qué tal nos puede ir también? Bueno, vamos con esta noticia nacional. Entonces, Horacio confirmado para el amistoso entre Bolivia y Argelia. Una nota de 10.bo. La selección boliviana enfrentará este miércoles a Argelia en Kansas en un partido amistoso que se disputará a puertas cerradas por decisión del combinado africano, que busca mantener total hermetismo antes de su debut en el Mundial 2026. La organización confirmó el horario del partido amistoso entre las selecciones de Bolivia y Argelia, encuentro que se disputará este miércoles en Kansas, Estados Unidos. El compromiso comenzará a las 20 horas boliviana, o sea a las 8 de la noche, y se jugará sin público en el KC Current Stadium. El partido será a las 19 de Estados Unidos y 20 de Bolivia, señalaron desde la delegación nacional, despejando así las dudas que surgieron en las últimas horas respecto al desarrollo del compromiso. Durante la jornada existieron varias especulaciones sobre el escenario, el horario y las condiciones en las que se disputará el encuentro entre ambas selecciones, situación que finalmente quedó aclarada desde el territorio estadounidense. Además, se confirmó que el amistoso será a puertas cerradas por disposición de la selección de Argelia, apunta al hermetismo total en la previa de su estreno en la Copa del Mundo 2026. El combinado combinado africano no quiere revelar detalles sobre el equipo que presentará ni dar pistas tácticas antes de su debut mundialista programado para el próximo 16 de junio frente a Argentina. Por su parte, la selección boliviana continuará con su preparación este martes por la tarde, cuando cumplirá su última práctica antes del compromiso entre Argelia, dejando definido el onceno titular y los últimos ajustes tácticos. El amistoso servirá como una importante prueba internacional para la Verde, que buscará seguir sumando minutos de competencia y medir su nivel frente a un rival que llegará al Mundial con grandes expectativas. Bueno, creo que lo mismo hasta puedo, ¿no? Horario confirmado, Horacio, estoy diciendo. Horario, el titular, ¿no? Horario confirmado para el amistoso entre Bolivia y Argelia. Perdón, hace rato decía Horacio. Bueno, pienso que se va a repetir el mismo caso que se ha dado, ¿no? Que es con este último amistoso internacional allá en Estados Unidos también, que ha culminado con un lamentable 4-0, ¿no? Entonces, esperemos que haya alguna que otra mejora, ¿no? Con este amistoso también, con este plantel africano, ¿no?
1: Así
0: en la nota. Uh-huh. Y que como tal también quiere, ¿no? No revelar sus tácticas ocultas.
1: Sí. Exactamente lo que decías. La selección boliviana tuvo ya su enfrentamiento o su primer amistoso después de mucho tiempo. Después del repechaje que se dio casi ya pasado 2 meses atrás, y en el que se enfrentó al equipo de Escocia en Estados Unidos, donde perdió 4-0, como lo decías, y en este caso se enfrenta a Argelia con tal vez la necesidad de un poco mejorar las estrategias, ¿no?, que tiene pendiente, sobre todo Eduardo Villegas con sus jugadores, que en su mayoría ha tratado de poner incluso algunos suplentes nuevos, pero no sé si se deba decir, ¿no?, que es una excusa, ¿no?, para tener un 4-0. En este caso ya se debe por lo menos buscar un empate, ¿no? A pesar de que es una selección Argelia que clasificaba al Mundial, una de las mejores de África, que actualmente o se va a integrar a lo que significa el grupo J con Argentina, Australia y Jordania, pues aún así se tiene que tomar en cuenta. Y si sacamos una victoria con este equipo, pues estaría bastante bien, ¿no? Yo creo que sería bueno para la selección. Y bueno, a ver qué sucede el día de mañana, ¿no? Es el partido.
0: Por supuesto, Sergio. Bueno, vamos pasando al siguiente titular nacional en este caso, ¿no?
1: Así es, vamos con el siguiente titular nacional que dice lo siguiente. Bolívar recibirá el jueves 23 de julio a Gremio, partido de ida del playoff de la Sudamericana. Bajo la fuente Visión 360 dice lo siguiente: el cotejo de ida se jugará desde las 18 horas en el estadio Hernando Siles y la vuelta una semana después en Porto Alegre. La Conmebol informó en la tarde de este miércoles que el partido se jugará desde las 18 horas en el estadio Hernando Siles de La Paz. La Academia fue eliminada de la Copa Libertadores tras perder con Independiente Rivadavia de Mendoza 1-3 en el último partido de la fase de grupos, que se jugó en la ciudad de Santa Cruz y quedó relegada al tercer lugar de la Serie C. El cotejo de vuelta se disputará una semana después, el jueves 30, en el mismo horario, en el Arena do Grêmio, el estadio de la ciudad de Porto Alegre, donde el club brasileño juega sus partidos de local. Grêmio, por su parte, ocupó el segundo lugar de la fase de grupos de la Serie F de la Sudamericana, por detrás del uruguayo Montevideo City Torque. El ganador de la serie avanzará a los octavos de final de la Sudamericana, el segundo torneo de clubes más importante organizado por la Conmebol. En esa instancia el rival será el también brasileño Sao Paulo. Los otros 7 encuentros del playoff se jugarán entre el martes 21 y el jueves 30 de julio. Bueno, eso con respecto, ¿no?, a lo que significa el partido que se le viene para el equipo de la Academia Bolívar, donde está intentando, ¿no?, por lo menos ser parte de lo que significa la Copa Sudamericana. Y además sería el único equipo boliviano que se estaría postulando, ¿no?, para este último torneo, ¿no?, de que se tiene, sobre todo en la Sudamericana, que a pesar de que no es una Libertadores, pues se tiene la necesidad de estar y participar, ¿no? Sobre todo en esto, ya que no le fue muy bien en la Copa Libertadores de América.

0: excelente información, Sergio. Y vamos pasando, ¿no?, al último titular nacional que tenemos para esta ocasión. Lista para el próximo torneo. Noelia Ceballos conquista su primer título de la temporada. Una nota de Red 1, en donde se quedó con el campeonato de dobles junto a su compañera ecuatoriana Romero. En singles estuvo un paso de acceder a la final al llegar hasta las semifinales. Tras una destacadísima actuación en el W15 Brasilia, en Brasil, Noelia Ceballos conquistó su primer título de la temporada al consagrarse campeona de dobles junto a su compañera ecuatoriana Camila Romero. Con ello ya suma un total de 23 coronas en parejas a nivel profesional. La única tenista profesional feminista del país brilló durante la semana en las canchas de la Arena BRB. En febrero pasado estuvo muy cerca de ganar su primera corona, también en dobles, pero se tuvo que conformar con el subcampeonato del W50 Holanda en Estados Unidos, junto a su dupla brasileña Thaisa Peretti. Ceballos y Romero fueron las primeras sembradas de la competición y su primera ronda ganaron a las locales Leticia García y Beatriz Melo con un 6-3 y 6-1. En cuartos de final superaron a la brasileña Catarina Meyeiro y a la estadounidense Gabriela Price con un 6-3 y 6-2, mientras que en semifinales derrotaron a las anfitrionas Luisa Eidevin y Beatriz Guerra con un doble de 6-2. A la gran final fue contra las cuartas favoritas, la colombiana María Erazo y la argentina francesa Matioli, a quienes ganaron por un 6-4 y 6-1. Ceballos también jugó en la modalidad de singles y de igual forma destacó al superar tres rondas y llegar hasta las semifinales. Quedó a un paso de luchar por el título. Y aquí está, ¿no?, la lista para el próximo torneo. Cuiva posteó la cruceña en sus redes sociales, pues ya piensa en su siguiente competencia en el ITF Women's World Tennis Tour. Y ese campeonato es el W35 Cuiva, que se disputará entre el lunes de las canchas del Club de Monte Líbano de Cuiabá. Bueno, esa es la nota, ¿no?, de la lista para el próximo torneo.
1: Sí, bastante interesante, la verdad, lo que está logrando esta deportista boliviana, sobre todo en el ámbito internacional, de lo que significa el tenis, ¿no? Es Noelia Ceballos quien ya en este primer título de la temporada está logrando más de lo que hubiesen hecho algunos competidores como Ecuador, Perú, entre otros más, que también está, ¿no?, la competencia ahí presente, sobre todo. Y Brasil, bueno, Brasil sí tiene, la verdad, muchísimos deportistas del cuanto al tenis, ya que han competido incluso a niveles de Europa, incluso en Asia y todo aquello, y pues medirse contra ellos está bastante bien, ¿no? Y a ver cómo le va en la siguiente temporada, que bueno, supongo que es bastante joven, no sé si dice la edad, pero en esa cuestión tiene muchísimo todavía para fortalecer sus aptitudes, ¿no?, como deportista.
0: Sí, bueno, Noelia Ceballos ya se escuchaba hablar aquí en el programa, ¿no? Esta tenista de Santa Cruz de la Sierra, nacida el 12 de mayo de 1994, y bueno, tiene, ¿no?, hasta el momento, si no me equivoco, más de 20 dobles y 2 en singles, en títulos profesionales.
1: Sus resultados,
0: sí. Y bueno, lo único que podemos desearle es un apoyo, ¿no? Tener un apoyo, que es, como dice, ¿no? Aquí, la número uno en tenis a nivel Bolivia.
1: Sí, así que yo creo que los siguientes días vamos a estar escuchando un poco más sobre ella, acerca de las competiciones que se esté llevando a cabo. Esto a concorde, ¿no? De lo que haya o vaya haciendo en torneos a nivel internacional.
0: Exacto. Bueno, vamos pasando a los titulares internacionales, ¿no?
1: Así es, Esteban. Bueno, cuando son las 16 horas con 35 minutos, vamos al ámbito internacional y obviamente tenemos que hablar en su mayoría de las noticias con respecto al Mundial 2026 que se está celebrando en, bueno, se va a celebrar en tres países. Y el titular dice lo siguiente, ¿no? Le niegan permiso a la selección de Irán para dormir en los Estados Unidos. Durante la Copa del Mundo 2026, el representativo iraní deberá ingresar y salir el mismo día de su partido en los Estados Unidos. Dice también que la selección de Irán deberá entrar y salir el mismo día durante los compromisos que tengan en los Estados Unidos de la Copa Mundial de 2026. En la medida vino a provocar problemas logísticos que instaló su concentración en Tijuana, México, y no en Arizona como lo tenía planeado. El embajador de Irán en México, Abolsalf Basandieh, comunicó que futbolistas y cuerpo técnico recibieron la instrucción de cruzar la frontera solo para disputar los encuentros y regresar a territorio mexicano apenas finalicen. El diplomático sostuvo que las restricciones alcanzaron a toda la delegación deportiva por la guerra con Estados Unidos y la tensión persistente en Oriente Medio. La decisión obligó a Irán a reorganizar su concentración y sus traslados. El plantel quedó habilitado para ingresar a Estados Unidos únicamente en las fechas de partido, mientras que parte del staff administrativo y directivo no obtuvo autorización. La embajada iraní denunció que la limitación afectó la estructura habitual del equipo y pidió la intervención de la FIFA para garantizar la equidad en la competencia. Bueno, eso con respecto, ¿no?, a lo que el Mundial se está viniendo en este 2026, ya con algún tipo de problemas, ¿no?, con la selección de Irán, que a un principio hablábamos, ¿no?, acerca de que se iba
0: a participar o no iba a participar, que no querían ir, entonces que se iban a ir, no quieren jugar, ¿no?, en Estados Unidos. Y ahora están con este tema, ¿no?, de que si van a jugar en Estados Unidos no pueden quedarse ahí, ¿no? Lo cual, bueno, implica, ¿no?, que no puedan estar ahí en el lugar, va a haber mayor desplazamiento, un poco más de cansancio en los jugadores. Uh-huh. Y por ende, pienso que no van a tener, ¿no?, una buena jugada.
1: Por así sí, decirlo. Una buena rendición de sus jugadores. Además, como decías, van a jugar un partido o dos partidos, digamos, y después de eso tendrían que irse como que a su casa, ¿no? O sea, tendrían que regresar a México y luego nuevamente cuando tengan que jugar otro partido volver otra vez a Estados Unidos. Es una cuestión complicada, ¿no? No sé, más que por seguridad es por decisión, ¿no?, del presidente que tuvo, ¿no?, la intención de que al final pues Irán la tenga complicada, sobre todo para jugar sus partidos que corresponde.
0: Sí, bueno, aquí también dice, ¿no?, una nota donde los mundiales modernos están diseñados para minimizar los viajes y maximizar la preparación de los equipos. Uh-huh. Cosa que esto lo que se está haciendo va totalmente en contra, ¿no? Ya que los equipos van a tener que estar en constante movimiento, como vos dices, una jugada y a su casa, digamos, sí, para volver de vuelta.
1: Sí.
0: Sí, ¿no? Está complicado para los iraníes.
1: Sí, y la verdad no me sorprendería, ¿sabes?, si es que Irán llega a perder, digamos, en la primera fase y no avance, a pesar de que esté jugando bien. No sé, siento que le podrían como que hacer una mala jugada con el tema del arbitraje, por ejemplo. No sé, le puedan anular algún gol o algo por el estilo que pueda pasar con Irán. Y esto no le permita avanzar, porque imagínate que juegue muy bien, que llegue, no sé, hasta los octavos de final, cuartos de final. Es un problema para Estados Unidos, ¿no? O sea, es como que, o sea, no lo queremos aquí en el Mundial, lo queremos acá de una vez. O sea, que juegue sus partidos de fase de grupos y que se vaya, ¿no? Algo así.
0: Sí.
1: Pero, o sea, ves, la intención está ahí presente. Y probablemente tengamos a un Irán con los jugadores, o sea, bastante buenos y bastante preparados, a pesar de las limitaciones que se le está presentando y que se les va a presentar. Entonces, con ello, a ver, veremos qué es lo que sucede, ¿no? Y muchísima gente ya también va a tomar incluso represalias con esto y va a criticar, ¿no? Lo bueno, que sea que haya.
0: Ahí también me surge una duda de si es que solamente Estados Unidos no quiere a Irán o prácticamente la mayoría, digamos, para que no los quieran ahí y dicen como que hacer otras cosas para no tenerlos, porque como bien sabemos, o bueno, hay gente, ¿no?, que tiene distintos puntos de vista, unos apoyan a distintas formas, distintas visiones, otros están a favor, ¿no?, de esta última guerra que ha habido entre Irán e Israel, ¿no? Unos están a favor de Irán, otros están a favor de Israel. Es una cosa un poco medio muy política, podríamos decirlo, y vemos cómo se incluye también en esto lo que es el tema del fútbol, más que todo. Así que, si es que todos no lo quieren a Irán, entonces pueden estar, ¿no?, haciendo sus malas jugadas para que no pase, ¿no?, de los primeros partidos.
1: Sí, tal vez ocurra eso. Ya, y bueno, estaremos viendo qué es lo que sucede a estos inicios de Mundial, que ya se va a dar la siguiente semana prácticamente el primer partido de Irán en su respectivo grupo.
0: Bueno, vamos entonces con este otro titular internacional. Los dueños de los palcos del Estadio Azteca amenazan con boicotear el Mundial 2026. Una nota de A Todo Deportes, ATD, de Unitel. Piden que se respeten sus derechos, mientras que FIFA maneja todas las localidades, accesos, espacios comerciales y diversos servicios. A falta de 2 días para el inicio del Mundial 2026, la organización continúa con problemas. Y en esta ocasión se trata de la protesta de los propietarios de los palcos y plateas del mítico Estadio Azteca, que albergará, ¿no?, el partido inaugural este jueves entre México y Sudáfrica. Los dueños exigen que se respeten todos sus derechos e ingresar a los partidos que se desarrollen en el escenario, contar con la libertad de transferir o revender sus espacios a otras personas y mantener sus lugares de estacionamiento. Aquí hay algo que no entiendo. ¿Los dueños de los palcos? O sea,
1: sí, igual me sorprende un poco, ¿no?, la noticia. Me parece que se trata de personas que ya son como que socios y han comprado ese lugar, ¿no?, para poder presenciar el Mundial. O tal vez de que ya tengan, ¿no?, ese espacio ya proporcionado a ellos desde mucho más antes, ¿no? Y una de las dos cosas me suele ver con todo esto. Y por ende no quieren que... O sea, ellos quieren tratar de revender, ¿no?, los sitios que están ahí propuestos para el Mundial. Y la gente de la FIFA, supongo, o la organización, no se les estaría permitiendo, ¿no? Porque sería como que lucrar por demás, ¿no?, con estos... tipo de asientos, ¿cómo se diría? Claro, palcos.
0: Sí, por aquí viendo veo, ¿no?, que son como espacios VIP, ¿no?, lugares más arriba, pero hay dueños que ya hay personas que son dueños de esos lugares, los han comprado, no sé, sí, también, ¿no? Y por un lado también no pueden revenderlo más caro, cosas que pasan, ¿no? Bueno, sigamos, ¿no? Según contratos que data hasta el 2065, los titulares pueden acceder a todos los eventos que se desarrollen en el escenario, que cuenta con una capacidad de 87.000 localidades. La FIFA aplica el concepto de sede limpia, mediante el cual el organismo rector del fútbol exige control total sobre las localidades, accesos y áreas de hospitalidad, espacios comerciales y diversos servicios dentro de los estadios utilizados durante el torneo. La Asociación Mexicana de Titulares de Palcos y Plateas del Estadio Azteca, la AMTPP, sostuvieron reuniones con los organizadores para llegar a un acuerdo que hasta el momento no existe, a pesar de que les entregaron localidades para los distintos encuentros mundialistas, pero les restringieron incluso la opción de ingresar alimentos y bebidas. Los plateitas amenazaron con boicotear el inicio de la Copa del Mundo e incluso el problema llegó a instancias judiciales. El Estadio Azteca albergará los siguientes partidos. Aquí está la lista de los partidos que va a albergar el estadio, ¿no? Uh-huh. Está México versus Sudáfrica del Grupo A el jueves 11 de junio a las 15 hora boliviana. También está el Uzbekistán versus Colombia del Grupo K el miércoles 17 de junio a las 22 horas hora boliviana. El México versus República Checa del Grupo A el miércoles 24 de junio a las 21 horas hora boliviana. El primero del Grupo A versus el mejor del tercer lugar de los grupos C, D, F, G o H, los 16avos de final, el martes 30 de junio. Y el ganador del partido 79 versus del partido 80 de octavos de final, el domingo 5 de julio. Bueno, hasta aquí está, ¿no? Y aquí hay un término también, el boicotear también.
1: Sí, además que se está proporcionando, ¿no?, los partidos más importantes para este evento deportivo. Y es que el Estadio Azteca es bastante grande, la verdad. Tiene alberga, creo que más de 80 mil espectadores. Y como te decía hace un momento, ¿no?, el tema de los palcos todavía me queda un poco de duda. Hay que tomar en cuenta que en Bolivia, ¿no?, o sea, no tenemos un estadio tan grande que donde exista palcos. No sé si viste, pero alguna vez en estadios internacionales, así en películas, pero sí tienen un cierto tipo de palcos donde está incluso con vidrios y ahí te puedes sentar y ver. Es como que el VIP del VIP, algo así, más o menos. Y supongo que por eso tienen ya dueños o algo así.
0: Sí, aquí me acabo de enterar de ese término de boicotear. Mira, que se refieren a organizarse para no comprar entradas. Con eso se refieren y amenazan, ¿no?, estos supuestos dueños de los palcos con hacer esto, ¿no? Organizarse, creo que hacer una junta para no comprar entradas y afectar, ¿no?, económicamente lo que es el desarrollo de estos partidos, pero está medio raro, ¿no?, esto.
1: Sí, además de que supongo que México es el único lugar donde está habiendo este tipo de problemas con respecto a la organización, ya que se ha visto anteriormente, incluso algunas personas estarían en contra que se desarrolle el mundial. Incluso no sé si estuviste viendo que derribaban estatuas o algo por el estilo. Algo que no se está viendo en Estados Unidos. En Estados Unidos está otro problema, ¿no?, el tema de migración, de seguridad, sí, todo eso.
0: De Canadá, Chile, no, hasta ahora no se ha escuchado ningún problema, ¿no?
1: Pero Canadá, no, creo
0: en,
1: que...
0: En México, por ejemplo, sí, me veía, ¿no?, un montón de publicaciones por ahí en las redes sociales donde han empezado a pintar de morado las calles, a utilizar una mascota, ¿no?, oficial de la FIFA, el cual era un ajolote, o incluso otros lugares se han hecho sus propias mascotas.
1: O sea, están incentivando la piratería, man.
0: Y cosas que no...
1: Pues, la piratería, man.
0: Y cosas que no... Pues, es bastante serio, ¿no?

0: o en cualquier país latinoamericano está, ¿no? Esa es situación
1: somos medio complicados.
0: Sí, ¿no? O sea, como que hay muchísima emoción, como que también hay otras personas que no les agrada y al mismo tiempo tratan, ¿no? De provocar, por ejemplo, este tipo de situaciones. Algo como decías, que no hay noticias de Canadá, ¿no? Yo creo que ahí están todo tranquilo, van a entrar en orden, ¿no? Al estadio, la gente. Supongo que todo va a estar bien, no va a haber incluso ni barras, será ahí, no sé, ni cánticos racistas, nada de eso. O sea,
1: sí,
0: todo bien va a estar en Canadá, pero en los demás países como Estados Unidos, sobre todo México, pues algo va a suceder en este tiempo, ¿no? De que va a durar el mundial.
1: Sí, bueno, México es como que de los últimos dos mundiales estamos volviendo a un mundial en Latinoamérica, ¿no? Así.
0: Sí, Brasil, el último, Brasil.
1: Brasil ha sido después.
0: El último.
1: Hemos ido a Rusia. Qatar. Uh-huh. Ahora estamos de vuelta pasando por aquí. Y bueno, México es una de las culturas también más presentes, podría decirlo, porque uh-huh. siempre están ahí los mexicanos. Pues abres tus redes sociales y apuesto a que conoces, ¿no? A una estrella, a un cantante, a un actor o a un TikToker, no sé, que sea mexicanos.
0: Uh-huh,
1: tienen una cultura tan potente que hasta incluso nosotros mismos estamos siendo afectados, ¿no? Copiándose algunos que otros, unas que otras jergas. De esto lo que es el güey o no sé, otras jergas que si te das cuenta están muy presentes entre lo que es los jóvenes. Así que pienso que México es una cultura bien fuerte y ahora mismo está siendo tomada a prueba, ¿no? Con esto lo que es el mundial.
0: Sí, coincido con lo que dices, además de que imagínate, van a ir de otros países como Japón o otros países asiáticos y van a visitar México, entonces se le va a pegar incluso la cultura y todo aquello, y pues ahí ya sabemos, ¿no? Sí. Que esto se va
1: a... Había un video de la selección de Japón que se quejaba del lugar del entrenamiento.
0: Sí.
1: Las personas en los comentarios decían, ¿no? Que parece que están bajando al río, ¿no? ¿Cómo?
0: No, claro, o sea, con justa razón, ¿no? Los japoneses, porque imagínate las canchas de Japón cómo deben estar delineadas, ¿no? Tal como debe ser. Todo exactamente, y
1: parece
0: pues llegaron a México y
1: una bombonera para que iba a jugar.
0: Sí, algo así como para ellos ya es algo que no está en condiciones.
1: Sí, fue como la bombonera de aquí de Tarija, sí, parece que era la canchita donde han jugado.
0: Sí, ¿no? Los entrenamientos. Ay, con respecto a eso, igual estuve viendo una noticia que decía de que los africanos cuando fueron a México hacía notar, y hubo un video donde botaban la pelota y decía que no rebotaba lo suficiente. O sea, el césped era, no sé,
1: más barato,
0: no sé, o algo por el estilo, pero no tenía la eficiencia que debería tener, ¿no? Un balón de rebotar lo suficiente para que se pueda jugar. Y eso están también en queja, ¿no? Por países africanos, sobre todo, que ya han hecho hacer saber a la organización y todo esto.
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0: Bueno, pasamos ya al último titular internacional y obviamente también seguimos hablando de lo que significa el Mundial 2026, ¿no? Y en la revista Zona Cero, como siempre, está haciendo hincapié con todo esto, ¿no? Vamos a tener un trabajo bastante arduo en estos días para, sobre todo con los temas de los partidos, ¿no? O sea, vamos a estar en uno que otro, se van a celebrar como 4 partidos de la fase de grupos cada día, así que vamos a estar... A ver, tratando de hacer un poco de cobertura, ¿no? Sobre todo en el horario que se da a conocer la radio, ¿no? De 4 de la tarde a 5 de la tarde. Además que el día jueves es la inauguración, creo que empieza a las 11 de la mañana, ¿no? La inauguración.
1: Sí, aquí

0: también un ojo de cómo podemos hacer si es que en caso pasamos y lo narramos, uh-huh, o podemos dar ese link de lo que es la radio digital, que siempre está al aire y ahí, ¿no? Pasar el partido, así.
1: Sí, sí,
0: sin límites, creo que... sin límites, ahí, listo.
1: Sí, yo creo que esa sería la mejor medida para ya que todos tengamos acceso, ¿no? Porque no conozco a otros medios que se estarían tratando de afianzar, ¿no? Con esto del mundial y pues a ver cómo es que...
0: A ver si nos cae una demanda de la FIFA.
1: Vamos a ver eso, a ver. Bueno, la última noticia dice lo siguiente. La inesperada convocatoria de Ederson con Brasil de la boda de un amigo al Mundial 2026. El volante brasileño estaba de vacaciones y había asistido a una boda cuando recibió la llamada de la CBF para integrar la lista de Brasil en el Mundial 2026. El futbolista brasileño había asistido la noche del sábado 6 de junio de 2026 a la boda de su amigo Rómulo, actual jugador del Tigres de México. Sin embargo, apenas unas horas después, la mañana del domingo 7 de junio, fue informado de que debía incorporarse de inmediato a la concentración de la Canariña. La lesión de Wesley abrió un cupo en Brasil para el Mundial 2026. La oportunidad llegó tras la lesión de Wesley durante la victoria de 2-1 de Brasil sobre Egipto, resultado que obligó al seleccionador Carlo Ancelotti a buscar un reemplazo para la Copa del Mundo. La elección recayó en Ederson, quien inicialmente había quedado fuera de la lista definitiva, pese a formar parte de la prelista de 55 jugadores. El problema del pasaporte que complicó el viaje de Ederson. La noticia tomó totalmente por sorpresa al centrocampista. Como se encontraba de vacaciones, no tenía preparada una maleta con ropa para una concentración de un mes, ni tenía a mano su pasaporte, documento indispensable para viajar a Estados Unidos y unirse al equipo nacional. Según reveló el diario AS de España, Ederson tuvo que improvisar. Un amigo fue el encargado de trasladar su pasaporte hasta Sao Paulo para que pudiera tomar el vuelo, mientras que su esposa se ocupó de conseguir equipaje y ropa para el viaje. Bueno, esto con referencia, ¿no? Lo que significó, bueno, tomando en contexto, ¿no? El día hace un par de días atrás o tres días atrás se jugó el partido entre Brasil y Egipto, donde se estaba jugando el jugador, estaba presente el jugador Wesley y tuvo una lesión, ¿no? Que prácticamente lo estaría dejando fuera del mundial. En ese sentido, ya entendiendo esa noticia, el director técnico Ancelotti convocó, ¿no?, a Ederson, que es un centrocampista que se encontraba en una boda, o sea, lo llamó mientras estaba en la boda de su amigo y le dijo pues que tiene que ya ser parte de la selección. Y pues fue una noticia bastante agradable, ¿no?, para el jugador, que quien es con el asombro pues está ahora perteneciendo a lo que significa la lista oficial de los 26 jugadores que tiene Brasil para el encuentro o los siguientes encuentros de este mundial. Una cuestión bastante random, ¿no? O sea, imagínate que tú estás en una boda y celebrando la boda con tu amigo y todo aquello y te llaman para el mundial, o sea...
0: Para el mundial.
1: Es una...
0: No sabes estar más feliz de tu amigo.
1: Sí, ¿no? Yo creo que la bendición del cura habrá llegado hasta él también o algo por el estilo, ¿no? Supongo que eso ha demeritado y ha puesto que en esos momentos pues ahora estás con el tema de trámites, ¿no? Para ya precisamente buscar una salida y ya creo que la tiene, ¿no? Ya estaban resolviendo aquello, así que normal, ya tenemos suplente para este mundial.
0: Sí, bueno, una última aclaración antes de ir a la siguiente parte del programa. Esto es lo de los palcos. Resulta que hay gente que ha comprado, ¿no?, es el derecho de esos lugares. Y ya cuando ellos piensan, ¿no?, de que por haber comprado el derecho de ese lugar durante el mundial, tienen, ¿no?, el derecho de vender, de alquilar, de hacer lo que quieran con ese lugar. Pero la FIFA dice que cuando están celebrando este tipo de eventos, la FIFA es dueña de los estadios y ya no el país mismo, ¿no? O sea, es como que la FIFA resulta ser dueña temporalmente de los estadios, así que no le importa pues quienes hayan comprado todo eso, así que eso está medio... hay complicaciones legales al parecer, ¿no?
1: Sí, ¿no? Es algo que tal vez se debería tratar de resolver, ¿no? Con los organizadores y todo aquello. La verdad que desconocía totalmente sobre esa situación. Y supongo que en otros estadios de México sí será la misma situación, no sé.
0: Sí, al final no estoy al 100% enterado de cómo realmente se manejan ese tipo de situaciones y qué márgenes legales hay, ¿no? Sobre cómo es que la FIFA se vuelve, ¿no?, enteramente dueña y qué pasa por eso con estos, con esos sujetos que ya son supuestamente dueños, ¿no?, de ciertos lugares que han comprado, ¿no?, en anterioridad, todo esto. Sí. Así que ahí hay que abrir, ¿no?, un puntito por ahí para explorarlo, ¿no?, para explorarlo de mejor manera.
1: Así
0: vamos,
1: es.
0: A una pequeña pausa y pasemos al siguiente punto del programa.
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0: Bien, ya estamos ya de vuelta y vamos con nuestro último punto, ¿no? Que tenemos para esta ocasión.
1: Así es, Esteban, perdón, este último sector del programa en el cual vamos a estar analizando cómo ya, bueno, se está haciendo costumbre, ¿no? Desde el día lunes que tenemos la modificación de los sectores del programa, y es que cada día vamos a estar analizando a dos selecciones que están presentes en el Mundial, ¿no? 2026. Así que pongamos musiquita de fondo para ambientar y...
0: Muy bien, vamos con esta, ¿no? Este, a ver.
1: Yeah. Sí, sí, así que bueno, como lo decíamos, hoy nos toca analizar a dos equipos pertenecientes ya al Mundial 2026, y se trata de la selección de Ghana y Curazao. Comenzamos con la selección de Ghana, ¿no? Y bueno, y próximamente Curazao. Ghana es un equipo que es conocida por los Black Star, los Estrellas Negras. Es un equipo africano que ya se ha hecho presente, ¿no? En varios mundiales, sobre todo en estas últimas décadas. Se dice también que fue el primer país africano en alcanzar los cuartos de final de un mundial en Sudáfrica 2010. Ha participado en varias Copas del Mundo y es una de las potencias tradicionales del fútbol africano. Tiene como figura histórica a Abedi Pelé. Es considerado el mayor ícono del fútbol ganés. Fue una estrella del Olympique de Marsella y ganó la Liga de Campeones de Europa en 1993. ¿Cómo juega actualmente? El equipo combina potencia física, velocidad por las bandas y transiciones rápidas. Suele apostar por un juego vertical, aprovechando delanteros veloces y mediocampistas con llegada. Entre sus referentes recientes están jugadores como Thomas Partey, Jordan Ayew, Iñaki Williams y Anthony Semenyo. Bueno, a ver, y vamos con el pronóstico, ¿no? Que tenemos para este mundial. ¿Cómo estaría llegando? ¿Qué posición estaría asumiendo, ¿no? Ghana en este mundial. Por ello dice, ¿no? Ghana llega al torneo tras ganar su grupo clasificatorio africano. Tiene experiencia mundialista y talento suficiente para competir por avanzar a la siguiente ronda, aunque no parte entre los favoritos al título. Su rendimiento dependerá de la solidez defensiva y de la capacidad ofensiva de sus figuras. Creo que con ese contexto está diciendo de que tal vez no pase a los cuartos de final, así como lo hizo en el 2010. Recordemos que el equipo de Ghana, su mayor logro fue en ese mundial del 2010, cuando perdió precisamente con la selección de Uruguay. Esto debido, no sé si recuerdan esa situación en la que el uruguayo Suárez fue que tapó o proporcionó un penal con la mano, y eso produjo que Ghana tuviese un empate a favor, pero erró el penal y prácticamente con eso se eliminó de los cuartos de final y fue a las semifinales el equipo de Uruguay, que también pues llegó solamente a esa instancia, y si no hubiese sido por ese penal que luego erraron, hubiese estado, ¿no? Ghana en semifinales ya, ¿no? Históricamente, podríamos decir, por ese equipo africano. Y eso, ¿no? Con respecto al equipo de Ghana, que es un equipo pequeño ahí de África, pero que tiene gran capacidad de poder jugar al fútbol. Sabemos que los equipos africanos están con todo en este mundial. Creo que la mayor parte de los equipos han clasificado de manera así evidente africanos, y bueno, a ver qué es lo que sucede.
0: Bueno, vamos en este caso con el Curazao. Bueno, se conoce, ¿no?, al Curazao, que clasificó por primera vez a un mundial este año, en 2026. Es el país más pequeño en tanto población y territorio que ha logrado clasificar a una Copa del Mundo. Muchos de sus jugadores nacieron en los Países Bajos y tienen raíces curazoleñas. Ahora, como figura más representativa de la etapa y también reciente, es Leandro Bacuna, el capitán del equipo y uno de los jugadores con más partidos internacionales que se conoce. Como juega actualmente bajo la dirección del veterano técnico Dick Advocaat, Curazao ha desarrollado un estilo organizado y disciplinado. También prioriza la solidez defensiva, el orden táctico y es el aprovechamiento de jugadores formados en el fútbol neerlandés. Con un pronóstico se tiene, ¿no?, que el objetivo principal sería competir con dignidad y buscar la clasificación a fase eliminatoria. Su debut mundialista es una gran historia de torneo, aunque también, como se sabe, ¿no?, evidentemente va a enfrentar a rivales de mayor tradición y profundidad de plantilla, que van a estar con mucho más tiempo y con ganas. Como este país, ¿no?, el Curazao apenas ha clasificado este año. ¿Cuántos equipos más han aumentado? Creo que como unos 10 u 8 parece que han aumentado, ¿no?
1: Sí, con respecto al último mundial aumentaron como 8 más, sí. Algo por el estilo, ¿no?
0: Así que
1: de 36 a 48 o de 38 a 48, 10, casi 10 un poco más las selecciones, y precisamente por eso Curazao, que ahorita estaba viendo en el mapa, no me ubicaba bien dónde se encuentra, a que no sabes en qué parte está Curazao, no sé. Pero se encuentra ahí arriba de Venezuela, una isla ahí,
0: mira.
1: Perteneciente por ahí. Yo pensé que estaba un poco más al centro, ¿no?, a Centroamérica, un poquito arriba de Cuba o por ese lado, así que está, pero ahí...
0: Es como un país, como ese clásico de Bolivia, ¿no?
1: Sí, eso precisamente, ¿no? Yo pienso, ¿sabes qué? No sé, es tal vez mi intuición o un poco estereotipar a algunos jugadores que tal vez sean, ¿no?, de procedencia así inglesa o española o algo por el estilo. Tendríamos que ver, ¿no?, qué procedencia tienen algunos jugadores.
0: Ahí dice, ¿no?, esos jugadores de procedencia son de Países Bajos también, que casi que como que se repite, ¿no?, este caso con...
1: Como el de Guyana, ¿no?, Guyana francesa,
0: sí.
1: O Guyana normal.
0: Sí, bueno, entonces ahí está, ¿no?, dos países curiosos. Decías también un poco sobre escuchar la música de Shakira.
1: Ah, sí, bueno, ya sabemos, ¿no?, que hace 2 semanas estuvo presente, ¿no?, la canción de Shakira. La verdad no sé cómo se está desarrollando la viralidad de este tema, que ya ha sonado muchísimo a nivel mundial. Como lo mencionaba también un principio cuando se estrenó, tal vez tendrá, no sé si tendrá la misma influencia que el Waka Waka. Es algo que podríamos tratar de discutir, ¿no? Si es que...
0: Sí, aquí está la diferencia, mira. Tengo aquí la comparación entre el Waka Waka de Shakira, que desde hace 15 años tiene un total de 1.099 millones de reproducciones.
1: Ya vamos por los 2.000 millones.
0: En comparación de los... de los 109, ¿no? 108 millones de vistas de la actual Dai Dai de Shakira también. Cosa que, bueno, ahí va, ¿no? No sé cómo compararlo, no sabría cómo decir, ¿no?, si es que Waka Waka las semanas y ha sido así de viral. Aunque creo que la cobertura de internet, no sé si era mucha también hace 15 años, ¿no?
1: Sí.
0: Pero... Y hay críticas, ¿no? También he visto por ahí de que siempre Shakira, de que no ha innovado algo nuevo, hasta el mismo nombre, ¿no? Como que se repite, Dai Dai, Waka Waka.
1: Sí, a oído propio además puedo decir de que el Dai Dai no te genera, ¿no?, como que cierta adrenalina o algo, o algún tipo de emoción como lo que fue Waka Waka, la verdad.
0: Sí, quizás es el problema, ¿no? Porque Waka Waka ha dejado, ¿no?, la brecha alta, sí, y hasta ahora alta. Cualquiera la nos barata, iguala. Sí. Incluso hay otra música, el de Speed, ¿no ve? Youtuber que también ha sacado su canción.
1: Sí.
0: A ver si podemos comparar también su viralidad.
1: Sí, la verdad que la de Speed estaba viendo algún tipo de publicación ahí que había sacado. La verdad no lo escuché. Supongo que es parte, ¿no?, de su temita para tratar de influenciar, ¿no?, todo sí. Esto.
0: Ahí está, mira, Slow Speed Copa del Mundo con 36 millones de vistas hace 8 días. No sé, no creo que igual al de Shakira, la verdad.
1: Pero, claro, eso no.
0: O sea, en calidad no sé, pero en viralidad Shakira ya tiene, ¿no?, su nombre listo ahí, cosa que cualquier cosa que saque yo pienso que fácilmente puede subir.
1: Sí, eso sí, ya con el... con el conocimiento que se tiene sobre artistas importantes, perdón, a nivel internacional, Shakira pues siempre va a llevar la bandera, incluso aunque no saque un buen tema, igual se va a estar escuchando, ¿no? Esto por muchísima gente.
0: Sí. Bueno, entonces, ¿qué hacemos? ¿Escuchamos un rato?
1: Sí, a ver, escuchemos un poco para analizar el tema de Shakira o el de Speed, a ver qué nos brinda, ¿no?
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0: Bueno, ahí vimos, ¿no? De que, por ejemplo, al principio le obligaron a Messi a que diga el always ready, algo así. Y lo dice a su manera porque él, como no le gusta hablar el inglés, pues por primera vez, ¿no? Se lo está viendo ahí pronunciando dichas palabras. Supongo que la FIFA le dijo eso ya, que haga su último intento. No sé cuántas tomas habrá hecho para que realice aquello. Pero los demás jugadores pues lo hicieron bien, ¿no? Normal y todo aquello. Y como te dije, ¿no? Está por ahí el inicio, integra a algunos jugadores que presentan la canción. Y bueno, está normal todavía la canción de Die Die.
1: Sí, aunque visualmente no puedo decir que no se utilizan tantos elementos representativos de lo que es el mundial, ¿no? México, Estados Unidos o Canadá. No sé por qué utiliza los más elementos de África, ¿no? Como que le gusta, parece, a Shakira utilizar estos elementos visuales. Se ve tanto como si fuera Brasil o África, digamos.
0: Sí. Ahora que lo dices, sí, en el anterior Waka Waka, pues sí mostraba un poquito más de variedad. Y eso es lo que hacía sentir, ¿no? Que algunos países sean identificados. Además que la canción en coro, había muchísimos más gente, ¿no? Donde tal vez podías como que interpretarla, ¿no? Al mismo tiempo. Y en este Die Die no existe como que un coro así aglomerante, ¿no? De que estén cantando muchísima gente en el coro o algo por el estilo. Y bueno, así se encuentra la canción.
1: A ver, vamos a escuchar un poquito el de E-Show Speed, la Copa del Mundo. Cosa que tiene menos de la mitad de lo que se compara, ¿no? Al Shakira en cuestión de vistas. Pero, a ver, un poquito, escucharlo, ¿no?

0: Me parece que comienza bien, no sé. La verdad, solo que un poquito que la intro es larga, ¿no? No sé, se alarga mucho mencionando los países y todo aquello, pero la intro me gusta. El desarrollo está un poquito igual ahí, con la aglomeración, ¿no? Un poco de coro cantado y todo aquello, pero bueno.
1: Sí, no sé, no puedes, digamos, mencionar los países y colocar gente gritando y decir, ¿no?, que es una música del mundial también.
0: Sí, sí. Existe un contexto, ¿no?, decir algo llamativo.
1: Visualmente sí, ¿no?, conecta. Hay mucha gente de muchos países gritando, hay multitudes, hay partidos, cosa que Shakira no hay. El de Shakira es mucho más poético, por decirlo, simbólico, porque... Simbólico. Pero siempre el de Shakira está más conectado con lo que es África, porque incluso utiliza, ¿no?, estos árboles de, no sé cómo se llaman, de África mismo hay unos árboles así, creo,
0: Sí.
1: Yo solo me acuerdo de del Rey León, ahí aparece la casa del mono.
0: Sí,
1: pero mientras que el de Isla Speed está, ¿no?, hay como que mucha más diversidad, banderas, colores, camisetas y todo esto, pero es como que un poco más ruido y coro.
0: Sí, eso es lo que se está notando, por lo menos hasta el momento, de esa canción, que no la había escuchado hasta el día de hoy.
1: Bueno, ya se va a ver también en este medio tiempo que se tiene propuesto colocar, ¿no? A ver qué tan fuerte pega también, ¿no?
0: Sí.
1: Falta un montón para ver qué tan buena la canción.
0: Sí, ¿no? Tal vez inviten a Speed, ¿no?, al medio tiempo o a la salida.
1: Sí.
0: del evento, eso hay que ver.
1: Yo que me acuerdo, no sé si es de mismo Speed también, que ha hecho su propia canción para el mundial, para el del 2022. Super...
0: No, la verdad, no sé
1: si era este, pero había una canción así como que protestaba también contra la canción que han sacado, la canción oficial del 22. Pero sí, el Waka Waka deja la vara muy alta, nadie le gusta ya lo que sale a continuación.
0: Sí, eso sí, yo creo que Waka Waka, por lo menos el historial, está bastante bueno.
1: Hay muchas críticas, todo. Y bueno, ¿qué se va a hacer, no? Vamos finalizando con el programa, ya son las 5:20, no se lo olviden, ¿no? Ya vamos a... Dice que nos han dado un visto bueno aquí en la radio para sacar el live, ¿no?, a diario ahora.
0: Sí, yo creo que el día de mañana y a partir de los siguientes días vamos a estar haciendo transmisión en vivo en todas las plataformas que corresponden, YouTube, Facebook e Instagram, y pues con ello vamos a interactuar más, ¿no?, con la gente acerca de este tema del mundial. Y sobre todo este jueves tenemos un programa especial, supongo que vamos a ya anunciar el día de mañana qué es lo que tenemos preparado para este inicio del mundial.
1: Por supuesto que sí. Bueno, invitarles también, ¿no?, a seguirnos en las plataformas digitales, Facebook, YouTube, Instagram, TikTok también, con los nombres de la radio Guadalquivir o Radio Que Online, también está, ¿no?, y Zona Cero, por supuesto, para ir viendo, ¿no?, el contenido que vamos a ir sacando, más que todo un poco de entrevistas, análisis, y tengo planeado por eso conocer cada uno de los deportes de aquí de Tarea, ¿no? Hace como un mini documental un poco más invasivo y quizás ¿cómo se le llama?, un cómico, dramático, sobre lo que son los deportes aquí, subirse a un ring, hacerse pelear con alguien, no sé, algo por ese estilo.
0: Sí,
1: de los deportes que se practican aquí en Tarija. Muy bien, hasta luego. Eso ha sido Zona Cero y un gustazo.
0: Nos vemos el día de mañana. Chao, chao.
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7: Temperatura 18 grados. Humedad 51%.
8: 17 horas 28 minutos.
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0: Gracias.
1: Jimena Sariñana.

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7: Temperatura 17 grados. Humedad 56%.
8: 18 horas, 4 minutos.
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